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4: Estamos en 93.1 Mix, así es como la acabas de escuchar. Gracias, gracias por estarnos sintonizando. Quiero saludar, porque definitivamente sé que me está escuchando Héctor Manuel, mi Uber del día de hoy, que se rifó como un grande, mi querido Manuel, muchísimas gracias. Y pues bueno, en esta primera hora te voy a platicar algunos datos súper interesantes. Te traigo por ahí una noticia que Mariah Carey ya está vendiendo su ático en Nueva York. Mínima cantidad, 23 milloncitos de dólares si te sobran. Pues bueno, ya sabes en qué ocuparlos. También te estaré platicando por ahí un video de alumnos sanlorencinos que llegó a Liam Gallagher. Bastante interesante esa noticia, así que quédate conmigo en 93.1 Mix. 80s, 90s y más. Más adelante nos vamos continuando con nuestra serie del día de hoy, de estos creadores de hits y muchos más datos. Aparte, ya sabes, tengo boletos para la fiesta Mix, 30 años de Mix, que se estarán celebrando este jueves 4 de junio. Soy Emma Colina, 93.1 Mix, 80s, 90s y más. Gracias, gracias por su escucha a través de iHeartRadio.

0: Larger Than Life es la canción de los Backstreet Boys. Está sonando 93.1 Mix, 80s, 90s y más. Gracias por tu escucha también a través de iHeartRadio. Oye, ¿qué tal esta nota interesante que traigo el día para ti? El día de hoy para ti. Mi dislexia a veces no me deja ser normal. Oye, es que hay casas de famosos impresionantes y luego está el impresionante penthouse que acaba de poner a la venta Mariah Carey. Imagínate esto, la cantante está vendiendo su lujoso ático en Manhattan, allá en New York, por una ligera cantidad cercana a los 9 millones de dólares. Honestamente parece sacado de una película. Más o menos está entre los 9 y los 20 y tantos. ¿Por qué tanta diferencia? No lo sé. El punto es que está ubicado en Tribeca, una de las zonas más exclusivas de Manhattan, una vista espectacular a la ciudad. Y aparte de todo eso, es que Mariah Carey, pues el estilo del departamento que trae es de muchísimo lujo. Detalles elegantes, decoración clásica, techos altos, enormes, ventanales, espacios gigantescos llenos de luz. Y yo me pregunto, ¿de verdad yo pudiera mantener una casa así? Yo creo que ni limpiándola me alcanzaría la vida. Además, bueno, cuenta con varias habitaciones, terrazas privadas, áreas diseñadas literalmente para vivir como una diva internacional. Y que si bien Mariah siempre ha sido conocida por su vida extravagante, pues también muchos fans dicen que esta casa es como muy de su personalidad. Así que bueno, mientras algunos de nosotros ahorita en nuestra casa tenemos un comedor armado con diferentes tipos de sillas, Mariah Carey tiene un penthouse millonario en Nueva York esperando un nuevo dueño. ¿Tú te apuntas? Espero que sí. Oye, y más adelante te estaré platicando de un dato súper interesante de por allá, un video que se hizo muy famoso de unos niños estudiantes y que llegó hasta uno de los hermanos Gallagher. Continúa conmigo 93.1 Mix, 80s, 90s y más. Soy Emma Colín, gracias por tu escucha en iHeartRadio.
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0: Seguimos en 93.1 Mix, 80s, 90s y más. Yo soy Emma Colín. Gracias, gracias por tu escucha a través de iHeartRadio. ¿Ya estás preparado con el Chuck Back? Espero que sí, porque pronto, pronto se nos van a ir otros pases dobles para la fiesta Mix. Oye, imagínate esto. Te estoy hablando de esta nota súper bonita y tierna al mismo tiempo. Chécate nada más esto que se escucha por acá. Esto que escuchas son alumnos de escuelas de San Lorenzo que se emocionaron con un clásico de Oasis. Hasta dejó de sonar. Aquí está. Así como lo estamos escuchando, son unos muchachones. Te voy a dejar el video en mis redes sociales porque la verdad el video está precioso y las voces también. Escucha esto. Es un video con puros niños de la escuela allá en San Lorenzo, Argentina. Grabaron este video cantando una canción de Oasis durante una actividad escolar. Todo esto sin imaginar que llegaría hasta el mismísimo Liam Gallagher. Lo increíble es que no solamente Liam lo vio, sino también compartió el video en sus redes sociales, comentó la publicación y claro, eso volvió locos a los alumnos, maestros, fans de la banda, y yo creo que eso debe haber sido bastante emocionante. Estamos hablando de uno de los músicos más importantes del Britpop, reaccionando directamente a un video escolar hecho en Latinoamérica. Y pues bueno, muchos usuarios comenzaron a compartir también el momento diciendo que internet todavía tiene cosas bonitas. Yo quiero rescatar que, bueno, las generaciones, ¿no? Ya vienen con una nueva y mejor música, así que pensemos que los 80s y 90s se van a rescatar. Eso es lo más padre de la historia, que a veces una simple canción grabada entre amigos, compitas, puede cruzar países y llegar a tus ídolos. ¿Tú qué canción cantarías? ¿A quién te gustaría llegar? Soy Emma Colín, te dejo con un pedacito de esta rola que la verdad les quedó preciosa y ya sabes, el video te lo dejo en redes sociales @EmmaColínenMix. Seguimos en 93.1 Mix, 80s, 90s y más y en iHeartRadio ya son las 7:39.
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1: Con Luisa Carrandi.
2: Billy Joel condena la película biográfica no autorizada Billy and Me. New Order anuncia la colección remasterizada de The Best of the Rest Of, que saldrá el 17 de julio. El guionista de Taxi Driver, Paul Schrader, contempla la posibilidad de una secuela. Las aventuras de Cliff Booth se proyectarán en noviembre durante 2 semanas en salas IMAX. El director de Adolescence, Philip Barantini, hará una nueva versión del clásico de 1972, The Getaway. El documental Travis Barker, Louder Than Fear, se estrenará en plataformas de streaming el 13 de

Please don't go de W93.1 Mix 80s, 90s y más. Gracias por tu escucha a través de iHeartRadio. Soy Emma Colín. ¿Y qué crees? El día de hoy estamos muy pronto para que te lleves estos pases dobles para la fiesta Mix. Y es que bueno, estamos muy emocionados porque esta fiesta Mix se va a celebrar los 30 años de Mix. Así que bueno, qué mejor que celebrarlo de forma icónica. Vamos a ir vestidos todos de black and white, así que bueno, para que vayas preparando tu mejor trajecito y vamos a celebrarlo este jueves 4 de junio a las 8 de la noche en Under, ahí en Boulevard Cuculcán, zona hotelera. Va a ser una noche donde tú y yo

0: todos nosotros vamos a bailar al ritmo de la música de DJ Jarak. Aparte tenemos un montón de sorpresas. Y ojo acá, tenemos una novedad porque estamos muy contentos también, ya que estaremos esperando que vayas preparando tu mejor antifaz para que seas el que más luzca en la fiesta. Así es, así que bueno, si tú ya tienes tus boletos, has de saber que tienes que también que ir preparando tu antifaz, ¿eh? Aparte del outfit. El código de vestimenta es blanco y negro. Ya sabes que el acceso es para mayores de edad con ID oficial vigente y tendremos cupo limitado. ¿Y qué crees? ¡Es momento! ¡Es momento! Así es. Si tú ya sabes qué significa esta campana, es momento de mandar tu talkback a través de iHeartRadio para que me platiques. Primero, recuérdalo bien, nombre completo, número de celular y quiero que me digas 30 años con Mix. Es todo lo que me tienes que decir, 30 años con Mix. Solamente voy a dar en esta hora un pase doble, así que échale muchísimas ganas, mucha emoción, nombre completo, número de celular y la frase 30 años con Mix, y de esa forma te vas a poder llevar tu pase doble para esta fiesta Mix que viene con todo en estos 30 años. Y pero bueno, más adelante nos vamos a ir con nuestra serie Mix del día de hoy y estaremos platicando de otro creador de hits, así que viene con todo, quédate conmigo 93.1 Mix, 80s, 90s y más. Soy Emma Colín en iHeartRadio, ya sabes, mándame tu talkback.
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3: Así es, estamos de regreso una hora más contigo y bueno, el día de hoy ya sabes que estaremos platicando de nuestra serie Mix del día de hoy porque está bastante, bastante buena esta serie de la semana que traigo para ti. Hablando de los creadores de contenido, no sin antes, te quiero decir que ya tenemos ganadora, ganadora es esta vez de nuestro pase doble para la fiesta Mix. Así que antes que cualquier cosa, te voy a pasar el talkback para que ya se sepa ganadora. Muy, muy buenas tardes. Hola, hola.
4: Hola, hola, Emma. Muy buenas tardes.
3: Buenas tardes.
4: Mi nombre es Judith Segura, mi teléfono.
3: Hola, ¿qué tal, Judith Segura? Me da muchísimo gusto que tú te hayas llevado el pase doble para la fiesta Mix.
4: 30 años con Mix.
3: Así es.
4: Espero ahora sí poderme ganar el pase.
3: Claro que sí, mi querida Judith. Ya tienes por acá el pase doble para tu fiesta Mix, que vas a estar con nosotros. Y bueno, recuerda que ahora sí nos vamos con la serie de esta semana. El día de hoy estaremos hablando de Mutt Lange, este hombre que hacía que todo sonara enorme, guitarras, coros, baterías, voces, todo era increíblemente enorme y la verdad podíamos disfrutarlo. Bueno, más adelante estaremos hablando de eso, mientras ahorita te dejo con esto de The Oldfield en 93.1 Mix, 80s, 90s y más. Te saludo también en iHeartRadio. Felicidades a la ganadora, yo soy Emma Colín.

0: Murder on the Dance Floor, gran canción de Sophie Ellis Bextor, que definitivamente sí te pone emocionado. Claro que es una muy buena canción, pero ahora viene esta. Back in Black, canción de AC/DC de 1980. En 93.1 Mix, 80s, 90s y más. Soy Emma Colín. Gracias por tu escucha en iHeartRadio. Y es que esta canción es un rolón. Imagínate grabar una canción, hacer una toma increíble, sentirte orgullosísimo, decir esto lo hice increíble. Has hecho un trabajo fabuloso y que el productor te diga, otra vez, dame otra. ¡Ay, no puede ser! Ese era Mutt Lange, un productor tan perfeccionista que músicos legendarios cuentan que podía hacerlos repetir una misma parte durante horas y horas. Lo impresionante de todo esto es que el nivel de obsesión se escucha en los discos. Mutt Lange entendía algo súper importantísimo, que una canción grande no solamente se toca, sino que se va construyendo. Cuando trabajó con AC/DC con esta canción que es Back in Black, el rock todavía tenía mucha suciedad sonora. Había guitarras saturadas, mezclas caóticas, sonidos un poquito más crudos, y entonces llega Mutt con una visión totalmente distinta. Quería que cada instrumento tuviera espacio, que todo sonara claro, que cada golpe de batería pegara durísimo. Escucha esto. Tú puedes apreciar todo en esta canción. Honestamente, ayuda a crear uno de los discos más poderosos de la historia del rock, porque Back in Black vendió más de 50 millones de copias en todo el mundo. Eso es una locura absoluta. Eso no lo hubieran podido hacer si este gran creador, Mutt Lange, no hubiera estado a cargo. Y pues bueno, más adelante estaremos platicando de cómo hizo que Def Leppard sonara gigante. Quédate conmigo en 93.1 Mix, 80s, 90s y más. Soy Emma Colín y te saludo. Todo en iHeartRadio.
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0: YMCA, gran canción de Village People, sonando 93.1 Mix, 80s, 90s y más. Soy Emma Colín. Gracias por tu escucha a través de iHeartRadio. Pour Some Sugar On Me. Pour Some Sugar On Me. Canción del Def Leppard del año 87. Híjole, es que ahora si quieres entender completamente quién era Mutt Lange, hay que hablar de esta canción. Hay que hablar de Def Leppard, porque cuando crea esto, el señor se vuelve completamente maníaco. Esta canción pertenece a uno de los discos que produjo, que es Hysteria, y quería crear el álbum rock perfecto. No muy bueno, no uno que dijera, es buenísimo, no, perfecto. El proceso fue una locura, hubo grabaciones larguísimas, miles de capas vocales, guitarras grabadas una y otra vez, armonías supercalculadas. Escucha canciones como esta, que es Pour Some Sugar On Me, también Love Bites, Animal, y notarás algo, te lo voy a decir ahorita. Parece que todo está acomodado milimétricamente. Los coros suena como si estuviera en un estadio lleno de gente, las voces, guitarras, chécate nada más. Suena como si estuviéramos en ese momento o que lo estuviéramos frente a ellos. Porque Mutt hacía, hacía grabar muchas voces varias veces para poder crear como paredes de sonido. O sea, quería que las armonías se sintieran inmensas y así lo logra. Por eso estos discos se sienten tan épicos el día de hoy. Es una gran canción, es un gran disco, porque sí, Mutt Lange hizo algo muy, muy parecido a la perfección con esta canción de Hysteria, bueno, este álbum Hysteria de Def Leppard. Más adelante estaremos platicando. ¿Tú sabías que también es el hombre que revolucionó el country pop? Bueno, estaremos hablando de eso aquí en 93.1 Mix, 80s, 90s y más. Yo soy Emma Colín y te saludo en iHeartRadio.
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Jairo con White Flag en 93.1 Mix, 80s, 90s y más. Yo soy Eva Colín y gracias por escucharnos también a través de iHeartRadio. Oye, muy buena canción. A mí yo creo que es de mis canciones favoritas. De hecho, ahora sí ya. De hecho, con esta canción encontré a Jairo en el mundo musical. Así la conocí y la verdad a mí me pareció una gran canción. Pero bueno, te quiero platicar de estamos hablando de este artista que... Híjole, es que la verdad a mí me deja sin palabras porque estoy en este momento leyendo todo lo que ha hecho y me emociona mucho porque Mutt Lange no solamente se quedó en el rock, así es, trabajó en los 90s con Shania Twain. Chécate nada más esta canción, ahí te la dejo para que la escuches. Come on over. ¿Tú te imaginas que aquí venga un hombre que viene de hacer rock con Def Leppard? Pues sí, así es. En los 90 trabajó con Shania Twain y ayudó a cambiar completamente el estilo del country moderno. Antes el country era como un poquito más tradicional. Y entonces dijo, no, Mutt Lange dijo, ¿sabes qué? Vamos a hacerlo también gigante, poperón, coros súper pegajosos, baterías, producción brillante, estructuras pop. Y ¡boom! Álbumes como Come On Over explotaron mundialmente. De hecho, terminó convirtiéndose en el álbum country más vendido de la historia. Mucho tiene que ver con la producción de Mutt Lange, porque él sabía cómo hacer que una canción sonara emocional, poderosa, gigantesca. Eso es dificilísimo. O sea, yo creo que por eso tantos músicos lo consideran una leyenda. Lo más curioso es que casi nunca daba entrevistas, no aparecía públicamente, no buscaba fama. Él solamente quería quedarse detrás de la consola, persiguiendo el ritmo y el mod perfecto, el sonido perfecto que podía tener una canción. Y por eso, es un grande. Es un grande entre los grandes. Así que, bueno, el día de hoy te dejo con este productor de música. Y vamos a cambiar un poquito del tema. ¿Qué te parece? 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
2: Así es, muy muy buenas noches, estamos de regreso en 93.1 Mix de tu FM, esta vez con la respuesta Estela al aire, donde el día de hoy estaremos platicando de un tema bastante, ¿cómo decirlo? Pícaro yo creo, porque el día de hoy quiero que me platiques y me contestes la pregunta, expresiones populares para despedirnos, ¿cómo le dices a tus amigos que ya te vas? De una forma muy mexicana. Recuerda que la más creativa se estará llevando el pase doble para la fiesta Mix en iHeartRadio. Así que tienes toda esta hora para participar y veremos quién es el más creativo. Soy Emma Colina, 93.1 Mix, 80s, 90s y más. Ya sabes, tu talkback a través de iHeartRadio. Vámonos con esta canción. Esto es Take On Me. Más adelante, Rick James. Algo de Madonna, también Coldplay, Earth, Wind and Fire, Rolón, Aqua. Quédate conmigo que este bloque musical viene con todo.

0: Estamos de regreso en 93.1 Mix, 80s, 90s y más. ¿Qué creen cambio, no? Venimos con Whitney Houston, I Will Always Love You. Y de repente entra la respuesta, está en el aire. Híjole, qué cosa tan más hermosa. Así es la vida. Oye, mándame tu talkback a través de iHeartRadio para participar por un boleto para la fiesta mix. Así que ya sabes, este es el momento de enviarlo. Si mandas tu talkback, estarás participando. Oye, por acá ya me mandaron algunos, así que vamos a escucharlos. Muy, muy buenas tardes. Hola, hola.
1: Hola, amigos de Mix.
0: Hola.
1: Starsky.
0: ¿Qué onda?
1: La frase más a ver para despedirse.
0: Ajá.
1: Sería cámara, pivote y rin. Quisiera asistir a la fiesta.
0: Muy bien, muchísimas gracias, Edgar. Ya estás participando por tu boleto para la fiesta Mix. Oye, cámara, pivote y rin. Muy bien. Muy bien, muy bien. Yo me sabía el de cámara, pivote y llanta, pero también y rin. Muy bueno. Oye, por acá tengo otro talkback.
2: Hola, hola.
0: ¡Mi Roberto! ¿Cómo estás?
2: ¿Cómo estás?
0: Bien, ¿y tú?
2: Mi forma de despedirme y de saludarte sería: ¿qué pasó, Emita? Nos vemos al ratón y si no, pues ya nos vimos. No, saludos, Roberto Tapia.
0: Oye, Roberto, ¿qué tal? Y por acá tengo otro. Dice... A ver. Bueno.
2: Qué locura, ¿eh? Qué rolo, no nos estás poniendo.
0: ¿Verdad?
2: Bueno, y la noche de hoy. Bueno, me despido. Y si tienes tele, pues ahí te ves, ¿no?
0: ¡Ah!
2: ¡Saludos! Qué locura los haces de hacer. Me recuerdas a mucho tiempo atrás.
0: Mucho tiempo atrás, mi querido Robert. ¿Cómo nos despedíamos, no? Apenas recientemente me dijeron uno. Si no te lo sabes, ahí te lo platico. Me dijeron... ¿cómo dije? Bueno, ahí nos vemos. Si tienes lavadora, ahí la vemos. Ay, me dio mucha risa. Bueno, seguimos participando por el Chuckback allá en iHeartRadio para tu boleto de la fiesta Mix. Tengo ya dos participantes, así que ya sabes, mándalo. Para que pueda seguir participando por este pase doble para la fiesta Mix. Seguimos en 93.1 Mix, 80s, 90s y más, y también en iHeartRadio. Soy Emma Colín, 9:15.
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0: Like a Virgin de Madonna, gran canción del 84-93.1 Mix, 80s, 90s y más. Estamos en La Respuesta, está en el aire, también ahí en el Talk Back en iHeartRadio. Mándame tu mensaje, yo soy Gemma Colín. Estamos participando por un pase doble para la fiesta Mix, así es. Así como lo acabas de escuchar, muy emocionado porque te lo lleves. Ya queremos que vayas y nos acompañes. Y pues bueno, la pregunta del día de hoy es una pregunta mexa. Es una pregunta que si te falta barrio, va a ser complicado que la digas y que te la sepas. La pregunta es, expresiones populares mexicanas para despedirnos. Y hay un montón de ellas, la verdad hay un montón de ellas. Por acá en Facebook me platica Luis DJ Eddie, dice, yo normalmente me despido diciendo, nos vemos, cuídate mucho. Ay, mira, muy propio usted, mi querido Luisito. También aquí dice Lili Carrasco, en mi época de adolescencia era, ay, los vidrios. Ya a mi edad digo, hasta luego. Ay, qué bonitos son. Abby dice, aquí se rompió una taza y cada quien a su casa. Ay, también está bonito, mi querida Abby. Oigan, puro persona decente, bien portada, bien hablada. Nos manda mensajito. Pero a ver aquí en el Chocba, ¿qué tal? Muy buenas noches. Hola, hola.
1: Ay, ya se la saben, se rompió una taza y cada quien para su casa. Edgar Barcena Sánchez.
0: Oye, mi querida Edgar, definitivamente siento que no eres del centro del país. Siento que no, mi querida Edgar. Oye, qué buena onda, gracias, gracias. Me di cuenta cómo intentamos ese sonido, ese tono. A ver, por acá, muy buenas noches, ¿qué tal?
2: ¿Qué pasotes, Emma, con esos zapatotes? Saca los boletos para la fiesta Mix.
0: Oye, muy bueno, ¿eh? Sí, es cierto, también así, saca los boletos para la fiesta Mix, oye, muy bien. Muchísimas gracias, mi querido Noé, también por participar. Tengo otro Chuckback acá. Muy, muy buenas noches.
3: Cámara, buenas noches, mi Emma, ¿cómo estás? Saludos, yo soy Jonathan Fuentes, mi teléfono es 9984.
0: Ay, aquí está, dale pues. A ver, a ver.
3: Y como dijo el resorte, miñera, yo me respiro. Ay, nos vemos, nuevecito, en la fiesta Mix.
0: Eso.
3: Espero ganarme mi boleto.
0: Muy bien, y por acá nos manda otro.
3: Cámara, mi Emma, ¿cómo estás? Buenas noches. Antes nos despedíamos con el cada chango a su mecate. Ay, nos vermox, decíamos en la
0: ¡ay, nos vermox!
3: Soy Jonathan Fuentes.
0: Muchísimas gracias, mi querido Jonathan. Oye, ¿qué onda? Claro que sí, también estás participando para los boletos de la fiesta Mix. Yo más adelante en la próxima intervención te estaré platicando algunas frases que yo me sé para que también las vayas apuntando. Uno viene del centro del país, uno salió del barrio, pero el barrio es difícil que salga de uno. Soy Emma Colina, 93.1 Mix, 80s, 90s y más. Sigue participando por este boleto para la fiesta Mix, pase doble para la fiesta Mix. Seguimos en iHeartRadio, ya son 9:37 minutos.
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7: Billy Joel condena la película biográfica no autorizada Billy and Me. New Order anuncia la colección remasterizada de The Best of the Rest Of, que saldrá el 17 de julio. El guionista de Taxi Driver, Paul Shatter, contempla la posibilidad de una secuela. Las aventuras de Cliff Booth se proyectarán en noviembre durante 2 semanas en salas IMAX. El director de Adolescence, Philip Barantini, hará una nueva versión del clásico de 1972, The Getaway. El documental Travis Barker, Louder Than Fear, se estrenará en plataformas de streaming el 3

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0: Así es, estamos de regreso en la respuesta está en el aire. Es el momento, el último momento que tienes para participar por estos pases dobles para la fiesta mix, que la verdad, aparte de que va a estar buenísimo, ya estoy esperándolo. Porque, híjole, aparte traemos por ahí una ondita de antifaces, así que eso se va a poner bastante interesante. Por acá tengo otro talk back en iHeartRadio. Muy, muy buenas noches. Hola, hola. Hola, hola.
1: Hola, buenas noches.
0: Buenas noches.
1: Qué pasita, qué gomita, qué bombón.
0: Ay, no.
1: Ahí luego nos vicenteamos. Hasta la vista, baby.
0: Ay, qué bonito, mi querido Efren. Una cosa maravillosa. Estamos hablando de estos dichos. Dichos mexicanos, pero por acá me manda Abel López otro audio. Muy, muy buenas noches.
2: Buenas noches.
0: Buenas noches.
2: Audio porque sé que yo ya no participo.
0: Ah.
2: Pero de todas maneras te lo mando.
0: A ver, dime.
2: Sería.
0: Ajá.
2: Hay unos vidrios, muñequita de porcelana, que este.
0: Muñeco, ándale. ¡Qué bonito! Ahí nos vemos, muñequita de porcelana. Me gustó mucho, me gustó muchísimo. Y pues bueno, ya que tenemos estos talkback, vámonos a pasarlo aquí nuestro mi querido Produ. Anda viendo a quién se lo da o a quién es, porque queremos, yo creo que hasta damos uno más, ¿eh? Yo creo que hasta damos uno más, no sin antes, pues bueno, recordarte que estamos muy próximos a la fiesta mix este jueves 4 de junio. Por allá nos vamos a encontrar a las 8 de la noche en Under, ubicado en Boulevard Cuculcán 12.7. Allá nos vamos a encontrar en esta fiesta mix Black and White, disfrutando estos 30 años de mix. Vamos a bailar y disfrutar de la mejor música mezclada con DJ Yarak. Muchas sorpresas. Además, si tú ya tienes tu boleto, ve preparando tu mejor antifaz alusivo a algún artista de los 80s y 90s para que seas quien más luzca en esa fiesta y por allá habrá algunas sorpresitas. Ya sabes, código de vestimenta blanco y negro, acceso para mayores de edad con ID oficial vigente, cupo limitado y por favor, ponte muy pendiente que te van a estar marcando. Así es, te van a marcar por teléfono. Si tu teléfono que diste de alta en iHeartRadio no tiene WhatsApp y te están marcando el número telefónico, por favor contesta porque es para decirte que vengas por tus pases dobles para la fiesta mix. Así que no te preocupes, por favor contesta que de verdad te están marcando. Ahí te va el teléfono del que te van a marcar, es con terminación 0931, para que estés súper, súper pendiente. Si te marcan, sepas que es por parte de Mix. Y pues bueno, tenemos dos ganadores el día de hoy. Nos volvimos locos con sus respuestas. El primer ganador es Jonathan Fuentes, ya que la verdad mandó unos bien, bien chulos. Jonathan Fuentes, eres el primer ganador de este pase doble para la fiesta mix. Y el otro ganador es mi querido Roberto Carlos Tapia López. Así es, a ustedes dos les estarán marcando. Recuerden que tienen que venir. De hecho, pueden venir el día de mañana de 10 a 2, de 10 de la mañana a 2 de la tarde o de 4 a 6 de la tarde con su ID oficial, copia de su ID, perdón, oficial vigente. Y con eso, pues bueno, ya pueden venir por sus boletos para la fiesta mix. Yo soy Emma Colín. Seguimos más adelante, datos interesantes de Modern Talking y uno bastante bueno de Inner Circle. Quédate conmigo, 93.1 Mix, 80s, 90s y más. También en iHeartRadio. Y felicidades a los ganadores.
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3: Seguimos disfrutando de la música 93.1 Mix de tu FM. Y bueno, en esta hora de música te voy a platicar datos súper interesantes de artistas mix. Algo de Modern Talking y también algo bien interesante de Inner Circle. Quédate que también nos acompaña Shaggy, Pharrell Williams, The Doors, Eric Clapton y algo de Maroon 5. Quédate también, se pone bueno en iHeartRadio. Soy Emma Colín, estás en 93.1 Mix, 80s, 90s y más. We Are The Champions de Queen, un rolón de 1977.

0: Brother Louie, esta canción de 1986 de Modern Talking en 93.1 Mix, 80s, 90s y más, sonando también a través de iHeartRadio. El dato más curioso que tiene esta canción es que fue concebida originalmente como una dedicatoria personal y en su videoclip se esconde un homenaje a una famosa película. Así es que Dieter Bohlen escribió la letra pensando en el productor Luis Rodríguez, quien era su mano derecha y trabajó casi todas las producciones de Modern Talking. Se dice que el Louis del título no es el hermano ficticio, sino es el apodo para agradecer a Rodríguez de su lealtad. Y aparte de eso, la canción te decía, el videoclip, perdón, fue un cameo de Robert De Niro, porque incluye fragmentos de la película Érase una vez en América, Once Upon a Time in America, que si bien el trama de la película no tiene nada que ver con la letra y la canción, pues el director la utilizó estas imágenes de Robert De Niro para darle este aire cinematográfico. Interesante dato, quédate en 93.1 Mix, 80s, 90s y más, que más adelante te estaré platicando algo bastante, bastante chido de Inner Circle. Estás también en iHeartRadio, yo soy Emma Colín.
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0: canción sasa de Inner Circle, que ahorita que te diga el dato interesante, te vas a quedar con el ojo cuadrado. Soy Gemma Colina, 93.1 Mix, 80s, 90s y más, te saludo en iHeartRadio. Lo más fascinante que tiene esta canción es que no es una canción feliz y despreocupada, así es. La letra original es en realidad una protesta social muy seria contra la hipocresía, el odio, la inhumanidad, y la responsabilidad en las relaciones humanas. Así es, que si bien el tema, otro dato, no es original de Inner Circle, en realidad fue escrita y compuesta por el cantautor estadounidense Joe South, quien la usó por ahí en el agosto del 68, ¿no? En el 70, de hecho, la canción original gana 2 premios Grammy con Mejor Canción Contemporánea y Canción del Año, pero Inner Circle la versiona en el 94. El álbum que es Reggae Dancer transforma esta protesta que traía el folk original en un himno reggae bailable, pero pues habla sobre las máscaras que usamos, las fachadas que mantenemos, las luchas de poder que ocurren en las relaciones humanas, así que sí, es un tema bastante denso para lo que en realidad dice. Pero bueno, quédate conmigo, 93.1 Mix, 80s, 90s y más, que nos acompañe más adelante algo de The Doors, Eric Clapton, Maroon 5, aquí en 93.1 Mix de tu FM y también en iHeartRadio. Yo soy Gemma Colina.
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0: Seguimos en 93.1 Mix, 80s, 90s y más. Gracias por tu participación. Escucha a través de iHeartRadio. 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Y por cierto, ahora sí, yo me paso a despedir. Muchas gracias por haberme acompañado el día de hoy. Yo soy Emma Colín en 93.1 Mix de tu FM, también en iHeartRadio. Y nos escuchamos mañana. Alfredo Paredes a las 11, Franz Borjas a las 3 de la tarde. Panorama Informativo llega a eso de las 6 de la tarde. Yo me presento contigo a las 7. Acompañar tus tardes y tus noches en este tour nocturno en 93.1 Mix, 80s, 90s y más. También en iHeartRadio. Descansa, bonita noche. Adiós.
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2: Billy Joel condena la película biográfica no autorizada Billy and Me. New Order anuncia la colección remasterizada de The Best of the Rest Of, que saldrá el 17 de julio. El guionista de Taxi Driver, Paul Schrader, contempla la posibilidad de una secuela. Las aventuras de Cliff Booth se proyectarán en noviembre durante 2 semanas en salas IMAX. El director de Adolescence, Philip Barantini, hará una nueva versión del clásico de 1972, The Getaway. El documental Travis Barker, Louder Than Fear, se estrenará en plataformas de streaming el 13 de agosto.

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0: 6 en punto, panorama informativo 88.9, información que sirve. Yo soy Alejandro Villalbazo en X, TikTok, arroba Villalbazo 13. Es viernes 22 de mayo. Iñaki Manero, ¿cómo estás, Iñaki?
1: ¿Cómo estás, Alex Villalbazo, Alex Cervantes, amigos de la República Mexicana de todas partes por iHeartRadio? Gracias por despertar en panorama y en viernes.
0: Los mensajitos en el WhatsApp 5580-255-889, que las lluvias van a empezar temprano, que por ahí de las 2 de la tarde, por lo menos en el Valle de México, es lo que marca el meteorológico. Por ahí el nubladito a lo largo de la mañana y luego la lluvia sin aquí.
1: Correcto, a partir de las 2 de la tarde está pronosticado un 10% posible de lluvia para completar un 45% para el día de hoy, se va a hacer el pronóstico, y a partir, te digo, de las 2 de la tarde ya empezó a nublarse, medios nublados por ahí de las 11 de la mañana, y de acuerdo con las máximas no vamos a pasar de los 24 grados.
0: Y ahorita el termómetro está marcando los 14 graditos, ya estaremos platicando en un rato el recorrido por la República Mexicana, el clima, y la de 8, cómo vamos a estar a lo largo y ancho del país, y también vamos a platicar al rato del primer partido de la final. Que alguien le avise a los Pumas que esto se gana, porque hay que ganar, ¿no? Ya no vale la posición en la tabla, ni aquí.
1: Pero pues un aburridísimo empate, ¿no? ¿O qué?
0: Pues emocionante del lado de Cruz Azul, aburridísimo. ¿Sí? Del lado de Pumas.
1: Sí,
0: yo Cruz creo Azul que por lo menos tuvo 5 de gol, los Pumas nada, la estrella de los Pumas es el portero, o sea, un desastre los Pumas ayer en el estadio, o sea, pues de cerrarse y que no les metan un golecito, y al final le resultó, finalmente como estrategia, le resultó.
1: Funcionó, sí, funcionó, hicieron su partido, vamos a ver en el de vuelta, porque con la localía, aunque realmente Cruz Azul puede jugar como local en los dos partidos, ¿no? Al jugar en Ciudad de México, pues tiene sus seguidores, ya seguro, lo mismo Pumas, entonces eso también cambia un poquito la perspectiva, ¿no?
0: Fíjate que ayer sí era totalmente azul el estadio, totalmente, había ahí un huequito en la tribuna, en una de las cabeceras, en la parte más alta, ahí estaba ubicada la gente de la Rebel, ¿no? Sí. Era lo que se identificaba un poco, y sí, había bastante gente de Pumas, pero en cuanto ya a la tribuna, eso me gustó, porque muy muy mezclados, ¿no? Los de Pumas, los de Cruz Azul, y por lo menos en la zona donde yo alcanzaba a ver, pues sin broncas, o sea, sin problemas, sin mayor apasionamiento por el resultado.
1: Ay, qué bueno, y ayer lo platicábamos, ¿no? Que si lo del alcoholímetro, que si no, que si ¿no? Tomarle la temperatura etílica a la gente, pero creo que ayer fue saldo blanco por parte del aficionado.
0: De acuerdo, no hubo alcoholímetro, no hubo alcoholímetro a las puertas del Estadio Azul, porque ayer se volvió a pintar de azul. Ya estaremos platicando de eso y más, tráfico, clima cada 15 minutos. Mónica Villalobos.
2: Alejandro, gracias. Muy buenos días. Les recuerdo la operación de los carriles reversibles del circuito interior entre La Raza y Leibnitz en un horario de 6:30 a 9 de la mañana y desde Marina Nacional hasta La Raza de 5 de la tarde a 8 de la noche. En unos minutos, más información.
1: Muchas gracias, Moni. Vámonos con el panorama nacional. Familiares de Blanca Adriana Vázquez Montiel, la mujer que desapareció después de acudir a una cirugía a una clínica de medicina estética. Y esto te lo platicábamos ayer al mediodía por parte de nuestros compañeros de Puebla. Confirmaron su muerte tras viajar al estado de Tlaxcala a identificar el cuerpo de Adriana, el cual fue localizado en una zanja de la colonia Santiago, en el municipio de Atlatzayanca. Hasta el momento continúan prófugos la presunta cirujana Diana Palafox y su hijo, Carlos Quesada. La presidenta de México informó que se acordó continuar la colaboración conjunta México-Estados Unidos en el marco de respeto de nuestros países, dice la presidenta, luego de reunirse en Palacio Nacional con Mark Wayne, el secretario del Departamento de Seguridad Interior de los Estados Unidos. En la reunión también participaron la Secretaría de Gobernación, con su secretaria Rosa Isela Rodríguez, que por cierto llegó tarde, llegó en moto, el secretario de Seguridad, Omar García Harfuch, el secretario de la Defensa Nacional, general Ricardo Trevilla Trejo, y el secretario de Marina, almirante Raimundo Pedro Morales Ángeles, una reunión de suma importancia. Y ayer jueves el Congreso de Ciudad de México avaló la reforma a la Ley de Educación Capitalina con la cual se busca regular el uso de teléfonos celulares en escuelas de educación básica en la capital del país en horario escolar. El dictamen no prohíbe de manera absoluta los teléfonos móviles, los teléfonos celulares, y elimina cualquier enfoque punitivo o de sanción automática, pero los niños ya no se pueden estar distrayendo con los celulares en las escuelas en Ciudad de México. Piden a la Fiscalía General de la República que se sume a la investigación del homicidio de los dos colaboradores de Clara Brugada, que ya cumplieron un año y no sabemos quién fue el que dio la orden. Joana Flores.
3: Revela la jefa de gobierno Clara Brugada que ha solicitado la intervención de la Fiscalía General de la República en la investigación que se lleva a cabo por el doble crimen de sus colaboradores Jimena Guzmán y José Muñoz. La mandataria local explicó que actualmente el gobierno federal ya participa en las indagatorias mediante la Secretaría de Seguridad y Protección Ciudadana.
4: Nosotros ya solicitamos a la Fiscalía General de la República, por un lado, que intervenga en la investigación. De hecho, hay algunos temas que ya están atendiéndolos. Y por otro lado, el gobierno federal está ya participando en la investigación.
3: Para 88.9 Noticias, Joana Flores.
1: 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Ya hay avances en el caso de la agresión contra la activista trans Natalia Lane. René Ponce.
5: La Fiscalía General de Justicia de la Ciudad de México informa que tras acreditar la responsabilidad de Alejandro N. en los delitos de feminicidio en grado de tentativa y lesiones calificadas por la agresión cometida contra la activista trans Natalia Lane, un juez dictó sentencia condenatoria de 20 años y 5 meses de prisión, así como el pago de la reparación integral del daño, según las investigaciones del caso, el 16 de enero de 2022, al interior de un hotel de la colonia San Simón en Benito Juárez. El ahora sentenciado agredió a Natalia con un arma punzocortante, provocándole lesiones en cuello, rostro y manos, que pusieron en riesgo su vida. Durante la agresión también resultaron lesionadas 3 personas que intentaron auxiliarla y evitar la fuga del agresor. Para 88.9 Noticias, René Ponce Hernández.
1: Y revelan que más de la mitad de los mexicanos no están satisfechos con los servicios públicos. María Inés Camacho.
6: El 47% de la población en zonas urbanas dijo estar satisfecha con los servicios públicos, reveló el INEGI al dar a conocer los resultados de la Encuesta Nacional de Calidad e Impacto Gubernamental 2025. Así lo informó Graciela Márquez, presidenta del INEGI.
7: Es decir, un poco menos de la mitad de la población estuvo satisfecha con servicios como la recolección de basura, el servicio de agua potable, el drenaje y el alcantarillado.
6: La encuesta arrojó que los servicios públicos bajo demanda que la ciudadanía calificó con menos niveles de satisfacción fueron el servicio de transporte público tipo autobús urbano, van, combi o microbús, así como el servicio de salud en el IMSS. El grado de satisfacción en el ámbito nacional fue de 36.9 y 43.3% respectivamente. Para 88.9 Noticias, María Inés Camacho Romero.
1: 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Vámonos a los deportes. Alex Cervantes.
8: ¿Qué tal, Iñaki, amigos? Muy buenos días para todos. Cruz Azul y Pumas empataron sin goles en el partido de ida de la final de la Liga MX en el Estadio Ciudad de los Deportes, dejando todo para la vuelta. En un partido con pocas emociones y hasta cierto punto aburrido. La máquina mereció más. Y los universitarios con una postura ratonera. Por cierto, no procedió la inconformidad por parte de la máquina, buscando cambiar al árbitro Daniel Quintero para el juego de vuelta del domingo. Y hablando del próximo domingo, Pumas recibe a Cruz Azul en el Estadio Olímpico Universitario a las 19 horas, con arbitraje de Daniel Quintero. Pumas jugará de azul, mientras que Cruz Azul lo hará con playera gris y short en color azul. Por ahora es todo en la información deportiva.
1: Muchas gracias, Alex. Sí, efectivamente, aburrido. Alex de Albazo, Alex Cervantes, Iñaki Manero, en Panorama Informativo en 88.9 Noticias. Información que sirve y por iHeartRadio. Moni Villalobos, el tráfico y el clima cada 15 minutos. Hola otra vez, Moni.
2: Hola Iñaki, gracias. Muy buenos días. Por obra sigue la reducción de carriles en Calzada San Antonio Abad entre Fray Servando Teresa de Mier y el Eje 3 Sur. Las alternativas son Avenida Francisco del Paso y Troncoso y Simón Bolívar. En unos minutos, más información.
1: Seis con 12 minutos, panorama informativo en 88.9 Noticias, información que sirve por iHeartRadio. Alex Villalbazo, Alex Cervantes, Iñaki Manero contigo hasta las 10 de la mañana. Te recuerdo el WhatsApp 5582-558-89, mensajes de texto y el talkback a través de iHeartRadio. Nos dice el Servicio Meteorológico Nacional, lluvias muy fuertes en Puebla, en Oaxaca, en Chiapas. Se pueden formar torbellinos en la zona del norte, en Coahuila, Nuevo León, en Tamaulipas. Onda de calor en Sinaloa, en Durango, mucho calor, además de las lluvias, mucho calor. Durango, Nayarit, Jalisco, porque ya entró la onda tropical, ya empezamos con las ondas tropicales. Colima, Michoacán, Morelos, Puebla, Veracruz, Guerrero, Oaxaca, Chiapas, Campeche, Yucatán y lluvias puntuales fuertes en Coahuila, en el este y en el noreste, Nuevo León, en el centro este y el sur, en Tamaulipas, también San Luis Potosí, en el norte y en el sur del estado. Y rachas fuertes de viento, decíamos, con posibles tolvaneras y torbellinos en el noreste de México. Así más o menos van a estar las cosas en meteorología. Iniciamos nuestro recorrido por la República Mexicana, el clima y la de 8, 20 grados en la Sultana del Norte. Jorge Maldonado, ¿cómo estás? Muy buenos días.
9: Buenos días, Iñaki. Antes de irme al clima, Iñaki, oye, ¿y Villalbazo no se presentó?
1: Ahí viene.
9: ¿O ya lo fueron a buscar al estadio?
10: ¿Oí que alguien me estaba hablando o qué?
1: Oyó la voz de su conciencia, mira, ya te
10: ¿cómo
1: respondió.
10: ¿Cómo estás, Jorge?
9: Oye, yo pensé que estabas en el estadio todavía, que te habías quedado dormido.
10: No, me quedé esperando, sí me quedé en el estadio del buscando al rival, partido, porque nunca llegó.
9: Del partido tan espantoso y aburrido, yo me quedé dormido, lo grabé. Pues ya ves que tenía insomnio, lo voy a poner para poderme quedar dormido.
10: Ni cuenta te diste entonces que el rival nunca llegó, porque yo me quedé esperando, ¿dónde están los Pumas?
9: No, hombre, yo me quedé dormido porque estaba tan aburrido.
10: ¿Te pareció tan aburrido?
9: Oh, no, ya les dijeron que estaban jugando el partido de la final.
10: Por eso le hubieran avisado a los Pumas, insisto, porque Cruz Azul estuvo encima y encima y encima y llegaba y llegaba y llegaba. No entró el balón porque pues traen un porterazo.
9: No le meten gol ni al arco iris. 20 grados centígrados a esta hora de la mañana, Alejandro. Se esperó una temperatura máxima para el día de hoy de 30 a 31 y lluvias para la noche.
10: Y ahorita nos regalas la de 8, Jorge. Son las 6:15, una pausa.

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3: 16 años estaba su investigación, pues van a ver qué fue lo que pasó,
4: Alejandro. Ay, Dios mío, qué historia. Todo el contexto, ¿no? Cuando terminas además y rematas la historia, el papá, un chamaquito de 16 años, ¿no? Ya desde ahí empezamos a hablar de un tema, porque entonces habría que voltear a ver cuántos tiene la mamá, ¿no?
5: La gran tragedia nacional, ¿eh?
4: Porque andará igual, ¿no? Los mismos vuelos, o más chiquilla, ¿no? Entonces, ya desde ahí empezamos a hablar de un tema que siempre tendríamos que estar viendo y no lo vemos, que es la paternidad entre adolescentes. Y luego, bueno, pues esta tragedia, se le resbala el bebé y con el resultado fatal. Ahí nos vas contando, Jorge Maldonado, desde Monterrey, Nuevo León. Fuerte abrazo y bonito fin de semana para ti, Jorge. Nos vamos a Pachuca, en Hidalgo. Jacqueline Servín, 11 graditos, Jackie.
6: Hola, hola Alejandro, buenos días para ti y para todo el auditorio. Esta mañana despertamos con una temperatura de 11 grados. Esperamos una máxima de 23 con pronóstico de lluvia por la tarde. El panorama.
4: ¿Y la de 8 hoy aquí?
6: Alejandro, pues 40 minutos de lluvia acompañada de granizo bastaron para que la ciudad de Pachuca colapsara. Calles, avenidas y vialidades principales como el Boulevard Felipe Ángeles y el Boulevard Santa Catarina registraron anegaciones que paralizaron el tráfico vehicular. Algunos centros comerciales también tuvieron filtraciones de agua y varios automovilistas quedaron varados y fueron arrastrados por la corriente de agua, por lo que tuvieron que ser auxiliados por personal de seguridad pública estatal y municipal, así como de protección civil. Es el panorama, Alejandro, excelente día.
4: Bien, gracias, Jackie Servín, desde Pachuca, en Hidalgo. 10 grados para Toluca, en el Estado de México. Sonia Vilchis, ¿qué hay, Sonia?
7: Gracias, Alejandro. Buenos días. Con una temperatura máxima de 21 grados, Toluca registrará un día parcialmente soleado con probabilidades de lluvia por la tarde, Alejandro.
4: ¿Y la de 8?
7: Comentarte que la Fiscalía Mexiquense informó que fue sentenciada a 5 años y 5 meses de prisión, así como la destitución del cargo en contra de Selene Hernández Herrera, presidenta municipal con licencia de Capuluac, por el delito de abuso de autoridad en agravio de una exfuncionaria del ayuntamiento. Los hechos ocurrieron el 2 de mayo de 2025 en las instalaciones del DIF municipal. Por ese mismo caso, la autoridad judicial sentenció a 3 años y 2 meses de prisión a Ana Lucía Ríos Cano, quien se desempeñaba como policía municipal, por el delito de abuso de autoridad, y Andrea Hernández, hija de la exalcaldesa, quien recibió una condena de 2 años de prisión por el delito de lesiones. De acuerdo con las investigaciones, la víctima trabajaba en la unidad de apoyo psicológico de una estancia infantil del sistema municipal DIF cuando fue convocada a una supuesta reunión de trabajo por la entonces alcaldesa. Al asistir a este encuentro con el personal del DIF, la víctima fue agredida físicamente por Selene Hernández y su hija en presencia de sus compañeros de trabajo. Durante la agresión, la policía municipal sujetó las manos de la víctima para impedir que se defendiera. Alejandro, así la información.
4: Gracias, Sonia Vilchis, desde Toluca, en el Estado de México. La Ciudad de México empieza con 14 grados. René Ponce, adelante, René.
8: Así es, Alejandro. Mañana fresca, 14 grados. Para la tarde se espera una máxima que alcance entre los 26 y los 28 grados centígrados, Alejandro.
4: ¿Y la de 8?
8: Pues en atención a una denuncia ciudadana realizada sobre todo en redes sociales, en la que se observaba a una pareja que iba en una motocicleta y uno de sus tripulantes realiza detonaciones al aire sobre Paseo de la Reforma, policías capitalinos con apoyo de monitoristas realizaron primero el seguimiento virtual y dieron con este sujeto que realizó pues estos disparos al aire. La motocicleta y el hombre que aparece en el video de 18 años de edad fue ubicado circulando sobre la avenida Oceanía, esto en la colonia Aquiles Cerdán. Tras marcarle el alto y realizarle una revisión, le hallaron 95 bolsitas con marihuana, 39 dosis de ketamina y 56 envoltorios de metanfetamina. Además, le hallaron un arma de fuego corta abastecida con 5 cartuchos, una mochila negra, dinero en efectivo y un teléfono celular. El detenido junto con lo asegurado fue puesto a disposición desde anoche ante el Ministerio Público, Alejandro.
4: ¿Qué dijo?
8: Pues no se sabe al momento lo que dijo, lo que sí es que pues se dedicaba al narcomenudeo este sujeto.
4: Bien, y al desafío, ¿no? Al desafío, pues lo vimos disparar frente a la Fiscalía Especializada en Materia de Delincuencia Organizada, la FENDO, ahí en Reforma, imagínense nada más, pues cuántas cosas tendría que decir, aunque sea un chamaco de 18 años, pero tiene tantas cosas que contar, pero tantas, que bien harían en hacerlo hablar. Gracias, René Ponce, desde la Ciudad de México. Nos vamos a Jalapa, en Veracruz. Verónica Huerta, 18 grados, Vero.
9: Sí, Alejandro, buenos días. Amanecemos con 18 grados. Tendremos una máxima de 27. Será un día con sol. Es el tiempo, Alejandro.
4: ¿Y la de 8?
9: La tormenta eléctrica registrada en la tarde del jueves en esta ciudad trajo lluvias fuertes, caída de granizo, rachas intensas que alcanzaron los 61 kilómetros por hora y generaron la caída de árboles, postes, que conductores de electricidad y además el rompimiento de cristales que lesionaron a una mujer y también cortes de energía eléctrica que se repararon hasta la medianoche. Esa es la información, Alejandro.
4: Bien, gracias, Vero Huerta, desde Jalapa, allá en Veracruz. Vámonos una pausa, son las 6:25, panorama informativo 88.9, información que sirve. Yo soy Alejandro Villalbazo, en X, en TikTok, @Villalbazo13.
5: @Cervantes_, arroba Inaki Manero.

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3: De humedad en el ambiente, la máxima de 32 grados a las 12 del día y no se descartan lluvias ligeritas para esta jornada, Alex.
4: ¿Y la de 8?
3: Pues chécate esto, mira, un total de 7 casos de bebés abandonados se han registrado en Cancún desde diciembre del año pasado a la fecha, así lo dio a conocer el DIF en Benito Juárez. Esta institución informó, por ejemplo, que a raíz del último caso que se dio en Paraíso Maya, donde un recién nacido, Alex, de apenas horas, lo dejaron en un bote de basura, en un basurero clandestino, y lo encontraron con vida y lo llevaron al hospital en situación crítica y está estable. Bueno, a raíz de esto hicieron el conteo y pues van estos 7 casos, Alex, que bueno, indican un problema social tremendo, sobre todo se especula entre jóvenes. Así el panorama.
4: La de hoy, gracias, Carlos Mendieta, desde Cancún, Quintana Roo. Nos vamos a Tuxtla Gutiérrez, en Chiapas, 22 grados. Fer Cantón, ¿cómo te va, Fer?
5: ¿Qué tal, Alex? Muy buenos días. Hoy en Chiapas habrá lluvias muy fuertes y temperaturas de hasta 45 grados. En Tuxtla Gutiérrez, cielo despejado y una temperatura máxima de 35 grados. Así es el clima en Chiapas.
4: ¿Y la de 8, Fer?
5: Luego de ser desaforados por el Congreso del Estado, la Fiscalía General del Estado ejecutó órdenes de aprehensión en contra de Blanca Janet N., expresidenta municipal de Jiquipilas, como presunta responsable del delito de abuso de autoridad, y de Guadalupe N., que era directora de obras públicas también en ese municipio, también como responsable del delito de extorsión agravada. Asimismo, en contra de Olivia N., que era síndica municipal de Ocosocuautla, esto por el delito de extorsión, ya que estaban pidiendo dinero a empresarios para poder establecerse en esos municipios. Las 3 exfuncionarias fueron detenidas y puestas a disposición del órgano jurisdiccional, quien va a determinar su situación jurídica dentro del tiempo constitucional. Así el panorama es de Chiapas.
4: Bien, gracias, Fer Cantón, ahí en Tuxtla Gutiérrez, en Chiapas. 27 grados para Cancún, Quintana Roo, para el bello y devastado puerto de Acapulco. Adriana Covarrubias. Adriana, buenos días.
6: ¿Qué tal, Alejandro? Buenos días. Con la máxima sería 34 grados, se tendrá cielo despejado. La temperatura más alta en los municipios de la región de la Tierra Caliente y la zona norte de 38 a 40 grados. Se tendrá lluvias ligeras y aisladas por la tarde-noche en municipios también de la región de la montaña y Sierra de Guerrero.
4: Bien, la de 8, ahora sí, Adriana.
6: Se comenta que los restos humanos de 6 personas fueron localizados dentro de bolsas negras de la cerca de la comunidad de Tetití. Esto perteneciente al municipio de Olinalá. De acuerdo con fuentes de seguridad pública, desde la noche del miércoles se reportaron la incursión de grupos armados en esa localidad y varios vehículos estuvieron privando de la libertad a varias personas. Tras los hechos de violencia registrados en Tetití, el sitio fue asegurado por personal del Ejército, Guardia Nacional y Policía Estatal. Y posteriormente la Fiscalía General del Estado realizó las diligencias para el traslado de las 6 víctimas, de quienes hasta el momento se desconoce su identidad. Es el reporte.
4: Bien, gracias, Adriana Covarrubias, desde el bello y devastado puerto de Acapulco. Y cerramos el recorrido por la República Mexicana en Morelia, Michoacán. Cristian Gutiérrez, 15 grados, Cristian.
7: Alex, buen día. Y para hoy la máxima será de 27 grados y 42 grados en Huetamo. Lloverá en prácticamente todo el territorio. Ese es el clima en Michoacán para hoy.
4: Bien, ¿y la de 8?
7: Luego de 11 meses de construcción, Alex, el gobernador de Michoacán, Alfredo Ramírez Bedoya, inauguró el nuevo complejo del DIF allá en Uruapan para atender de manera directa e integral a más de 12 mil personas por día, principalmente mujeres y personas con alguna discapacidad. El día de ayer el gobernador destacó que con una inversión estatal cercana a los 50 millones de pesos, se edificaron las nuevas instalaciones que están ubicadas a un lado de la estación 4 del teleférico, esto como parte del apoyo que su administración está brindando a esta ciudad. Es el panorama en Michoacán.
4: Bien, gracias, Cristian Gutiérrez. Y así es el recorrido por la República Mexicana el clima y la de 8. Tráfico, clima cada 15 minutos. Mónica Villalobos.
8: Alejandro, gracias. Les comento que las estaciones San Antonio Abad, Portales y Nativitas de la línea 2 del metro permanecen cerradas hasta nuevo aviso por trabajos de rehabilitación. En unos minutos, más información.
9: Muchas gracias, Moni. Vámonos con el panorama. Ya hubo consecuencias por la grabación de un comercial de botanas en instalaciones de la Suprema Corte de Justicia de la Nación. Pepe Toño Morales.
10: Investiga la Suprema Corte uso indebido de instalaciones. El máximo tribunal aclaró que ni la institución ni el ministro Irving Espinosa Betanzo autorizaron el uso de las oficinas para actividades de promoción privada o comunicación ajena a las funciones oficiales. Esto luego de la difusión de videos en TikTok de las trabajadoras en los que promocionaban botanas. La Corte informó que tras difundir el video en redes sociales se solicitó el retiro inmediato del material y además se inició una revisión para determinar si hubo uso indebido de espacios. También detalló que las personas involucradas presentaron su renuncia inmediata e irrevocable y se reiteró que las instalaciones del Poder Judicial deben utilizarse exclusivamente para actividades jurisdiccionales. Para 88.9 Noticias, José Antonio Morales Díaz.
9: Bueno, y por cierto, la Comisión de Disciplina del Tribunal de Disciplina Judicial inhabilitó por 3 años a un coordinador técnico administrativo que presuntamente sustrajo el dinero de la quincena de un servidor público del Centro de Justicia Penal Federal de Morelia, Michoacán, para triangularlo en su beneficio por medio del cambio del número de clave interbancaria, por lo que no podrá desempeñar empleo, cargo o comisión alguna en el servicio público. Campesinos y gobierno avanzan en acuerdos, pero ponen fecha límite para resolver. Armando Arteaga.
11: El Frente Nacional para el Rescate del Campo Mexicano, encabezado por Baltasar Valdés, acordó con la Secretaría de Agricultura sentarse de nuevo a la mesa el próximo jueves con la Secretaría de Economía para avanzar en su pliego petitorio de sacar a los granos básicos del T-MEC y la revisión de los precios al productor.
12: El límite para resolver todos los asuntos de todo el país es el 5 de... Considerando que si para esa fecha nosotros no tenemos los resultados esperados, nos movilizaremos en el marco del Mundial de Fútbol.
11: Luego de una reunión de 5 horas destacaron la disposición de la titular de la SADER, Columba López, para alcanzar los acuerdos necesarios. Para 88.9 Noticias, información que sirve, Armando Arteaga.
9: Y todo indica, de acuerdo con el índice de paz, que en Sinaloa no se han reflejado avances para que la región se pacifique. Gibran Casas.
13: Debido al estallido de la guerra entre los Chapitos y la Malliza tras la traición y el arresto en Estados Unidos de Ismael El Mayo Zambada, Sinaloa tuvo el peor deterioro de paz en el país. Así lo reveló el más reciente informe del Índice de Paz en México. Es la voz de Michael Collins, del Instituto para la Economía y la Paz.
14: Sinaloa este año sufrió el peor deterioro dentro del índice, seguido de Baja California, seguido de la Ciudad de México.
13: El informe destacó que entre 2015 y principios de la década de los 2020, Sinaloa era un estado relativamente pacífico por el dominio absoluto del cártel de Sinaloa, pero todo eso cambió a finales de 2024, cuando el cártel se fracturó y provocó que los homicidios se triplicaran, pasando de 44 asesinatos al mes a un promedio de 120 y más de 200 cuando inició el conflicto. Para Asir Noticias, Gibran Casas.
9: ¿Cómo siguen las víctimas de la explosión en Amatitán, en Jalisco, Martín Beltrán?
15: A una semana de la explosión en el primer cuadro de Amatitán, durante las fiestas patronales, aún hay 5 hospitalizados, de los cuales 4 permanecen graves, informó el secretario general de gobierno, Salvador Zamora.
16: De los cuales se encuentran aún 5 en diferentes hospitales, algunos en mayor medida con algo de gravedad, pero sin embargo, hasta el momento solamente tenemos, afortunadamente hasta el día de hoy, y desafortunadamente porque ya son personas que fallecieron.
15: Dijo que continúan las investigaciones sobre estos hechos, pero hasta el momento los indicios arrojan que en el puesto de salchipulpos, además de tanques de gas, tenían pirotecnia. Para Panorama Informativo desde Jalisco, Martín Beltrán.
9: 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Vamos a los deportes. Alex Cervantes.
17: Muchas gracias, Iñaki. México se enfrenta a Ghana esta noche en el Estadio Cuauhtémoc de Puebla. la selección africana se presenta sin figuras y con jugadores sub-23. La Federación Mexicana de Fútbol lanzó la campaña La Ola Sí, El Grito No, con el fin de sensibilizar a la afición para erradicar el grito homofóbico. México avanzó a la final del torneo Canteras de América en Argentina tras vencer 1-0 a Peñarol y disputará el título ante Venezuela. Renata Zarazúa ya conoce quién será su rival para la primera ronda de Roland Garros. Se enfrentará a la rusa Diane Schneider, sembrada número 25 del torneo. El encuentro se disputará este domingo. Hasta aquí los deportes.
9: Muchas gracias, Alex. Alex Villalbazo, Alex Cervantes, Iñaki Manero en Panorama Informativo en 88.9 Noticias. Información que sirve y por iHeartRadio. Moni Villalobos, tráfico y clima cada 15 minutos. Moni.
8: Iñaki, gracias. Hoy no circulan autos con holograma 1 y 2 de verificación engomado azul. Terminación de placas 9 y 0, así como permisos. En unos minutos, más información.
4: La trivia, Iñaki.
9: Vámonos, Alex, y si me permiten, la trivia de ayer. Platicábamos la aristocracia, un color muy vivo, el antecedente del cine y del cómic. Hace varios siglos pone una palabra en el diccionario culinario de los años 60 del siglo pasado. ¿Cuál es esta palabra? Pues carpaccio. Y resulta que la condesa italiana Amalia Mocenigo, el rojo de la carne cortada finamente que le presentaron en un restaurante italiano, porque a ella el médico le había dicho que mejor comiera un poquito más de carne roja por el tema del hierro, y entonces se lo dijo al chef, y el chef cortó así en láminas muy, muy delgaditas una carne roja, y cuando se lo presentaron con aceite de oliva y alcaparras y demás, vio este color tan vivo de la carne, le pareció similar al rojo del pintor renacentista Vittore Carpaccio, y el nombre pegó, así se quedó el platillo como Carpaccio. Carpaccio, Vittore Carpaccio, un pintor poco conocido fuera de Italia, pero es uno de los pintores renacentistas más importantes por el estilo, que ahora nos recuerda mucho al cómic o al storyboard en el cine, que son paisajes que van contando una historia, principalmente como se estilaba en la época, principalmente historias bíblicas. Pero esa es la historia del nombre de este platillo, que ahorita ya, pues bueno, en cualquier restaurante, y no solamente con carne de res, también con otro tipo de carne, incluso hasta con pollo, con pescado, en fin, puedes pedir un rico carpaccio. Ahí está la respuesta de la trivia de ayer. Y la trivia de hoy, hoy es viernes, viernes de deportes. Estamos todos de acuerdo con que el fútbol puede ser poesía, ¿no? Uh-huh. ¿No? El fútbol, por ejemplo, una bonita jugada puede ser poesía. En alguna discusión también de filosofía del arte, también se estila discutir en dónde está el arte, por ejemplo, en una buena jugada de fútbol. Uh-huh. E incluso dentro de lo que pasa fuera de las canchas del fútbol, o de lo que pasa con los jugadores de fútbol, hay una anécdota, que algunos lo consideran una leyenda, pero hay una anécdota sobre cómo una rima logró que se ganara una copa de estas.
4: ¿Una rima?
9: Una rima. Una rima. No una rima de arrimar, sino una
4: rima. No.
9: Una rima de poesía. Una rimón. No, una rima de poesía, ¿no? Uh-huh. Pudo ganar o ayudó a ganar una Copa del Mundo. Y fíjate cómo son las cosas. Esta semana que hemos estado hablando de neurociencia, uh-huh, ¿no?, y de neuromarketing, uh-huh, tiene mucho que ver. Me puse a averiguar un poquito, uh-huh, y a lo mejor tiene que ver con cómo algo puede influenciar en nuestro cerebro para, uh-huh, lograr algo tan grande como llegar a ganar uno de estos campeonatos. Bueno. Pero a partir de una rima. ¿Cuál fue esta rima y qué fue lo que pasó? Quédanos con la trivia.
4: Oye, ¿ese campeonato ya tiene tiempo?
9: No mucho.
4: No mucho.
9: No mucho. Estamos hablando, sí, de siglo XXI.
4: Ok. Uh-huh. Pues
9: reciente.
4: Ok.
9: Reciente, los últimos 26 años.
4: Claro. Sí.
9: Híjole, ya pensamos siglo XXI, pero ya tenemos 26 años con esto. Bueno, en fin. Pero es reciente, es del siglo XX.
4: Ok. Bueno, le buscamos por ahí.
9: Alguien de repente se le ocurrió, tuvo el ingenio,
4: ajá,
9: de organizarse una rima, y esa rima pegó y ayudó a ganar un campeonato.
4: Ok.
9: www.889noticias.mx 5580-255-889 y el talkback a través de iHeartRadio. La respuesta en dos horas. Uh-huh. Bueno, tú que eres poeta, ayúdanos a responder. 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
21: Hola, seguimos con más información y agradecemos a nuestro Waze anónimo que reporta avance lento en circuito interior debido a un choque antes de Marina Nacional con dirección a Ejército Nacional. Además, te comento que las estaciones San Antonio Abad, Portales y Nativitas de la línea 2 del metro permanecen cerradas hasta nuevo aviso. Esto es por trabajos de rehabilitación, por lo que no hay ascenso ni descenso de personas. Considera además que encontrarás avance complicado en periférico, de Torres de Satélite a la calzada San Esteban. Lento avance en calzada Ignacio Zaragoza de Batallón Zacapoaxtla a viaducto Río de la Piedad. Hay tráfico también en avenida 608, entre avenida 412 y hasta llegar a Río Consulado. La temperatura al momento sigue en los 15 grados. Soy Mónica Villalobos. 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

0: nos cuentas, René Ponce? Ahorita nos regalas los detalles del resumen de lo que ocurrió en esta madrugada. Jueves para viernes, René, adelante.
1: ¿Qué tal, Alejandro? Pues durante los primeros minutos de este día, un camión de redilas cargado con varias toneladas de cebolla estuvo a punto de caer de un puente vehicular que sale a Río Churubusco, esto al interior de la central de abasto. Al parecer la carga supera la capacidad del vehículo y termina por vencer la suspensión, lo que provoca que prácticamente quede recostado en el muro de contención de este puente. Afortunadamente no hubo personas lesionadas y alrededor de las 3 de la mañana el vehículo fue finalmente retirado por una grúa. También durante la madrugada fueron retiradas las plataformas que transportaban varios tractores y que permanecieron estacionados prácticamente 2 días en el eje 2 Norte, luego de la protesta de campesinos y transportistas de esta semana. Los campesinos fueron escoltados por uniformados de la Secretaría de Seguridad Ciudadana Capitalina hasta que salieron de la capital del país. Posteriormente se dirigieron hacia sus lugares de origen, la mayoría de ellos procedentes del estado de Tlaxcala. Por otra parte, cerca de las 2 de la mañana de este día, resultó gravemente lesionado un motociclista. Circulaba sobre Avenida Oceanía y luego de pasar el bajo puente del circuito interior en la colonia Aquiles Cerdán, en la alcaldía Venustiano Carranza. El conductor, pues al parecer, pierde el control por los vados que se ubican en esta zona. Al no llevar equipo de seguridad, recibe un fuerte golpe en la cabeza y en la pierna, le genera una fractura expuesta en el muslo. Al final fue retirado en ambulancia y llevado a un hospital. También esta mañana un árbol cae en el arroyo vehicular Avenida Universidad, a la altura de Concepción Beistegui, la colonia Narvarte, en Benito Juárez. Al lugar acude personal de bomberos y protección civil de esta demarcación. Seccionan ya el tronco de unos 6 metros de altura. Los pedazos de madera fueron orillados. La vialidad quedó completamente despejada y al momento no hay afectación vehicular. También esta mañana, finalmente, un tráiler que circulaba sobre la avenida Constituyentes, esto a la altura de Parque Lira, choca contra otra pesada unidad. Termina el primero con daños en el motor, lo que impide que pues pueda seguir avanzando. Fue necesaria una grúa tipo brigadier de la Secretaría de Seguridad Ciudadana Capitalina que llegó al lugar para retirar este pesado vehículo que avanzaba en dirección al circuito. Los conductores de ambas unidades resultaron prácticamente ilesos. Es el panorama, Alejandro.
0: Oye, René, nada más recuérdanos, por favor, en la nota de 8 hace un momento dabas detalles de, pues ya agarraron al que andaba echando bala desde una moto en Paseo de la Reforma y que se grabó y subieron el video y presumieron el video de cómo estaba disparando al aire desde una moto en movimiento justo cuando pasaba frente a las instalaciones de la Fiscalía Especializada en Delincuencia Organizada. Al final sí lo agarraron, que lo persiguieron con las cámaras, René.
1: Así es, Alejandro, pues luego de que saliera este video, pues procedieron los monitoristas, principalmente del C5, a hacer este llamado seguimiento virtual. Ven hacia dónde se dirige esta motocicleta y pues comienzan a ubicar a la persona también que iba a bordo. Al final, este sujeto, 18 años apenas, fue ubicado sobre la avenida Oceanía en este colonia Aquiles Cerdán, donde pues te contaba hace unos minutos ocurre este accidente. Pues prácticamente ahí mismo es donde ubican a este sujeto, le marcan el alto y bueno, lo revisan y le encuentran pues más de 100 dosis de droga. Pues por supuesto este sujeto se dedicaba al narcomenudeo, le hallan esta arma al parecer que utilizó en el mismo video en donde realiza las detonaciones, llevaba todavía 5 cartuchos útiles, también le aseguran una mochila, dinero en efectivo y un celular, y en estos momentos ya está fue presentado ante el Ministerio Público y bueno, se espera que esté declarando ya este sujeto, Alejandro.
0: Ya nada más por el tema de la aportación indebida de un arma, se queda años en la cárcel.
1: Así es, Alejandro, sería el momento lo más difícil que pudiera librar para salir de la cárcel, y pues esto lo llevaría a pasar algunos años en la cárcel, y bueno, ya el narcomenudeo pues todavía pues agrava más esta situación. Sin embargo, sí, esto al llevar esta arma de fuego, que pues habría que verificarse si es de uso exclusivo de las Fuerzas Armadas, que todo indica que sí, por lo que se ve en el video, pues pudiera terminar en la cárcel, Alejandro.
0: Oye, 18 añitos, ¿verdad?
1: Sí, 18 años, ya va a ser juzgado, por supuesto, como adulto, ya no puede pues tener las garantías que reciben los menores, Alejandro.
0: ¿Qué tanto quiso decir, ¿no? Que aquí es lo que a mí me tiene desde hace 2 días que este video se conoce. ¿Qué tanto quiso decir este hoy chamaco? Hoy sabemos un chamaco, no sabíamos, pues con el casco de la moto no se le notaba si era un joven o uno ya más grande.
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2: Porque va circulando por Reforma, que es, junto con Insurgentes, las dos avenidas más importantes que tiene la Ciudad de México. Y se los he dicho, ¿no? No solamente hablas de las dos avenidas más importantes de la Ciudad de México, son las dos avenidas más importantes del país y, por lo tanto, de las más importantes de América Latina. Y te tiras una de esas.
3: No es en la esquina de Pirul y Pino, ¿no?
2: Claro, no. A la sombra del Pirul.
3: Exactamente. Sí, no. Es en Reforma. Sí. O sea, en la Reforma, pues no.
2: Entonces, ahora aquí creo que la investigación debería de ir para allá, ¿no? ¿Qué mensaje quiso mandar? ¿Y a quién? ¿No? ¿Y a quién que sacó? Era, según yo, René, le veía yo forma como de estas subametralladoras,
3: sí,
2: René.
3: Manuales, sí.
4: Sí, eso es lo que parecía, Alejandro. Sin embargo, al que le aseguran es un arma de fuego corta, aunque este tipo de subametralladora, pues sabemos también, se veía bastante pequeña, prácticamente le salía de la mano alrededor de unos 15 centímetros a 20 centímetros. Entonces, pues habría que ver y cotejar si es la misma que se ve en el video.
2: ¿De la mujer que va con él nada, ella sin bronca?
4: No sabe nada, Alejandro, únicamente lo detienen a él solo en esa misma motocicleta, iba solo, no llevaba a nadie en ese momento.
2: Bien, bueno, ahora, ¿y será la misma persona? Digo, porque iba en la moto, pero no quiere, o sea, ¿será la misma persona? ¿Ya le habrán hecho la prueba de radisonato esta que demuestra si alguien disparó o no, René? Digo, porque, pues cabe la duda, por lo menos para mí. Gracias, René Ponce, son 5 para las 7.
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4: 35 80 255 88 889. Cumpleaños, mensajitos de cumpleaños. Mike, autofelicitación, cumple 57, nos escucha allá en Toluca la Bella. Mucha gente que nos sintoniza en Toluca y en esa zona del Valle de México. Un saludo para todos ustedes por allá. Alejandro Cuello, autofelicitación, cumple 51. Dice que tiene 20 años ya siguiendo Panorama Informativo. Muchas gracias, Tocayo Cuello. Muchas gracias por estar ahí. Diego, felicitando a su mamá, cumple 46, Amanda Campos Valdés. Ella nos escucha en Mérida, Yucatán. Qué bonito es Mérida, siempre lo decimos. Qué chulada, chulada, chulada.
5: Es una ciudad extraordinaria, con gente maravillosa, ¿no? Uh-huh. Que te reciben con los brazos abiertos, con mucho cariño. Abrazote.
4: Aunque quien de pronto dice, me voy a vivir para allá. Aclimatarse no está fácil, ¿eh?
5: No, para nada. Uh-huh. Sobre todo el clima, vivir ahí.
4: Sí.
5: Sí, toda la península de Yucatán. Uh-huh. Toda la península de Yucatán es difícil por el tema del calor.
4: Sí, está rudo. No, si no tienes esta costumbre, este arraigo, cuesta trabajo.
5: Dicen los cancunenses, Cancún te adopta o te aborta.
4: Sí.
5: ¿No? Sí. Por el tema de las inclemencias.
4: Sí, sí, está fuerte, ¿no? Grisel Alegría, felicitando a su esposo Osvaldo Rivero Neri, cumple 44, Osvaldo. Dice, agradecida, nos cuenta Grisel, agradecida por haberme dado tan increíble esposo, que la vida lo siga bendiciendo, orgullosa de él. Espero hacerlo feliz, por lo menos la cuarta parte de lo que él me hace feliz a mí. Ay, Grisel, estás enamoradísima, qué bueno. Me da tanto gusto leer estos mensajes enamoradísimos. Tanto gusto.
5: Pero que cada quien ponga lo suyo, ¿no?
4: Sí.
5: Está bien.
4: Pero me encanta escuchar bonito, así, ¿no? Mensaje. Bueno, vi prácticamente a Grisel babeando así. Así, ¿no?
5: Despatarrada.
4: Sí, Grisel ve pasar a Osvaldo y se le cae la baba, ¿no? Así, padre. Bonito, padre, sí. Pues,
5: y que siga pasando el tiempo y te sigas sintiendo así por tu pareja.
4: De eso se trata la vida en pareja, ¿no?
5: Totalmente.
4: No, pues, porque, ¿qué, cómo va a babear? Sí, babea por él, ¿qué tiene? No, y él por ella, qué padre. Dice,
5: qué marrano son.
4: No, es que de pronto, ¿no? Pues esa es la vida en pareja.
5: Claro.
4: Admirar, claro, al otro, consentir, apapachar.
5: Acompañarlo en los problemas. Sí. Eso se trata.
4: Alberto Valadez, felicitando a su princesa Lua, cumple 14 añitos, el mayor tesoro que les ha dado la vida. Y Omar de Villahermosa felicitando a Samir Gallegos cumpliendo 7 añitos. De parte de sus papás Carla Cecilia Garrido y Omar Gallegos, las felicitaciones son para ti, Samir, que tengas un día increíble en la escuelita cumpliendo tus 7 años. Son las 7:04, tráfico y clima cada 15 minutos. Mónica Villalobos.
6: Alejandro, gracias. Les comento que se implementan carriles reversibles en Doctor Río de la Loza y su continuación Fray Servando Teresa de Mier, de Topacio a Doctor Vértiz, así como en Circuito Interior de la Raza Leibnitz y de Alfonso Reyes a Benjamín Franklin hasta las 9 de la mañana. En unos minutos, más información.
5: Muchas gracias, Moni. Vámonos con el panorama. Y ayer jueves, en el panorama nacional, el Congreso de Ciudad de México avaló la reforma a la Ley de Educación Capitalina, con la cual se busca regular el uso de teléfonos celulares en escuelas de educación básica de la capital del país en horario escolar. El dictamen no prohíbe de manera absoluta los teléfonos celulares y elimina cualquier enfoque punitivo o de sanción automática. Y familiares de Blanca Adriana Vázquez Montiel, la mujer que desapareció después de acudir a una cirugía a una clínica de medicina estética, confirmaron su muerte tras viajar al estado de Tlaxcala a identificar el cuerpo de Adriana, el cual fue localizado en una zanja de la colonia Santiago en el municipio de Atlazayanca. Hasta el momento continúan prófugos la presunta cirujana Diana Palafox y su hijo Carlos Quesada. La Fiscalía de San Luis Potosí detuvo al exdirector de la Policía Municipal de Tamazunchale, así como a 2 elementos activos de la corporación y a 2 civiles por el delito de desaparición forzada cometido el 11 de enero pasado durante el ingreso de un hombre a las celdas de la Dirección de Seguridad Pública de Tamazunchale en la región Huasteca, ya que se presume que al detenido lo habría entregado un grupo de civiles armados y desde entonces se desconoce su paradero. Y como ya se hizo costumbre, el senador Enrique Insunza no asistió nuevamente a la sesión de la Comisión Permanente. Pepe Toño Morales.
7: Nuevamente brilló por su ausencia.
8: Porque, por ejemplo, no vemos el senador Insunza, que lleva 2 semanas seguidas faltando. Entonces, ¿quién lo está sustituyendo? Y en toda la bancada de senadores de Morena estamos detectando eso. Parece una anomalía y esperamos una aclaración.
7: Y es que por tercera ocasión, el senador Enrique Insunza no se presentó a la cita de la Comisión Permanente del Congreso de la Unión. Así lo expuso el diputado Pablo Vázquez de Movimiento Ciudadano, que al principio de la sesión de la Comisión Permanente dijo que la lista de los asistentes no era clara, porque no se sabía quién sustituye a qué legislador ante ello, la presidenta de la mesa directiva del Senado, Laura Itzel Castillo, no tuvo más que responder que se corregirían las irregularidades en las listas de los asistentes. Para 88.9 Noticias, José Antonio Morales Díaz.
5: Anuncian que un gran porcentaje de lo que se va a comercializar con la Unión Europea será sin aranceles. María Inés Camacho.
9: El acuerdo que México firmará con la Unión Europea establece que más del 90% de lo que vamos a comercializar no tendrá arancel, y esto es una gran ventaja para el sector agropecuario, manufactura, automotriz y autopartes de nuestro país, afirmó el secretario de Economía Marcelo Ebrard.
10: La tasa de crecimiento de nuestro comercio con Europa anda en torno al 7%. Entonces pensamos que tenemos un espacio con la Unión Europea para crecer más rápido en nuestras inversiones.
9: Lo anterior durante la cumbre empresarial que organizó el COMCE, Maro Sept Kovic, comisario de Comercio y Seguridad Económica de la Unión Europea, destacó la importancia para las inversiones de que haya reglas claras y certeza jurídica, mientras que Francisco André, embajador de la Unión Europea.
11: Con este acuerdo enviamos un señal y un mensaje muy claro a todo el mundo. En lugar de barreras, asociaciones, en lugar de confrontación, proponemos cooperación.
9: Para 88.9 Noticias, María Inés Camacho Romero.
5: La presidenta de México informó que se acordó continuar la colaboración conjunta México-Estados Unidos en el marco de respeto de nuestros países, dice la presidenta, luego de reunirse en Palacio Nacional con Mark Wayne Mullen, secretario del Departamento de Seguridad Interior de los Estados Unidos. En esta reunión también participaron la secretaria de Gobernación, Rosa Isela Rodríguez, el secretario de Seguridad, Omar García Harfuch, el secretario de la Defensa Nacional, general Ricardo Trevilla Trejo, y el secretario de Marina, almirante Raimundo Pedro Morales Ángeles. En el panorama internacional, el secretario de Estado de los Estados Unidos, Marco Rubio, anunció que el régimen cubano ya aceptó el ofrecimiento de $100 millones en ayuda humanitaria que Estados Unidos condicionó a que sean directamente en beneficio del pueblo de Cuba a través de la Iglesia Católica, aunque apuntó que aún no estaba claro si La Habana avaló las condiciones de Washington. Luego de que hace unas semanas el presidente de los Estados Unidos, Donald Trump, cancelara el envío de soldados a Polonia, ayer jueves dio marcha atrás a su decisión y ordenó el despliegue de 5,000 soldados decisión que fue tomada después de las críticas de los aliados europeos por su postura en la guerra contra Irán, y dijo que la decisión es un honor al presidente polaco, el conservador Karol Nawrocki, quien asumió en octubre pasado y que fue respaldado por Donald Trump. Un total de 24 presuntos criminales fueron detenidos durante un operativo policial simultáneo en 7 provincias de Ecuador, los cuales son señalados por integrar una red transnacional de tráfico de armas, explosivos y municiones que operaba también en Perú y Colombia. Los detenidos pertenecerían a la banda criminal Los Lobos, una de las más grandes de Ecuador y designada el año anterior por los Estados Unidos como organización terrorista extranjera. Vamos a los deportes. Alex Cervantes.
12: Gracias, Iñaki. Estamos a tan solo 20 días del inicio de la justa futbolera 2026. Se anunció la lista de Alemania, destaca el regreso de Manuel Neuer, quien jugará su quinta copa, además de Noruega, encabezados por Erling Haaland. Este viernes espera la lista de los ingleses. Guadalajara le hizo un homenaje a Pelé, revelando una estatua llamada La Canariña. La estatua de bronce pesa 4.5 toneladas y alcanza una altura de 9.5 metros. Se localiza en la Plaza Brasil. Continúan los playoffs en el básquetbol de la NBA. Este jueves, en la final de la conferencia este, los Knicks de Nueva York derrotaron 109-93 a los Cavaliers de Cleveland para poner la serie 2-0. Hasta aquí los deportes. Regresamos con más en media hora.
5: Muchas gracias, Alex. Alex Villalbazo, Alex Cervantes, Iñaki Manero en Panorama Informativo 88.9 Noticias. 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Moni Villalobos, tráfico y clima cada 15 minutos. Platícanos, Moni.
6: Hola, Iñaki, gracias. Hay un choque que afecta la circulación sobre el eje 6 Sur a la altura de Carolina. En unos minutos, más información.

0: 10, panorama informativo 88.9, información que sirve. Yo soy Alejandro Villalbazo, en X, en TikTok, arroba Villalbazo 13. Los mensajitos en el WhatsApp 5582558. Andan buscando en todo el mundo a Rubén Rocha y Pandilla. Interpol está buscando en todo el mundo a los aliados del cártel de Sinaloa, menos en México. Bueno, no quiere decir que Interpol no los busque en México, porque Interpol también trabaja en México. Pero en México no los está buscando nadie más.
1: Porque dicen que ya saben dónde están, ¿no?
0: Que los tienen localizados.
1: Están en Sinaloa.
0: Nadie los ha vuelto a ver. ¿No? En 23 días, 22 días, nadie los ha vuelto a ver. A Rubén Rocha, el narcogobernador, y toda la pandilla de los otros 9 que fueron señalados de ser aliados del cártel de Sinaloa. Pero es que ayer se confirmó la ficha roja que liberó Interpol en contra de Rubén Rocha y de los otros 9. Así se reconoció en Palacio Nacional.
2: Hay una orden de aprehensión por parte del gobierno de Estados Unidos. Eso hace que se alerten fichas rojas llamadas por parte del Interpol. Eso es del gobierno de Estados Unidos. Si ellos llegaran a salir de México, otros países, a partir de la alerta roja que emitió el gobierno de Estados Unidos, pudiera llegar a detenerlo.
0: Si llegaran a salir de México. Eso sí quiere decir, si no salen de México, uh-huh, siguen con este manto protector, uh-huh, ¿no? De, pues, cuando se presenten pruebas, entonces vemos qué hacemos. Y además hay quienes siguen defendiendo lo indefendible, como Gerardo Fernández Noroña. Gerardo Fernández Noroña, que ha reclamado una y otra vez en estos 20 días el por qué se les ha dicho narcogobernador o narcosenador a Enrique Insunza, narcogobernador a Rubén Rocha, narcosenador a Enrique Insunza.
3: A esta hora sigue sin presentarse una sola prueba contra los compañeros señalados. Una sola prueba. Y ya los juzgaron y sentenciaron y les dicen narcos, ni siquiera respetan la presunción de inocencia.
0: 2 ya se entregaron. 2 de una lista de 10 ya se entregaron. Al entregarse, están diciendo, pues, ¿qué creen?
1: Algo traemos, ¿no?
0: No, yo quiero cooperar para que no me vaya tan mal, ¿no? Pruebas Estados Unidos las tiene que poner en la Corte de Nueva York. México lo que tendría que hacer, de acuerdo con un tratado de extradición. Qué triste estar explicándole esto a un luchador social como Gerardo Fernández Noroña.
1: No, además es legislador, él debería saber esto.
0: Debería de saber que Estados Unidos, uh-huh, las pruebas las tiene que presentar en una corte, uh-huh, donde incluso ya un gran jurado, que es formado por ciudadanos, ya se reunió y ya dijo, a ver, sí, que se traigan a esos, uh-huh, que son aliados de los chapitos, que se los traigan acá para ser sentenciados por tales cosas.
1: Es requerimiento de un juez, y es a nivel federal.
0: Sí. Entonces. Y México nada más tendría que detenerlos y ponerlos, uh-huh, en manos de Estados Unidos. Pero dice Noroña que como por qué... ¿Cómo por qué? No, y hasta la hizo ahí de payaso. Sacó un peluchito a Baby Bob, que es este dinosaurio personaje del programa de Barney, los amigos, y estuvo recriminando que se les llame narcos. Incluso ya se le olvidó que le gritaron. ¿Se acuerdan cómo le gritaron en un restaurante? Ahorita lo platicamos, 7:15.
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0: No.
1: ¿Y esos también son títeres?
0: Es la gente. En un restaurante. Saliendo de... desayunar. Sí, así salía a desayunar. Entonces, es la gente, ¿no? Es la gente, pero además, ¿cómo quitarse el sello, ¿no? ¿Cómo quitarse el sello cuando está una acusación tan delicada, tan... Dice, no, todo esto lo único que es afectar al partido rumbo a las elecciones. No, es que otra vez es jugar un numerito que no deberían de jugar, porque los que se pusieron en ese carril del narco fueron ellos.
1: Uh-huh. Y su narrativa es hacerse la víctima uh-huh. constantemente. Uh-huh. Es parte del juego.
0: Parte del juego, ¿no?
1: Sí, toda la vida.
0: Hay un detalle, fíjense, se los voy a platicar nada más como detalle. Porque dicen que hay un poco de nerviosismo en el Estado de México. ¿Y por qué habría un poco de nerviosismo en el Estado de México? ¿Se acuerdan lo que dijo la gobernadora interina Geraldine Bonilla? Uh-huh. Que dijo, oigan, espérenme. Que a Gerardo Mérida, al secretario de Seguridad, uh-huh. nos lo mandaron de la Secretaría de la Defensa, uh-huh. Bueno, ¿saben qué? Que lo mismo se dijo en su momento de Cristóbal Castañeda. Cristóbal Castañeda es hoy el secretario de Seguridad en el Estado de México, pero fue secretario de Seguridad en Sinaloa uh-huh. con Rubén Rocha. Antes de Gerardo Mérida, el secretario de Seguridad era Cristóbal Castañeda. Ajá. Uh-huh. Y también estuvo como secretario de Seguridad en el gobierno anterior en Sinaloa. Se aventó 5 años como secretario de Seguridad. Pero cuenta la historia que igual cuando se da el cambio de gobierno en Sinaloa, cuando se da la elección uh-huh. y llega al poder Rubén Rocha, hoy sabemos, llega ese poder puesto por los chapitos, uh-huh. desde el centro del país, la orden es que se quede como secretario de Seguridad Cristóbal Castañeda. Y bajo su mando, el subdirector era un tal José Antonio Dionisio Hipólito. Ese José Antonio Dionisio Hipólito es uno de los 10 señalados por el gobierno de Estados Unidos de ser aliado del narco. Entonces, ¿por qué hay nerviosismo en el tema del gobierno del Estado de México? Porque quedó como sándwich el nombre de Cristóbal Castañeda, el actual secretario de Seguridad del Estado de México. Uh-huh. ¿Sándwich en qué sentido? Su jefe, Rubén Rocha, señalado de ser aliado del narco, de llegar al poder puesto por los chapitos, de recibir dinero de los chapitos, y su subordinado, el subdirector, uh-huh. el tal José Antonio Dionisio Hipólito, acusado de lo mismo. Sí. Entonces quedó en esta línea, quedó ahí metido, y por eso hay un poco de nerviosismo. Más de uno dicen, se pregunta en el Estado de México, si por ahí no podría voltear a alguien. No quiere decir que tenga alguna relación, ¿eh?
1: No,
0: simplemente por...
1: uniendo los puntos.
0: Uniendo ¿no? puntos. ¿Sí? Y porque además un hijo de José Antonio Dionisio Hipólito de alias Tornado, quien era el subdirector de la policía en Sinaloa, uh-huh, acusado por Estados Unidos de recibir dinero del narco, subordinado de Cristóbal Castañeda cuando fue secretario de Seguridad en Sinaloa, resulta que trabaja con él en la Secretaría de Seguridad del Estado de México. Entonces, por ahí es donde se menciona cierto nerviosismo alrededor del secretario de Seguridad. Por, sobre todo esta parte, ¿no? Con esa claridad de Rubén Rocha fue su jefe 2 años.
1: Sí.
0: Y está señalado de ser el narcogobernador. El subdirector de la policía, el que trabajó con él, José Antonio Dionisio Hipólito, alias Tornado, está acusado de ser narcosubdirector, de ser aliado de los Chapitos. Y el nombre aparece ahí en medio. Entonces, por eso hay cierto nerviosismo en torno de... Y también se menciona, ¿no?, que le tocaron, entre otras cosas... teniente coronel, por cierto, teniente coronel. Le tocaron, entre otras cosas, el culiacanazo, uh-huh, el de dejen libre a Ovidio. Uh-huh. Él era el secretario de Seguridad en aquel momento.
1: ¿Y no estaba Rocha Moya todavía?
0: Sí.
1: ¿Ya estaba? ¿O estaba Quirino?
0: No, Quirino.
1: Quirino.
0: Pero él era secretario de Seguridad, era seguridad con Quirino.
1: Sí, exacto.
0: Y el segundo, el del 2023, donde ya era también secretario de Seguridad y ya estaba Rocha Moya, el segundo culiacanazo, el llamado culiacanazo 2.0, que se fue en enero del 2023.
1: Uh-huh. Sí, en el gobierno del que ahorita está como embajador de España.
0: Exacto.
1: Que lo mandaron para allá.
0: Exacto.
1: Le agradecieron su trabajo.
0: Ajá.
1: Con una embajada allá.
0: Entonces, bueno, nada más son detallitos, ¿no? En todo esto que ha estado surgiendo desde hace 23 días, cuando el gobierno de los Estados Unidos lanzó el dardo, y hoy hay prófugos, porque no sabemos ni en dónde fregados están, 10 narcopolíticos de Sinaloa, 7.25.

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3: Mónica Villalobos.
4: Alejandro, gracias. Les comento que hay obras de reencarpetamiento que afectan el avance en el Eje 1 Norte, de Avenida Oceanía hasta Calle Albañiles. Usen de alternativas Eduardo Molina y Calzada Ignacio Zaragoza. En unos minutos, más información.
5: Gracias, Moni. Vámonos al Aeropuerto Internacional de Ciudad de México, dólar y euro esta mañana. María Inés Camacho, muy buenos días.
6: Muy buenos días, Iñaki. El dólar en las casas de cambio que se ubican al interior del Aeropuerto Internacional de la Ciudad de México esta mañana se ubica en 16.95 pesos a la compra, se venden 17.56 pesos se está vendiendo. Mientras que el euro, 19.40 pesos a la compra, 20.09 pesos a la venta. Iñaki, el panorama, muy buenos días.
5: Gracias, Marines Camacho, muy buen día. 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Advierten autoridades que van a investigar a cualquier funcionario sin importar el nivel en caso de que existan indicios que lo relacionen con el crimen organizado. Vamos allá a León, Guanajuato. René Funes. René, muy buenos días. Pues no, se nos fue René. Ahorita lo recuperamos con mucho gusto. Y mejor, vámonos a Veracruz. Ya comenzó la distribución de apoyos por afectaciones a pescadores y esto, pues desde luego, por el derrame de unas cuantas gotitas que dice la gobernadora. Mario Arjona, en Boca del Río. ¿Cómo estás, Mario? Buenos días.
7: ¿Qué tal? Muy buenos días. En la ciudad de Alvarado se inició este día la entrega, bueno, el día de ayer, la entrega de apoyos estatales a productores, principalmente pescadores y acuicultores, como complemento del programa federal Bien Pesca. El apoyo consta de 4,000 pesos en una primera etapa, beneficiando a 6,900 beneficiarios, pero se plantea alcanzar a más de 20,000 beneficiarios, pescadores y acuicultores, con una inversión de 90 millones de pesos. Esto lo señaló la gobernadora del estado, Rocío Nale García. Escuchemos.
8: El gobierno del estado va a invertir 90 millones de pesos exactamente para este programa. Tuvimos que cruzar padrones. El padrón del bienestar que tenía la presidenta, la Secretaría de Agricultura, Ganadería y Pesca, tiene otro padrón. Hay un mundo de cooperativas, de permisionarios, pescadores libres que cruzamos. Y hoy anuncio que el gobierno del estado le va a apoyar a 20,677 pescadores de todo el estado de Veracruz con 4,000 pesos directos. No pueden darle ustedes.
7: También habló del avance de la obra carretera del tramo Cántaro Salinas y el avance de la construcción del Tecnológico de Alvarado. También señaló que estarán poniendo una oficina de pesca federal, debido a que la oficina que más cercana que tenían era Mazatlán, entonces fue aprobada ya por el gobierno federal para que se tenga una oficina en el municipio de Alvarado y ya no tengan que trasladarse, hacer papeles o trámites hasta Mazatlán los pescadores. El panorama en Veracruz.
5: Te agradezco mucho, Mario Arjón, en Boca del Río, Veracruz. Allá nos haces el favor de escuchar a través de iHeartRadio. Y revelan que en México el trabajo doméstico y de cuidados equivale al 23% del Producto Interno Bruto Nacional. Rebeca Morales, desde Toluca. Rebe, ¿cómo estás? Muy buenos días.
9: ¿Qué tal? Muy buenos días. Pues, en efecto, el tema del trabajo doméstico, los cuidados de personas en situación de vulnerabilidad, adultos mayores, niños, sigue recayendo de manera prioritaria en las mujeres, en donde hasta el 70% de ellas se dedica justamente a este tipo de actividades, destinando prácticamente el doble de tiempo que un hombre puede destinar a este tipo de acciones. Y es que el trabajo doméstico representa al momento el 23% del Producto Interno Bruto del país y un tema de desarrollo económico importante. De acuerdo con el Portal Liberal y la Organización para la Cooperación y el Desarrollo Económico, el 30% de los hogares actualmente son liderados por una mujer, es decir, dependen de manera total de los ingresos de las mujeres. Sin embargo, ellas siguen ganando hasta el 37% menos que los hombres por realizar los mismos trabajos, y esto tiene que ver además con limitantes para el desarrollo en puestos de liderazgo o de mayor responsabilidad dentro de las organizaciones empresariales. Y es que la disponibilidad de tiempo y la responsabilidad también para realizar otro tipo de labores sigue siendo uno de los puntos que son evaluados dentro de las empresas. El informe indica que el 24% de las mujeres deja su trabajo durante su primer año de maternidad y el 17% lo hace de manera permanente, es decir, ya no regresa a su fuente laboral. Al momento, el 32% de las grandes empresas indicó que aplica algunas políticas de género adicionadas a las de licencia de ley y se ha detectado un fenómeno llamado penalización por la maternidad, que quiere decir justamente la falta de crecimiento dentro de las empresas o de los puestos de liderazgo derivado justamente del tema de género. El panorama desde el Estado de México.
5: Te agradezco mucho, Rebeca Morales, desde Toluca, la capital del Estado de México, Mix 90.1 de tu frecuencia modulada. Ahora sí te recuperamos, René Funes, en León, Guanajuato. ¿Cómo estás? Muy buenos días.
3: ¿Qué tal, Iñaki? Muy buenos días, gusto en saludarte. El fiscal general de Guanajuato, Gerardo Vázquez Alatriste, aseguró que se investigará cualquier funcionario público, sin importar el nivel que tenga, si tienen indicios de los que los relacionen con el crimen organizado. El fiscal evitó señalar si existe algún procedimiento en curso en contra de algún funcionario de alto rango, pero recordó los casos que emprendieron contra corporaciones de seguridad, y es que suman intervenciones en al menos 4 municipios en el estado en los que se han detenido policías por participar en actividades delictivas como desaparición o incluso prestarse como células del crimen organizado, como ocurrió hace algunas semanas en el municipio de Pénjamo, los límites con Michoacán. Además, esto ocurre en medio del crecimiento de señalamientos en el Congreso del Estado, donde este jueves de nueva cuenta se enfrascaron en acusaciones las bancadas de El PAN y Morena, mientras Morena acusó de corrupción a los panistas y los tildó de vendepatrias. Los panistas a su vez desplegaron una lona en la que se observa al cuñado del diputado morenista Abraham Ramos Sotomayor con armas de fuego. El reporte desde Guanajuato.
5: Te agradezco mucho, René Funes, desde León, Guanajuato. Y vámonos a los deportes. Alex Cervantes.
10: Muchas gracias, Iñaki. Amigos, continuamos con más información. Matías Almeida regresa a México. Es oficialmente nuevo director técnico de los Rayados de Monterrey. El argentino firmó contrato por 2 años. América disputará contra Washington la final de la Conca Champions femenil este sábado en el Estadio Hidalgo. Omar Chávez quedó en libertad este jueves tras celebrarse su audiencia en Culiacán, luego de que un juez determinara que podrá continuar su proceso legal fuera de prisión. Enfrenta un proceso por violencia familiar. Recuerden que esta y más información deportiva la pueden consultar en nuestra página de internet www.889noticias.mx.
5: Anda malito. Malito a gargantita. Uh-huh. Bueno. 7:37, gracias Alex Villalbazo, Alex Cervantes, Iñaki Manero en panorama informativo en 88.9 Noticias. 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Moni Villalobos, el tráfico, el clima, cada 15 minutos te asomas y ¿qué encuentras, Moni?
4: Iñaki, gracias. Ocurrió un choque en circuito interior. Esto es antes de Marina Nacional con dirección a Ejército Nacional. En unos minutos más información.
11: Pistas de la trivia, Iñaki.
5: Gracias, Alex. Si me permiten la trivia de ayer, con mucho gusto. La aristocracia, un color muy vivo y el antecedente del cine y del cómic hace ya varios siglos, estamos hablando hace 500 años, ponen una palabra en el diccionario culinario desde los años 60, más o menos finales de los 50, principios de los 60. ¿Cuál es? La palabra carpaccio. La palabra carpaccio no es que alguien se la haya inventado, un chef, pero ya estaba, ya aparecía, es un apellido importante, desde luego dentro de las artes plásticas, pero vamos con la historia. Resulta que la condesa italiana Amalia Mocenigo, el rojo de la carne cortada finamente, que le presentó un chef en un restaurante, y esto a instancias de su médico, que le pidió carne cruda para poder restaurar el hierro en su sangre, le pareció similar al rojo que este pintor renacentista Vittore Carpaccio utilizaba en sus cuadros. Vittore Carpaccio, que era un pintor poco conocido fuera de Italia, pero es uno de los pintores más importantes por este estilo que ahora nos recuerda al cómic. Pudo haber sido un antecedente del fumetti o del cómic italiano o del storyboard del cine. Paisajes que van contando una historia, principalmente una historia de la Biblia. Esa es la trivia de ayer. Y la trivia de hoy, la trivia deportiva, dicen que el fútbol es poesía. Uh-huh. que puede ser arte, que puede ser considerado como poesía. Y cuenta una historia que gracias a una rima inspirada en el momento justo, en el lugar adecuado, se ganó una de estas copas internacionales. ¿De qué estamos hablando? Ayúdanos con esta trivia. www.889noticias.mx 5580-255-889 Talkback por iHeartRadio. O sea, ya estando en el terreno de juego.
12: Ok.
5: ¿Alguien? Y por una superstición que existe dentro del fútbol, a un jugador de pues uno de los equipos que llevan a contender en una final, se le ocurrió una rima y se la dijo a sus compañeros. Y eso parece ser que inspiró, porque sus compañeros ganaron el certamen. ¿Qué pasó? ¿Cuál es la rima? ¿Y cuál fue el equipo? ¿Y qué mundial? En fin, platícanos toda la historia y en una hora te damos la respuesta.
12: ¡Ay! A ver, vamos a ponerle.
5: Sí,
12: dijiste,
5: señor,
12: que fue en el...
5: Siglo XXI.
12: Siglo XXI.
5: Ya llevamos 26 años, una cuarta parte del siglo.
12: 6 campeones del mundo.
5: Ay, sí.
12: Brasil, Italia, España, Alemania, Francia, Argentina.
5: Y nadie ha repetido todavía.
12: No. La respuesta está ahí.
5: Ajá. Es uno de ellos.
12: Ok.
5: Es uno de ellos. Y estando en la cancha, uno de los equipos, bueno, el equipo ganador, una persona del equipo ganador dijo esta rima.
12: Ok.
5: Basada en una superstición del fútbol. Una leyenda, una superstición que existe en antes de iniciar el partido. Okay. ¿Cuál fue esta rima? Está bonita, ¿eh? La respuesta. Puede estar bonita. A ver si les gusta. En una hora la respuesta.
12: Sí.
5: Venga, 7:41 minutos.

0: 20 para las 8, panorama informativo 88.9, información que sirve. Yo soy Alejandro Villalbazo en X, en TikTok, arroba Villalbazo 13. Ayer les platicamos esta historia de terror, la historia de terror de Blanca Adrián, una joven mujer, 37 años, que el lunes pasado fue a una clínica para someterse a un tratamiento. Bueno, de hecho ella iba a preguntar. Y ahí la convencieron, le dijeron que quieres una lipo de una vez. Su esposo iba con ella y pues aceptó y de una vez se metió al procedimiento. La disque doctora salió y le dijo al esposo de Blanca Adriana, vaya y traiga unas vendas y una faja aquí, cómprela en el centro comercial, córrale. Y ahí va el esposo. Cuando regresa, la puerta de esa clínica estaba cerrada y nadie contestaba los teléfonos. Y desde ahí la búsqueda fue por todos lados, la llamada a los servicios de emergencia, la denuncia. Y ayer se confirma la peor de las noticias. El propio Florencio Ramos, el esposo de Blanca Adriana, lo contó así.
1: No fue lo que quisiéramos, haber encontrado con vida. Ya nos confirmaron el deceso y no es lo que hubiéramos querido encontrar con vida. Sin embargo, pues no es así.
2: Pues fue una persona muy especial para mí.
0: La dejaron en un canal en el municipio, en uno de los municipios de Tlaxcala. Ella fue reportada como desaparecida el 18 de mayo. Dice Florencio, y cuenta Florencio, ¿no? Recuerda incluso lo que pasó el lunes anterior.
1: Pues ese día acudimos a que se iba a hacer un tratamiento de para reducir la grasa en el abdomen. Pues solamente íbamos a preguntar, ¿no? Al llegar al lugar, al parecer la convencieron. A mí me mandaron por unas fajas posteriormente y hasta Galería Cerdán. Y cuando regresé al lugar, pues ya no estaba nadie.
0: Y les decía, ¿no? Lo cuenta el mismo Florencio, la confirmación del cuerpo localizado en Tlaxcala. De pronto fueron allá un camino donde está ese canal y pues sí, efectivamente estaba el cuerpo de una mujer sin vida y la ropa coincidía con la que traía puesta Blanca Adriana el lunes pasado, que fue el último día que se le vio con vida. Además, no había mayor duda porque ella tenía un tatuaje en la nuca, un beso, y el cuerpo localizado tenía ese mismo tatuaje. La familia de Blanca Adriana corrió a la Fiscalía General de Justicia de Tlaxcala una vez que les informaron de la noticia.
1: Que no queda impune esta situación y no nada más porque es mi familia, sino porque no se vale, ¿no? Ahorita soy yo, es mi familia, al rato puede ser la de cualquiera. Digo, creo que no le hacemos daño a nadie y ojalá y pues investigue, haga su trabajo la autoridad y pues que Dios los bendiga también a ellos porque no entiendo por qué hacen este tipo de cosas.
0: Lo primero que dice la autoridad, la fiscal de Puebla, es que ya el cuerpo lo sacaron sin vida de esa pseudoclínica porque después se supo una clínica patito y no se sabe nada de los responsables. Diana Alejandra Palafox Romero, la supuesta doctora, su hijo Carlos y su asistente y recepcionista de la clínica.
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8: Hola, seguimos con más información. Conduce con cuidado. Encontrará circulación lenta sobre Periférico de Avenida Norte y hasta llegar a Zaragoza. Hay tráfico en Río Churubusco entre el Eje 3 Oriente y Avenida México Coyoacán. El avance lento en el viaducto Miguel Alemán de Calzada de Tlalpan y hasta Insurgentes. Toma en cuenta que todos los viernes y sábados las líneas 1 y 7 del Metrobús extienden cumplen su horario de servicio, saliendo el último autobús a la 1 de la mañana de cada terminal. Línea 1, entre el Caminero, Indios Verdes, y Línea 7, Indios Verdes, Campo Marte. Toma en cuenta que hay carga, pero no te vas a detener sobre Canal de Garay, de Avenida Tláhuac y hasta llegar a Canal de Chalco. La temperatura sigue en 16 grados. Soy Mónica Villalobos. 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
0: Seguimos en 88.9 Noticias, yo soy Alejandro Villalbazo y discúlpenme, pero me dice la productora que vamos a hacer magia porque me comenta que está Rocío de Amor 95.3 para tener un enlace en vivo y como siempre, Rocío, siempre que se enlaza con nosotros, es para regalarnos grandes noticias. Rocío, ¿cómo estás?
15: Muy bien, mi querido Alex. Oye, pues yo aquí con lo dicho... ¿cómo están las cosas por allá en tu cabina?
0: Sí, padrísimo, Rocío, como siempre. Y la gente de Panorama Informativo, feliz, feliz de estar escuchando tu voz. ¿Y ustedes cómo están en el morning de amor, Rocío?
15: Oye, pues yo contentísima, ¿qué crees? Entregando los boletos del concierto Con Todo Amor. Y tú y yo dijimos que es importante, pues que de repente te relajes, Alejandro, que te vayas a cotorrear y toda la gente que quiere estar con nosotros. Este es el momento de que se lleven un par de boletucos. ¿Cómo ves?
0: Pero padrísimo. Platícame nada más, por favor, y recuérdanos cuándo va a ser, porque va a estar buenísimo, Rocío.
15: Gracias, Alejandro. Oye, pues es el 31 de mayo, es en el Auditorio Nacional.
0: ¿Evento del año, Rocío?
15: Así es un tremendo evento. El concierto inicia, mira, a las 4 de la tarde. Vamos a estar abriendo puertas desde las 2 para que lleguen tempranito. Y van a ver, bueno, una sorpresa tras otras para toda la banda.
0: Me encanta porque siempre tiene sorpresas para apapachar a todos los radioescuchas de Grupo Asir. Grandes sorpresas, Rocío.
15: Así es. Oye, Alejandro, hablando de sorpresas, te quiero decir que ya tenemos a Yuri, pero además están, pues ya sabes, los que ya habíamos platicado, la Sonora Santanera. Vamos a tener a David Bisbal, a Flans, a Río Roma. Va a estar Kalimba con nosotros. O sea, aquello va a ser una tremenda fiesta de amor.
0: Vamos a estar cantando y bailando, ¿eh? Todos vamos a estar contigo para disfrutar de este concierto de amor, Rocío.
15: Pues estás invitadísimo, ¿eh? ¿No me puedes fallar?
0: No, ahí nos vemos sin duda porque vas a echar la casa por la ventana como siempre.
15: Así es, muchísimas gracias. Gracias, Alejandro. Te mando un fuerte abrazo a ti y a toda tu audiencia.
0: Igualmente para ti y para todos en Amor 95.3. Gracias porque siempre nos regalas muy buenas noticias, Rocío.
15: Un abrazo a Panorama Informativo 88.9 Noticias.
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2: Pues identificó a sus familiares como los actores que les inspiraron confianza, mientras que el 75.9% y el 74.6% pues dijeron tener confianza en las universidades y escuelas públicas de nivel básico respectivamente. Pero ¿cuáles son los que cayeron? Vamos a escuchar a Dwi Dyer, él es el titular de la unidad estadística del INEGI.
3: Entre 2025 y 2023, el gobierno federal cambió de 59.1% a 46.5%. Los gobiernos estatales pasaron de 48.2% a 40.4%. Los gobiernos municipales de 49.9% a 42.8%. La Guardia Nacional, que bajó de 65.6% a 56.2%. Y Ejército y Marina, que tuvieron un decremento de 71.5% a 62%.
4: Y conste que soy yo, pero me parecen datos muy elevados, muy, pero muy elevados. Con eso de la satisfacción e insatisfacción.
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5: Arroba Villa El Vaso 13. Los mensajitos en el WhatsApp 5582558. Es viernes 22 de mayo. Iñaki Manero, ¿cómo estás, Iñaki?
6: Por fin viernes, Alex de Albazo, Alex Cervantes, amigos de la República Mexicana y de todas partes por Eje Radio, mitad del camino ya en panorama.
5: Los mensajitos son en el WhatsApp 5582558. Tráfico clima cada 15 minutos, Mónica Villalobos.
7: Alejandro, gracias. Hay reducción de carriles en la autopista México-Querétaro debido a un choque a la altura del kilómetro 40 con dirección a Querétaro. En unos minutos, más información.
6: Muchas gracias, Moni. Vámonos con el panorama. El Congreso de Chiapas desaforó a la alcaldesa de Jiquipilas, Blanca Janet Chiu López, y a 6 integrantes del ayuntamiento de Ocosocuautla, acusados de presunta extorsión y actos de corrupción. La Fiscalía Estatal señaló que exigían dinero para permitir inversiones y aprobar obras públicas. Tras la sesión extraordinaria, el Congreso nombró nuevas autoridades municipales y confirmó que ya hay investigaciones abiertas contra funcionarios de otros 10 ayuntamientos. Un grupo armado intentó asaltar un tren de carga de Ferrosur en la comunidad de Vaquería, en Aculcingo, Veracruz, lo que provocó un enfrentamiento con elementos de seguridad que acudieron tras un llamado de emergencia. De acuerdo con reportes, los agresores bloquearon el paso del convoy e intentaron abrir varios vagones, pero escaparon al verse rodeados por fuerzas federales y estatales. No se reportaron personas lesionadas ni detenidas. La Fiscalía de Nuevo León ejecutó acciones contra 4 empresarios y directivos inmobiliarios acusados de presuntos fraudes millonarios contra cientos de inversionistas. Entre los casos destacan José Lobatón, de la empresa Proyectos 9, y 3 implicados de Tamayo Capital, señalados por un daño patrimonial que supera los 1,000 millones de pesos en desarrollos inmobiliarios de Monterrey y San Pedro Garza García. Padres de familia y trabajadores de la construcción del estadio Eduardo Vasconcelos se confrontaron durante protestas desde Oaxaca, la Bella y Verde Antequera. Giselle Melchor, hola Giselle, buenos días.
8: ¿Qué tal? Muy buenos días. Te comparto que a menos de a horas de la inauguración del estadio Eduardo Vasconcelos de los Guerreros de Oaxaca, madres y padres de familia de las escuelas 21 de agosto, secundaria técnica número 1, técnica número 6 y el CENDI número 1, realizaron bloqueos y protestas en inmediaciones del inmueble para exigir el cumplimiento de acuerdos establecidos con autoridades y la empresa constructora. Y es que los inconformes denunciaron que se incumplió el compromiso de no permitir el paso de maquinaria pesada y camiones sobre calles aledañas en horarios escolares, situación que aseguran pone en riesgo estudiantes, docentes y tutores. Durante la protesta fueron cerradas el bulevar Eduardo Vasconcelos, así como el crucero, además de colocar barricadas y retener unidades del transporte público. Por su parte, padres de familia señalaron que no están en contra del proyecto deportivo, sin embargo, acusaron afectaciones al drenaje que ha provocado el retorno de aguas negras en escuelas, así como la obstrucción de banquetas y el presunto hostigamiento de trabajadores hacia madres de familia, lo que ha generado un ambiente de inseguridad en la zona. La tensión aumentó cuando trabajadores intentaron ingresar al estadio mientras continuaban los bloqueos, lo que derivó en una riña que dejó un saldo de 4 personas lesionadas, por lo que elementos de seguridad intervinieron para contener el enfrentamiento. Pero pese al conflicto, autoridades mantienen en pie la inauguración oficial del estadio, ahora renombrado Estadio Yubá, para el día de hoy, 22 de mayo, con el encuentro entre Guerreros de Oaxaca y Conspiradores de Querétaro de la Liga Mexicana de Béisbol. Mientras tanto, los manifestantes pues esperan una mesa de trabajo con autoridades municipales y estatales. Los bloqueos fueron retirados la tarde de ayer. Es el panorama.
6: Te agradezco mucho, Giselle Melchor, desde Oaxaca, donde nos hace favor escuchar a través de iHeartRadio. La Fiscalía de Jalisco confirmó que el rancho Los Rodríguez en Lagos de Moreno presuntamente era utilizado para calcinar cuerpos. En Guadalajara, Martín Beltrán. Hola, Martín. Muy buenos días.
9: Iñaki, buenos días. Efectivamente, la vicefiscal en personas desaparecidas, Blanca Trujillo, confirmó que los indicios localizados en el rancho Los Rodríguez, en Lagos de Moreno, señalan que el sitio presuntamente era utilizado para calcinar cuerpos, aunque técnicamente, dice, no puede ser clasificado como un crematorio clandestino. Escuchemos.
10: Pero se puede arribar a la conclusión preliminar de que se trata de acelerantes que las personas imputadas utilizaron para poder ocasionar la combustión y poder exposición térmica a los restos. Que para considerarse o denominarse horno o crematorio, se requiere una estructura que se haya construido exprofeso para esos efectos.
6: Martín. Se nos fue la comunicación con Martín Beltrán, pero...
5: ¿Cómo les gusta darle marometas?
6: Así es.
5: Maromas. Es que técnicamente no cumple con las especificaciones de un crematorio, ¿no?
6: Ah, bueno.
5: O sea, es un lugar donde exterminan a la gente.
6: Sí.
5: Pero técnicamente no se le puede llamar a... Ah.
6: Sí, y ahí las queman y ahí...
5: Rancho de exterminio.
6: Claro.
5: Otro rancho de exterminio en México y particularmente en Jalisco, Martín.
9: Efectivamente, aunque la funcionaria dijo que más allá de la denominación técnica, uno de los principales indicios encontrados en el predio es una pileta con llantas y una estructura cubierta con lámina, presuntamente utilizada para realizar la combustión de estos restos. Así el panorama.
6: Usted dijo, ¿no? Como dices, las marometas. Así sea una fogata, ¿no? En donde se encuentran restos humanos, pues es un crematorio.
5: ¿Cómo? De acuerdo, ya.
6: Gracias, Martín. Martín Beltrán, desde Guadalajara, Jalisco. 88.9 Noticias, te invitamos. 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Vámonos a los deportes. Alex Cervantes.
11: Iñaki, tenemos actividad de los mexicanos en el extranjero. Julián Quiñones, campeón de goleo en Arabia Saudita, llegó a 33 anotaciones con los 3 que hizo este jueves. Mientras que el Al Nassr es campeón de Arabia. Tras derrotar 4-1 al Damac, Cristiano Ronaldo marcó 2 goles y ya suma 973. Vámonos ahora con actividad de la Fórmula 1, fecha 7, el Gran Premio de Canadá. El domingo la carrera a las 2 de la tarde. El primer lugar es para Kimi Antonelli de Mercedes, se mantiene en la punta de la clasificación de pilotos con 100 puntos, seguido de George Russell de Mercedes y Charles Leclerc de Ferrari en tercer lugar. Por cierto, por ahora sin puntos para Sergio Checo Pérez de la escudería Cadillac. Hasta aquí los deportes.
6: Muchas gracias, Alex. Alex Villalbazo, Alex Cervantes, Iñaki Manero en Panorama Informativo en 88.9 Noticias. Información que sirve y por iHeartRadio. Moni Villalobos te tiene todo el panorama del tráfico y el clima cada 15 minutos. ¿Qué te parece por ahí, Moni?
3: Yankee Gracias por carreras de caballos a las 4 de la tarde en el Hipódromo de las Américas encontrarán afectación vial sobre Avenida Industria Militar sin número Lomas de Sotelo, Alcaldía Miguel Hidalgo. Podrán usar como alternativa periférico. En unos minutos, más información.
5: Ocho y diez, panorama informativo 88.9, información que sirve. Yo soy Alejandro Villalbazo, en X, en TikTok, arroba Villalbazo 13. Los mensajitos en el WhatsApp 5580-255-889. Un año de impunidad. Lo platicamos en la semana. El 20 de mayo, el miércoles, se cumplió ese año de impunidad en las ejecuciones de Ximena Guzmán y de José Muñoz, de los colaboradores más cercanos de la jefa de gobierno, Clara Brugada. Ximena Guzmán, su secretaria particular, le llevaba toda la agenda. José Muñoz, el asesor, siempre hablándole al oído, se los mataron. La mañana del 20 de mayo del 2025, en Tlalpan, esquina con la calle Napoleón, ahí un sicario los estaba esperando, porque según ya tenían 20 días siguiéndolos. Y el sicario paciente estuvo ahí la mañana de ese 20 de mayo del 2025. Se detuvo Ximena en su vehículo porque se iba a subir José. El sicario llegó, le metió 4 tiros de frente, impactos precisos en el parabrisas que pegaron en el cuerpo de Ximena. José trató de correr, lo alcanzó el matón, le disparó, murió en Calzada de Tlalpan, en la calle, regresó, le vació la pistola a Ximena en la ventanilla del conductor, se subió una moto, se fue, huyó, dejó la moto, se subió un coche, abandonó el coche, se fue a otro vehículo y se perdió junto con sus cómplices. Y desde entonces nada se sabe de los autores materiales e intelectuales. Ah, que agarraron a 18 pelados y que esos son los que están investigando. Pero lo que llamó mucho la atención, ¿se acuerdan? Es que en el evento del miércoles en la mañana llegó la jefa de gobierno, Clara Brugada, a un pronunciamiento, homenaje que se estaba llevando a cabo ahí, justo en el lugar donde mataron a Ximena y a José. Y dijo la jefa de gobierno, así como entró, salió. Pero en este entrar-salir dijo algo que a nosotros, ¿no?, nos llamó la atención. Exigimos que se haga justicia. Y volteábamos todos, pues ¿cómo? Pues ellos son los que tienen que hacer la justicia, ¿no? La autoridad. Pues creo que hoy tendrían que declararse totalmente incompetentes. Porque resulta que un año después... informa el gobierno de la Ciudad de México que pidió formalmente a la Fiscalía General de la República que le eche una manita, que intervenga en la investigación, que ellos están haciendo lo suyo, pero que si puede participar de mejor manera la Fiscalía General de la República, que participe para tratar de esclarecer el caso.
12: Nosotros ya solicitamos a la Fiscalía General de la República, por un lado, que intervenga en la investigación. De hecho, hay algunos temas que ya están atendiéndolos. Y por otro lado, el gobierno federal está ya participando en la investigación.
5: Me parece agresivo, ¿eh? Un año después, se pide ayuda. Incluso el propio gobierno federal de una, tal vez tuvo que haber dicho, este caso lo atraemos nosotros.
6: Por la gravedad del caso.
5: Por la importancia política que platicábamos, Iñaki.
6: Uh-huh. En otros casos, no lo dudan un instante, por atraerlo. En casos de narcotráfico y de homicidios y demás, no duden atraerlo la Fiscalía General de la República. Y en este caso, ¿tardaron un año en pedirlo?
5: ¿Un año en pedirlo? Imagínense, sí. Un año. Lo que se pudo haber hecho en un año de trabajo, ¿no? No, pues ahora entiendes por qué no solucionamos nada.
6: Sí.
5: Recordando que los familiares de Ximena y de José, principalmente fue el hermano de José, en el mensaje del miércoles pasado, puso dos palabras para mí clave en todo esto, verdad y justicia. Porque sí, se tiene que conocer la verdad de lo que ocurrió ahí. Y se tiene que hacer justicia. Y la verdad tiene que responder por lo menos las preguntas de ¿quién? ¿Y por qué mandaron matar a Jimena y a José? Y la justicia se hará cuando agarren a esos autores intelectuales y materiales, no a 18 pelados que se dedicaban a ponerle gasolina a los coches, a lavarlos y a recargar las tarjetas de los teléfonos. Ahora, si ya tienes a 18, pues también qué inútil eres en no poder sacarles a alguno de esos 18 la verdad, cuando además en ellos tienes identificado a otro sicario, a otro matón. Son las 8:15.
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3: Presen los mensajitos en el WhatsApp 5580-255-889. Adiós a los celulares. En escuelas primarias y secundarias de la Ciudad de México. Suena muy fuerte. ¿Es así, Joana Flores? ¿Es así con todas sus letras? Adiós a los celulares en primarias y secundarias de la Ciudad de México, Joana.
4: Pues les voy a platicar, Alejandro. Fíjate que ayer en el Congreso de la Ciudad de México se aprobaron reformas a la Ley de Educación para regular el uso de celulares en escuelas de la capital. La verdad no es una prohibición, Alejandro, así lo reconoció la propia diputada del PAN, presidente de la Comisión de Educación, Claudia Montes de Oca. Dice, no se trata de prohibir los celulares ni de generar sanciones contra los estudiantes. Vamos a escuchar.
5: El dictamen que se presenta no prohíbe de manera absoluta los teléfonos celulares y elimina cualquier enfoque punitivo o de sanción automática. Solo prohibir el uso de dispositivos no resuelve el problema de fondo. Además, una restricción absoluta podría entrar en contradicción con el mandato constitucional de incorporar la tecnología en los procesos educativos. Por eso, optamos por una regulación equilibrada, pedagógica y preventiva.
4: Bueno, pues resulta que la reforma plantea hacer un uso responsable de los dispositivos móviles en las escuelas que sirvan de apoyo en el aprendizaje. Vamos a escuchar.
5: Lo que se plantea es educar para el uso responsable, consciente y crítico de la tecnología. Se propone reformar el artículo 7 de la Ley de Educación para incorporar el principio de aprendizaje digital responsable, promoviendo hábitos saludables que permitan aprovechar la tecnología sin que se convierta en un factor de distracción o afección emocional.
4: Pero Alejandro, la diputada también del PAN que promovió esta iniciativa, que es Laura Álvarez, ella lamentó en realidad que se hayan quedado cortos con esta medida. Y es que ella desde un inicio planteó la prohibición total de los dispositivos en las aulas. Sin embargo, bueno, ya al momento de las discusiones en la comisión, el resto de los diputados no estuvo de acuerdo y pues dice que su propuesta se aprobó a medias. Vamos a escuchar.
6: La iniciativa que presenté buscaba establecer protocolos y acciones que limitaran el uso o portación de celulares en escuelas primarias y secundarias, además de promover un uso responsable y consciente de la tecnología. El dictamen que hoy discutimos es mucho menos ambicioso.
4: Y bueno, esta reforma establece que la educación digital no debe recaer solo en las escuelas, sino que debe haber mecanismos de comunicación entre maestros y padres de familia para fomentar desde el hogar hábitos saludables en el uso de tecnologías. O sea que nos quedamos igual, Alejandro. En realidad es una regulación. La panista iba por una prohibición total. La comisión no lo aceptó. Es una comisión integrada por todos los grupos parlamentarios. Obviamente la mayoría por Morena y aliados. Ellos pues decían, no, no podemos aprobar esto porque es anticonstitucional, etcétera, pero sí hay que regularlo. No se especifica cómo, Alejandro, únicamente dice aquí que pues se tienen que poner de acuerdo directivos, maestros con los papás para decirles pues si les van a mandar celular, que no lo estén usando mucho y si lo van a usar, pues que sea aplicaciones educativas. Ya veremos cómo funciona esto en la ciudad, Alejandro.
3: Oye, pero entonces, ¿podrán o no podrán utilizar los chamacos el celular en la escuela, Joana?
4: Sí lo van a poder utilizar. Quienes sus papás deseen enviarlos con celular, sí lo pueden utilizar, pero esta ley lo que está diciendo es que obliga a la autoridad educativa a fomentar en los jóvenes un uso adecuado, que si ya lo trajiste, oye, pues no estés en redes sociales, no estés mandando mensajitos, no estés viendo videitos, mejor úsalo para algo pues más educativo. Uh-huh. Eso es lo que está diciendo esta iniciativa, este dictamen aprobado.
3: Oye, este, ¿Con autorización de los maestros se puede o no?
4: Bueno, es que aquí, como no hay una prohibición, pues los maestros pueden decir en clase, bueno, en mi clase no tenemos permitido hacerlo, pues sí, pero como tal no hay una prohibición. Uh-huh. Y si el alumno dice, no me interesa que el maestro dé una orden, yo puedo seguir usándolo, lo puede hacer porque, como escuchábamos, tampoco establece sanciones para los alumnos. Entonces, por eso la diputada Laura Álvarez decía, pues nos quedamos a medias, íbamos por más, pero pues no se pudo, ahora solamente es una regulación, pedir a los papás que no lo hagan, pero los papás, pues si quieren, lo pueden hacer.
3: De acuerdo con lo que se planteó ahí, 75% de los maestros, cuando se les pregunta, dice sí. Los chamacos se distraen todo el tiempo con el teléfono mientras están en clase, Joana.
4: Sí, y hay cifras también de la ONU que se dieron a conocer ayer, Alejandro, que dice que por cada distracción, un niño tarda 20 minutos en retomar la concentración de la clase. Uh-huh. Si el niño abrió y escribió un mensajito a X, que en realidad pues no sabemos a quién, porque los papás en teoría están trabajando, o si abrió una red social, un TikTok, que también no tendrían por qué tenerlo, pero tienen acceso ya a esas redes, tarda en guardar el celular, le va a costar 20 minutos regresar a entender esa clase, porque se quedó pensando en el mensajito, en el video, le causó gracia, en fin, y ya perdió 20 minutos de clase, Alejandro, que son vitales en educación básica para entender un tema.
3: No, pues ya no entendió nada. A ver, en la secundaria, si la clase es de una hora, 50 minutos, ¿no? Las clases son de 50 o 55 minutos en la secundaria. Y sacas, no sé, la clase de 7, ¿no? Y a las 7 y cuarto sacas el teléfono. No, pues ya no entendiste nada, porque ya cuando retomas ya se acabó la clase. Sí. Pero al final no pasó nada, Joana. O sea, en realidad, eso de van a regular es eso y nada es lo mismo, Joana.
4: Exactamente, eso y nada es lo mismo. Por eso se buscaba una prohibición, pero pues no, lo frenaron en comisión.
3: Bien, gracias, Joana Flores. Son las 8:25.
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3: Recuerda que puedes consultar más acerca de este y otros temas. 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El sector empresarial confía en que el T-MEC continuará vigente y sin aranceles pese a los desafíos en seguridad. Pepe Toño Morales.
4: Hay optimismo por parte de los empresarios.
5: Seguirá adelante. Todavía no sabemos si el camino será que se renueve para que siga 16 años con revisiones cada 6 o siga adelante 10 años con revisiones anuales, pero el tratado sigue.
4: Es el presidente del Consejo Coordinador Empresarial, José Medina Mora, quien dijo que cada uno de los países tiene retos internos por superar. En el caso de México, el tema de la seguridad. No obstante ello, aseguró que el tratado comercial seguirá con Estados Unidos y con Canadá. En ese sentido, hay 3 principios a negociar. Número 1, que siga el tratado. En segundo lugar, que sea de libre comercio. Y número 3, 0 aranceles para todo lo que cumpla con reglas de origen. Para 88.9 Noticias, José Antonio Morales Díaz.
3: Las 8:32. Especialistas del Instituto Mexicano del Seguro Social alertaron que la mayoría de las quemaduras infantiles ocurren, pues sí, dentro de casa. Moni Barrera.
6: Necesario prevenir lesiones por quemaduras en el hogar.
7: Dejar fuera del alcance de los niños líquidos calientes, accesos de luz, no pirotecnia, no retos en redes sociales que puedan ser peligrosos.
6: Así lo dijo Claudia Hernández, cirujana plástica de la unidad de quemados del Hospital de Traumatología y Ortopedia Magdalena de las Salinas del IMSS.
7: En el 2025 se atendieron 332 niños quemados. Las quemaduras son 90% producidas en el hogar y 95% prevenibles. Cuidemos a nuestros niños y adolescentes de estas lesiones por quemadura.
6: En 88.9 Noticias, Mónica Barrera.
3: Bueno, y pedimos tu ayuda, amigos que nos escuchan en Querétaro, ahí en la zona de Querétaro, donadores de sangre, sangre O negativo. Sabemos que es un tipo de sangre un poquito difícil, por eso estamos pidiendo tu ayuda. Plaquetas O negativo, A negativo o A positivo para Demetrio Arsáenz. Él está en el Hospital Ángeles Centro Sur, en Santiago de Querétaro. Pues sabes, los horarios de lunes a domingo, de 8 de la mañana a 4 de la tarde, llega ahí al laboratorio, ¿no? En este hospital Ángeles Centro Sur de Querétaro, y di que vas a donar sangre para Demetrio o Arsáenz. Muchísimas gracias, de verdad, por tu colaboración y por tu ayuda para restablecer la salud de alguien que lo necesita mucho. El estilista de Miss Universo, de la Miss Universo Fátima Bosch, fue liberado en Francia tras una supuesta acusación de agresión hacia otra modelo, Lalo González.
8: El jueves por la tarde se desató la polémica sobre el estilista Giovanni Laguna, quien trabaja con la Miss Universo mexicana Fátima Bosch, ya que fue arrestado por la policía francesa tras una pelea con la modelo Andrea Deval, Miss Venezuela Global 2025. Los hechos ocurrieron en el marco del Festival de Cine de Cannes. La modelo dijo que fue agredida por Giovanni y se mostró ensangrentada. Ahora el estilista contó su versión de los hechos en este video.
9: Yo nunca la golpeé, yo me voy encima de ella y no fue a pegarle, yo me voy encima de ella a quitarle el teléfono. Cuando yo le quito el teléfono, me tropiezo con esta luz, todo se va hasta su cara.
8: Para 88.9 Noticias, Lalo González.
3: 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Y nos vamos al comentario deportivo con Toño de Valdés. Hola, Toño.
10: ¿Qué tal, amigos de Panorama? Un placer saludarles. La primera parte de la gran final del fútbol mexicano en el Clausura 2026, nada para nadie. Cruz Azul y Pumas 0-0 en el estadio de la Ciudad de los Deportes, con una gran actuación de Keylor Navas y con un Cruz Azul que tuvo la iniciativa, pero que no fue capaz de resolver al momento del último toque. En la primera parte estuvieron cerca Évere, Paravecino, también Paradela, pero las intervenciones del arquero Tico fueron muy buenas. Una desviada, sobre todo un disparo de Paradela que ya se coreaba como anotación, evitaron que se moviera el marcador. Y ya en el segundo tiempo, Aunque Pumas, digamos que se plantó mejor en la cancha y no le permitió tanta llegada a Cruz Azul, los cementeros tuvieron la más clara del partido, un servicio en el que Charlie Rodríguez tocó hacia prácticamente la base del poste, pero no alcanzó a entrar la pelota, pegó justo ahí en el poste y después escapó hacia la cancha y de esa manera Charlie se perdió lo que pudo haber sido ese primer tanto. Así que Cruz Azul no pudo aprovechar la condición de local. Ya veremos qué pasa el próximo domingo cuando se juegue el de vuelta a partir de las 7 de la noche en el Estadio Olímpico Universitario. Recuerden que ya a estas alturas, ya en la gran final, no hay posición en la tabla, no hay tampoco gol de visita, simplemente hay que ganar en el global, y por ahora, insisto, ni del lado de Cruz Azul ni del lado de los Pumas hay ventaja. Ya veremos qué ocurre el próximo domingo, en donde tendremos un campeón. Será el octavo título de Pumas, será el décimo de Cruz Azul. Eso lo sabremos por ahí de las 9 de la noche el próximo domingo. Un saludo para todos ustedes, amigos de Panorama.
3: Gracias, Toño. Alex Villalbazo, Alex Cervantes, Iñaki Manero en Panorama Informativo en 88.9 Noticias. 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Moni Villalobos, tráfico y clima cada 15 minutos. Platícanos, Moni.
11: Hola, Iñaki, gracias. Recuerden que el horario de servicios de parquímetros EcoPark en Polanco, Roma e Hipódromo es de lunes a viernes de 8 de la mañana a 8 de la noche y horario empleado de miércoles a sábado de 8 de la noche a 1 de la mañana. En unos minutos, más información.
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3: Vámonos, Alex, y platicamos hace una hora o hace dos horas, depende a qué hora amablemente nos ha estado escuchando aquí en Panorama. Dicen que el fútbol es poesía. Y cuento una historia que gracias a una rima inspirada en el momento justo, se ganó una copa internacional. ¿De qué estamos hablando? ¿Cómo, cuándo, dónde, a qué hora?
13: No,
3: ¿qué?
13: Encontré una, pero me dijiste que no era.
3: ¿Cuál era?
13: No, la de Argentina. ¿No? Me encontré la de Argentina, esta, que se volvió incluso pues ya himno de Argentina cuando Argentina es campeón del mundo en el pasado campeonato del Muchachos, ahora nos volvimos a ilusionar, ¿no?
3: Eso es muy bonito.
13: Muy bonita, muy bonita. Se volvió un himno, ¿no? Sí.
3: Uh-huh. Aquí estamos hablando del 11 de julio, pero de 2010. Uh-huh. En el estadio Soccer City de Johannesburgo, Sudáfrica.
13: Ok.
3: La final entre España y Holanda.
13: Ajá.
3: Con este gol agónico de Iniesta, ¿te acuerdas?
13: Sí, qué golazo, ya como en la cruza de derechas. Sí. ¡Pum!
3: En tiempo de en tiempo extra.
13: Sí, sí, sí.
3: Ya casi para irse a los penales. Uh-huh. Ya estaban ya hechos a la idea de que iban a ir a penales. Uh-huh. Y de repente la oportunidad y venga el gol, ¿no? Y con eso se corona España su primer y único título en la Copa del Mundo. Bueno, antes del partido se cuenta que estaban pues, los equipos alineados, tanto Holanda como España, junto a la Copa del Mundo.
13: Okay.
3: Estaba la Copa ahí, puestecita. Y hay una leyenda, platicamos que también tiene que ver esto, una leyenda, que no se debe de tocar la Copa.
13: Sí,
3: ¿no?
13: Sí, sí.
3: Y esta la hemos platicado varias veces. Es una superstición, pero es una superstición muy seria, que casi todo el mundo respeta. Hay algunos equipos que no, y hay jugadores que no le tienen miedo, y la tocan. Incluso algunos hasta un besito le dan. Pero los españoles estaban nerviosos, estaban concentrados también en el partido. Y uno de los que realmente lo tomó muy en serio este tema de esta superstición era el portero Iker Casillas. Uh-huh. Iker Casillas, sabiendo que la copa estaba al alcance de todos, de que cualquiera la podía tocar, que a lo mejor te podía dar la tentación de tocarla, tuvo la precaución de decirle a sus compañeros de equipo esta frase que es una rima: la copa ni se mira ni se toca. Y todos le hicieron caso. ¿Será cierto? ¿Será leyenda? ¿Será verdad? ¿Será mentira? Pero España se llevó la copa.
13: No, y finalmente es una... en el tema de estos campeonatos, pues es parte de todo lo que rodea, ¿no? Este ambiente y este hasta misticismo que rodea, porque solamente la copa la pueden alzar los campeones y jefes de estado y de gobierno tocarla, ¿no? Nadie más en la vida, y se cuida como un tesoro, ¿no?
3: Sí.
13: Nadie puede tocarla, nadie puede meterle la mano. Y eso se ha llevado a otros tipo de eventos deportivos y torneos, ¿no? Donde se disputa un trofeo, pues está expuesto ahí al centro del de la cancha o del lugar donde se juegue, pero nada más se ve. En este caso, ni mirarlo, decía Iker, ¿no?
3: Sí, ni se mira ni se toca. O sea, haz de cuenta que no está la...
13: Sí. O sea, ahí no está. Acaba de ocurrir algo curioso antier. Ajá. ¿No lo viste con el jugador de Pumas, con Nathan Silva?
3: No.
13: Ah, ahí te va.
3: Cuenta.
13: Está en entrevista, ya ves que hacen ahora su día de medios, ¿no? Ajá. También para el previo a al primer partido de la final del fútbol mexicano.
3: Sí.
13: Y está en el día de medios, y los ponen en entrevistas. Y está en entrevista con Carlos Guerrero, con el Warrior de Azteca Deportes. Uh-huh. Y el Warrior, está la copa, ¿no? En la mesa donde los sientan a la conversación. Está el Warrior, está Nathan Silva, jugador de Pumas, y está la copa. Y el Warrior le dice, ¿no? Oye, pues estás muy cerca de la copa, palabras más, palabras menos. Ahí está el audio, ahorita lo ponemos. Y le dice, ¿se toca o no se toca? Y Nathan Silva, claro que se toca. ¡Pum! Le mete la mano a la copa.
3: O sea, yendo en contra de una tradición de tantos años.
13: Sí.
3: Desafiando,
13: y
3: tocó, ¿eh?
13: Y la tocó.
3: Desafiando a los hados.
13: La tocó y la sobó y dijo, es que yo creo más en el trabajo y la dedicación y el esfuerzo, también palabras más,
3: que
13: palabras
3: también
13: menos.
3: Tiene razón, ¿no? Realmente, pues es su...
13: Pero si ya es parte incluso, ¿no?, de esto...
3: Ajá, de esta mística.
13: Pues entonces dice, ¿sabes qué? Pues minutos antes, en la misma... A la misma mesa se había sentado su entrenador, Efraín Juárez, y la misma pregunta le hizo, y también se había sentado Wiki, el entrenador de Cruz Azul, y la misma pregunta, ¿la copa se toca o no se toca? Y, y el consenso era, la copa no se toca.
3: Sí,
13: ¿no?
3: Porque todos siguen con esta tradición, y en el ser humano todavía queda, digo, por muy civilizados que seamos y tengamos toda esta corteza prefrontal, siempre queda un resquicio, ¿no?, de esto que nos hizo iniciar hace miles de años como especie. Este pensamiento mágico de que algo puede pasar si es que vas en contra de una idea. Sí.
13: Y aquí el tema es que se tiene con una claridad, una regla no escrita, solo los campeones pueden tocar la copa.
3: Claro, en el momento en que ya eres campeón.
13: Cuando la levantan. Antes no. Ah, y después también, ¿no? Algún campeón puede tocar la copa. Ayer me llamó la atención, fíjate, también me llamó la atención esa parte. El que entra con la copa fue el Chaco Jiménez.
3: Uh-huh.
13: Y justo cuando yo lo vi entrar con la copa, pensé en eso.
3: Pero ya fueron campeones.
13: El Chaco fue campeón.
3: Fue campeón con Cruz Azul, sí.
13: Sí.
3: Y ya habiendo sido campeón, a lo mejor se cancela, ¿no?
13: Malfario. El Chaco fue campeón con Cruz Azul de Copa MX, no de Liga.
3: Ah, ok. Hay una diferencia.
13: Sí. Y fue campeón con Cruz Azul en la Conca Champions, en la Chafa Champions. Pero en la liga no fue campeón.
3: No ha sido campeón y agarró la copa.
13: Y él la iba cargando.
3: Como hacen los
13: él es el que entra y la deposita en la mesa y la pone ahí. Fue campeón con Pachuca. Tiene título de Liga MX con Pachuca, el Chaco.
3: Pero
13: que ahí podría liberar ¿no? el requisito.
3: El malfario.
13: Sí, es la única Liga MX que tiene. Tiene otras, ¿no? Pero él llevaba la copa. Ayer él deposita la copa. Y también incluso para eso, para el protocolo, también hay una especificación. Tiene que ser y ahora lo veremos, no sé si ya está anunciado, a ver si ahorita nos ayuda Nacho ahí en la redacción de deportes. No sé si ya está anunciado quién va a ser el encargado de poner la copa y en el protocolo, ¿no? Todavía no, okay.
3: ¿No? La federación es la que lo determina, ¿no?
13: Pero tiene que ser un ex campeón del mundo. No es. No va a entrar Cuauhtémoc Blanco. No
3: capaz de que se echa a correr con la copa, ¿sabes?
13: Sí. No, sí, se la chinga, seguro. Sí, no, seguro. Son 9:15 ya.
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19: Hola, seguimos con más información. Hay que conducir con cuidado. Hay avance lento en la autopista México-Puebla, entre el Eje 10 Sur y el distribuidor vial de la Concordia. Tenemos avance lento en la Avenida Central Carlos Jan González, entre Metro Impulsora y Francisco Morazán. El avance complicado sobre Tláhuac, de José Clemente Orozco y hasta llegar a la Calzada Tasqueña. Encontrarás avance complicado en Viaducto Río de la Piedad, de Francisco del Paso y Troncoso a la Calzada de Tlalpan. Con carga que no deja de avanzar, se encuentra Ejército Nacional, de Gutenberg a Río San Joaquín. Tenemos carga que avanza en prolongación de División del Norte, de 20 de noviembre a Muyuguarda. La temperatura al momento se mantiene en los 17 grados. Soy Mónica Villalobos. 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
13: Diez para las nueve, panorama informativo 88.9, información que sirve. Yo soy Alejandro Villalbazo, en X, en TikTok, @Villalbazo13. 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

0: 10 para las 9, panorama informativo 88.9, información que sirve. Yo soy Alejandro Villalbazo, en X, en TikTok, arroba Villalbazo 13. Los mensajitos en el WhatsApp 5580-255-889. Ayer este dato también es interesante de lo que se avaló o no en el Congreso de la Ciudad de México. Porque entre las cosas que ayer se decidieron es que se pide a establecimientos comerciales, perdón, ya sabemos, plazas, restaurantes, donde haya baño público, que tanto en los baños de mujeres como de hombres se instalen cambiadores de pañales. Se habla de promover la igualdad en las labores de crianza y garantizar los derechos de la niñez. Porque generalmente el cambiador está en el baño de las mujeres. Y entonces, no sé, pues estás en el restaurante y pues si el bebé huele a gas y hay que cambiar. No, es que no. No, los pañales de los niños son de lo peor.
1: Y cuando empiezan a comer carne, híjole, calla.
0: No, qué cosa. Es un olor de esos olores que se te quedan para toda la vida de lo penetrantes que son.
1: Y te trae bonitos recuerdos.
0: Sí, claro. Sea... Cuando agarras al bebé, a la bebé, a tus chamacos y...
1: Tu primera vez, ¿no?
0: Y los levantas así para olerles las... Dices, no, aquí sí ya hubo algo.
1: Estás como el Rey León, nada más lo levantas muy arriba para que no te llegue el olor.
0: El tema es que en la mayoría de los lugares, pues el cambiador está en el baño de las mujeres. Y lo que se avaló es que esté también en el baño de los hombres, lo cual me parece fundamental. Y lo pondría, fíjense, voy a entrar a otro punto de discusión. Sí, claro, con un tema de igualdad en las labores de crianza me parece perfecto, porque lo mismo va a cambiar pañales él que ella, uh-huh. Y ella que él, ¿no? Uh-huh. Ok, me parece perfecto. No es nuevo, hay cambiadores en baños de niñas y de niños, o de hombres y de mujeres. De hecho, tiene mucho tiempo que los cambiadores están ahí. El problema es que no en todos lados están esos cambiadores, sí. Ni en todos los baños. Sí. Ah, mira, un mensajito. Saludotes, Esteban Macías, querido compañero Esteban Macías. Me cuenta Macías en un mensajito, me dice, desde que mis hijos eran bebés hace 22 años, había cambiador en el baño de hombres, en todos los lugares a los que fui. Coincido, Macías. Coincido, y un saludote y un abrazo, Macías.
1: Pero nunca se popularizaron.
0: Pero no creo que en todos, ¿eh?
1: Ajá, no en todos.
0: No en todos, sí en algunas plazas.
1: En algunos restaurantes, más, sí.
0: Pero no en todos.
1: Sí.
0: Y qué bueno que ahora, pero decía yo, quiero ponerle otro ingrediente a la discusión. También tiene que ver con los derechos de los papás. Porque de pronto, y hablemos de... Papá que va solo con sus hijos a un centro comercial. Por el motivo que quieran, porque fue solo ese día, porque la mamá se quedó en casa, o porque es un papá separado, divorciado.
1: Uh-huh.
0: Y que hoy es una práctica más frecuente. Uh-huh. ¿No? Y allá...
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2: No tienes de otra.
3: Porque además está haciendo pipí. ¿Qué haces?
2: ¿Si le llevas la nica o qué?
3: Es bien incómodo. Es un de esos detallitos en la vida.
2: Sí.
3: Que se deberían de hacer una regla de oro para facilitarnos la vida a todos. Para efectivamente tener una igualdad en las labores de la crianza.
2: Sí, y fíjate que más...
3: Mira, ya vamos. Sí, ya, ahorita.
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6: Panero, ¿cómo estás, Iñaki?
7: ¿Cómo estás, Alex Villalbazo, Alex Cervantes? A todos los amigos de la República Mexicana y de todas partes por iHeartRadio, una hora más de Panorama.
6: Los mensajitos en el WhatsApp 5580-255-889. ¿Cuántos días irán del año, eh?
7: A ver.
6: Ah, ¿verdad? Estamos se quedaron así 22. Como poco ya. ¿A poco ya?
7: No, pues ya pasamos.
6: 142. 142 días de el 2026.
7: Me queda poco para.
6: Le restan 223 días al año.
7: Híjole.
6: 142 días. ¿Qué has hecho en 142 días? ¿Cómo vas? Sobrevivir, gritó la productora. Pues, te sí. Escuché, Leticia. Es que gritaste muy cañón. Y miren que nuestra puerta hermética no nos permite escuchar nada ni de allá. Sobrevivir. Bueno, es un gran punto, ¿eh? Sí, sobrevivir. Sin duda es gran punto.
7: Sí, para cómo están las cosas.
6: Uh-huh.
7: Inflación, inseguridad, falta de garantías.
6: Uy.
7: Para los, bueno, para todos. Falta de horizontes en el futuro. Incertidumbres.
6: Empleo. Bajos salarios.
7: Sí.
6: Ya decías inflación.
7: Alto costo de la vida.
6: No te alcanza para comer.
7: No. Y todo esto que está desatando en este país, que están moviendo las aguas tanto con hechos de corrupción y connivencia con el crimen organizado.
6: Uh-huh. Ah, claro.
7: No puedes salir a carretera, no puedes salir a la calle, no puedes disfrutar de tu país. Porque estás secuestrado literalmente. Y ahora, bueno, hasta tu casa van y te piden derecho de piso.
6: Ah, sí. ¿No? Lo reconoció... El
7: arzobispo,
6: el presidente. Del, la conferencia del episcopado, Castro. Sí. La gasolina casi a 30 pesos, la premium.
7: ¿Qué es lo que mueve finalmente al país, no?
6: Uh-huh. El diésel. Uh-huh. No, sí, ha estado pesado. 142 días muy pesados. Oigan, ahorita vamos a platicar más del tema de los cambiadores de pañales. La obligación que deben de tener establecimientos comerciales de colocar el cambiador de pañal en baños tanto de hombres como de mujeres para fomentar la igualdad en la crianza. Pero ya fuimos a otros temas, que son bien delicados. Y nos dan ahorita ya en los mensajitos que nos llegaron un montón así. En el corte llegaron un montón de mensajes del tema que abren otros caminos y otras preguntas. Ahorita vamos a compartirlo. Le entramos otra vez al tema a las 9:10 de la mañana. Tráfico, clima cada 15 minutos. Mónica Villalobos.
8: Alejandro, gracias. Les comento que aún está la reducción de carriles por manifestantes en Avenida México Coyoacán a la altura de Puente Joco. En unos minutos, más información.
7: Muchas gracias, Moni. Y si a esto, todo esto que estamos platicando, le sumamos que los transportistas, los que mueven también todo lo que llega a tu casa y a tu mesa, no salieron nada contentos de la reunión que tuvieron con el gobierno federal Armando Arteaga.
9: Luego de reunirse con funcionarios menores de la Secretaría de Gobernación, Seguridad Pública y Guardia Nacional, ni siquiera directores, los transportistas salieron molestos, sin acuerdos, y advirtieron que seguirán con sus protestas en el mes de junio. Así lo explicó el presidente de la Asociación Nacional de Transportistas, David Esteves.
10: Tenemos que irnos a manifestar a partir del 9 de junio, porque no podemos nosotros seguir permitiendo esto.
9: Además, buscarán el amparo del Poder Legislativo para otras soluciones.
10: Tráiler que nos roban, el gobierno lo tiene que pagar. Operador que pierde la vida, el gobierno se tiene que hacer responsable de los gastos de su familia.
9: Además de investigar al policía responsable del tramo involucrado. Para 88.9 Noticias, información que sirve, Armando Arteaga.
7: 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El gobierno de Ciudad de México abrió el registro digital obligatorio para plataformas y anfitriones de alojamiento temporal. Yona Flores.
11: Con el fin de supervisar las rentas durante y después de la justa futbolera de verano, a partir de ahora en la Ciudad de México todos los prestadores de servicio de alojamiento temporal deberán registrarse obligatoriamente en una plataforma.
12: Las plataformas de alojamiento tendrán que informar los inmuebles que componen su oferta, así como el número de noches ocupadas. A las personas anfitrionas se les solicitará acreditar la propiedad del inmueble.
11: La jefa de gobierno, Clara Brugada, explicó que se trata de garantizar seguridad jurídica para las personas anfitrionas, proteger los derechos de los huéspedes y preservar los barrios y comunidades. Para 88.9 Noticias, Joana Flores.
7: La inflación en México se desaceleró levemente, María Inés Camacho.
13: En la primera quincena de mayo, la inflación disminuyó 0.16%, colocando a la general anual en 4.11%, informó el INEGI. Los productos que reportaron alzas fueron jitomate, detergentes, gas doméstico LP, vivienda propia, papa y otros tubérculos, así como pollo, fondas, torterías, loncherías y taquerías, transporte aéreo, taxi y tortilla de maíz, mientras que con precios a la baja, electricidad, tomate verde, huevo, chiles serranos, otros chiles frescos, pepino, vino de mesa, tequila, limón y cebolla. Para 88.9 Noticias, María Inés Camacho Romero.
7: Y en el panorama de los espectáculos, un concierto de Ricky Martin en Europa tuvo que ser interrumpido. ¿Qué pasó, Lalo González?
14: El concierto de Ricky Martin en Montenegro, al sureste de Europa, se vio interrumpido porque alguna persona del público lanzó gas lacrimógeno cerca del escenario, lo cual provocó que el cantante boricua y sus músicos se retiraran. A través de un comunicado de la publicista del también actor, se informó esto. El gas provocó una interrupción abrupta del espectáculo mientras los asistentes se alejaban de la zona y recibían asistencia. Como medida de precaución, Ricky y todo su equipo abandonaron inmediatamente el escenario mientras el personal de seguridad y las autoridades locales trabajaban para controlar la situación y garantizar la seguridad de los asistentes. Para 88.9 Noticias, Lalo González.
7: 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Los deportes, Don Alex Cervantes.
15: Muchas gracias, Iñaki Tocayo. La última y nos vamos. No sin antes recordarles que en el partido de ida de la gran final del fútbol mexicano, Cruz Azul y Pumas empataron sin anotaciones en el estadio Ciudad de los Deportes, dejando todo para la vuelta. Por cierto, resultó ser un partido con pocas emociones y hasta cierto punto aburrido. Es cierto, la máquina mereció más y los universitarios con una postura ratonera. Así que el próximo domingo, ahora Pumas recibe a Cruz Azul en el Estadio Olímpico Universitario a las 19 horas con arbitraje de Daniel Quintero. Pumas jugará todo de azul y Cruz Azul con playera gris y short azul. Que pasen un buen fin de semana.
6: Cayo. Qué gordo me cae.
7: Sí, estuvo aburrida.
6: ¿Aburrido? ¿Qué te pasa?
7: Sí, estuvo aburrido.
6: El primer tiempo fue lleno de emociones.
7: Sí.
6: En lo único que estoy de acuerdo con el tocayo es que dice que los Pumas ratoneros, muy
7: sí,
6: ratoneros.
7: Se echaron para atrás, pues estaban haciendo su juego, estaban manejando su juego.
6: Sí, nada más que alguien le avise a los Pumas que...
7: ¿Que era una final?
6: Que es la final y que no se gana por posición en la tabla.
7: Ajá.
6: Se tiene que ganar con goles. Y que el héroe de su equipo fue el portero, que sacó 5 de gol. 5 de gol. A ver, dime si un partido es aburrido cuando tiene 5 de gol. Nah, el tocayo está muy mal.
7: Pues está aburrido.
6: Está ardilla porque el América está en otro lado y porque el América está eliminado. Pero el partido como tal...
7: Sí se te hizo emocionante. Estando dentro del estadio...
6: Me pareció que estuvo con emociones.
7: Ajá.
6: Te estoy hablando de por lo menos 5 de gol que tuvo Cruz Azul, pero de gol... Y todavía al final, incluso los ratoneros de los Pumas, al final tuvieron una que le estrellaron en el poste, que estuvo a nada de ser gol, minutos agonizantes.
7: Casi.
6: El primer tiempo mucho más emocionante que el segundo. Pero también ya Cruz Azul, pues, después de 60 minutos de estar encima y encima, pues también... No,
7: son tácticas, estaban esperando que Cruz Azul se desesperara y entonces había un contragolpe, que casi les funcionó al final del partido.
6: Pero el tocayo,
7: hicieron su estrategia.
6: No, el tocayo sí ve otros partidos, neta.
7: Ahora, el partido de vuelta, pues igual también, los dos van a jugar de locales, ¿no? Finalmente están jugando en la capital. Ahora, decías, ahí había más de Cruz Azul que de Pumas.
6: Ayer atascado de
7: Cruz Azul.
6: Éramos puro azul. La verdad, muy cañón.
7: A ver ahora en el de vuelta.
6: Muy cañón. Pues sí, a ver ahora qué tal. Saludos al tocayo Cervantes.
7: ¿Ya? Respira. Respira.
6: Muy bien.
7: Alex Villalbazo, Alex Cervantes, Iñaki Manero en Panorama Informativo en 88.9 Noticias. 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Moni Villalobos, el tráfico, el clima cada 15 minutos. ¿Qué hay, Moni?
16: Hola, Iñaki, gracias. Les comento que hay un choque que complica el avance en Avenida San Antonio, a la altura de Periférico, con dirección Avenida Revolución. En unos minutos, más información.
6: Nueve y diez, panorama informativo 88.9, información que sirve. Yo soy Alejandro Villalbazo en X, en TikTok, @Villalbazo13, mensajitos en el WhatsApp 5582-55889. Qué gran tema. Cambiadores de pañales en baños de hombres y de mujeres, en establecimientos, centros comerciales, plazas y todo lo que tenga que ver. Y es un gran tema, porque tiene que ver con una mejor y sana convivencia social, tiene que ver con el derecho de el cuidado de los niños, tiene que ver con un tema de igualdad en la crianza, tiene también que ver con un asunto de un espacio digno para que un niño y una niña puedan pasar al baño. En los baños de establecimientos también debería de, creo, hacerse igual de obligatorio el que haya baños para niños. Tacitas.
7: Pues sí, pues por lo menos para atender sus necesidades.
6: Para que se siente un niño. Para que el niño o la niña no tengan que sentarse en la taza sucia que ya usaron los adultos.
7: Sí.
6: Y que sea tan respetado como el baño para personas con discapacidad, ¿no?
7: Sí, así como hay mingitorios chiquitos para niños.
6: En algunos,
7: para
6: no en
7: personas
6: todos.
7: Con pequeña edad, sí. Uh-huh. Con pequeña estatura, que no es en todos, efectivamente. Pues igual también los el WC, ¿no?
6: Claro, debería de haber. Y volviendo al tema que poníamos a discusión. Cuando eres papá... Y hablo, me quedo con el tema de las niñas porque sin entrarle otra vez al rollo sexista, pero es más fácil que una mamá entre al baño de mujeres con el niño.
7: Sí, que un hombre entre.
6: Que un hombre entre al baño de hombres con la niña.
7: Sí.
6: Me dirán lo que quieran, pero a mí sí me parece una distancia enorme.
7: Sí, porque luego hay gente que tampoco, que no es muy empática también con esto, ¿no? A mí me ha tocado ver hombres que entran con su hija y pues, hombre, hasta les abre ese espacio, ¿no?
6: Uh-huh.
7: Pero hay otras personas que hasta los miran con recelo, ¿no? Pero ¿por qué mirarlos
6: pero es
7: así?
6: Que además el momento es incómodo, Iñaki, porque,
7: sí,
6: a ver, Sí. En el baño de mujeres, pues están los, digamos, cubículos, ¿no? Tienen puertas, está cerrado. Ah, sí. Bueno, pues te metes ahí. ¿Y el niño hará sus necesidades? En el caso de los baños de los hombres, está el mijitorio. Y el hombre está haciendo pipí ahí. Y la niña pasa por ahí.
7: Y está viendo al hombre hacer pipí.
6: ¿Verdad? Y hay cuatro o cinco cuates pues, que están haciendo pipí porque es el baño de hombres. Entonces, ¿por qué no obligar a que haya un baño familiar? En donde puedas entrar con tu chiquita si es que vas solo, por cualquier motivo el que quieras, vas solo a la plaza.
7: Yo he visto más baños para personas transgéneros que para familia. Yo, que también está bien, ¿no?
6: Debería, todos, pero debería de
7: pero
6: ser.
7: También debe ser parejo.
6: No, parejo. Claro. Son 9:15, ahorita les platico llamadas. ¿Qué opinan ustedes?
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6: Nueve y veinte, Panorama Informativo 88.9, información que sirve. Yo soy Alejandro Villalbazo, en X, en TikTok, arroba Villalbazo 13. Mensajitos en el WhatsApp 5580-255-889. Cambiador de pañales, la importancia de tener espacios mucho más inclusivos en la calle para poder ir al baño. José Luis dice, cuando me tocaba cuidar a mi hija, no tomaba nada de líquidos para evitar entrar al baño, para no meterla a un baño de hombres. Uy. Y cuando no me quedaba de otra, entraba tapándole los ojos. Pero espérame, José Luis, no se trata nada más de que tú pases o no, que eso también es relevante, ¿no? Pues tú te dan ganas y ¿qué haces? Ni modo que la dejes afuera, ¿no? ¿Y si a ella le dan ganas? ¿Qué le dices? Aguántate, pues no.
7: No.
6: Hay que meterla al baño de hombres.
7: No, aparte es riesgoso, es peligroso. No entiendo cómo hemos podido vivir así, ¿no? ¿Así? Con esta deficiencia.
6: Es que nos vamos adaptando, Iñaki.
7: Y seguimos pensando todavía en la familia nuclear, ¿no? Mamá, papá, hijitos, ¿no? Ahorita ya hay mamá, hay papá, o hay mamá, mamá y papá, papá, ¿no? Es distinta la vida.
6: Tengo justo un mensaje de eso. Rodrigo, el tema de los cambiadores debería de regularse, dice, porque ¿cómo hacen las parejas homoparentales?
7: Claro.
6: No solo se trata de si le tocó a papá ir solo a ese centro comercial una vez, ¿no? Sí, es que tenemos que volvernos en ese sentido inclusivos totalmente. Dice Pati, ¿Qué te digo del cambio de pañal o ropa interior cuando tienes un hijo con parálisis cerebral y es un niño grande o adolescente que no puede ir al baño solo?
7: Uh-huh. O es una persona con Alzheimer, por ejemplo, que ya no se puede valer por sí.
6: Un abuelito.
7: No. Ahorita me escribe mi hermana y uh-huh. tiene toda la razón. Uh-huh. Le mando un besote, Diego.
6: Saludos.
7: Sí, y dice, sí, mi mamá con mi papá era un tema antes de que usara pañal y que entrara solo al baño con su enfermedad. Ya cuando no se pudo valer por sí mismo, pues... Uh-huh. Había que alguien tenía que llevarlo.
6: ¿Y a qué baño entras?
7: Sí. Mi hermana, ¿a qué baño llevaba a mi papá? ¿No? Porque mi hermana era la que se ocupó de ellos porque vivían enfrente, ¿no?
6: Ok.
7: Entonces ella se ocupó de mis papás en su ancianidad. Ajá. Entonces, ¿qué haces? ¿Cómo le hacías cuando, uh-huh. cuando el señor tenía ganas de ir al baño y ya no
6: podía ir valerse solo?
7: Ajá, por sí mismo?
6: Sí.
7: O la señora.
6: ¿Y no hay para dónde? ¿Y qué dices? ¿No salgas? ¿No vuelves a salir porque si te dan ganas de ir al baño? No, o sea... Sí.
7: No vayas.
6: No vayas. Uh-huh. ¿No? Entonces, ¿no vuelves a salir en tu vida? ¿O cómo?
7: Sí. Entonces, son cosas que no se han dimensionado, ¿no? Uh-huh. Por parte de las autoridades.
6: Y como sociedad, creo, tampoco hemos sido exigentes.
7: No.
6: No hemos sido exigentes. No. Porque nos adaptamos, nos acomodamos, porque de alguna forma sale, porque no le cambiamos el pañal y que ahí se quede hasta que regresemos a la casa.
7: Sí. Sí, no.
6: Rodolfo nos cuenta que en Cancún, allá en tu tierra,
7: en
6: el Walmart de Cancún los cambiadores están afuera de los baños, en medio. ¿Es una solución? Sí. Sí, es una solución. Cristian Rocha, San Luis Potosí, dice, sí, me tocó que cuando mis hijos estaban pequeños ir sin mi esposa a algún lugar y no había dónde cambiarlos. María Luz de Ciudad Juárez dice, en Canadá también hay salas de lactancia. También es un tema ya que aquí se ha volteado a ver.
7: Sí.
6: Pero en un centro comercial no hay salas de lactancia.
7: En ningún lugar.
6: No las hay.
7: En un restaurante. No,
6: la señora se sigue sentando en la banquita, se cubre y le da de amamanta a su
7: de
6: bebé.
7: De comer al bebé.
6: Uh-huh. Arturo Chandé dice, no solo es por los bebés, dice. A mi compadre le toca cuidar los fines de semana a su mamá. Lo que platicabas. Tiene ese mismo problema, utiliza silla de ruedas. Tiene que entrar al baño con ella. ¿Y a dónde la mete, Arturo?
7: Sí.
6: Pues tendría que entrar al de hombres, meter a su mamá al baño de hombres, forzosamente. Pues ni modo que él se clave al baño de las mujeres.
7: Sí, además el tema de la movilidad. Sí, hay personas que a lo mejor tienen un problema de discapacidad motriz y se saben manejar muy bien en los baños, ¿no? Uh-huh. Pero hay personas, edad avanzada y discapacidad motriz, uh-huh. ¿cómo los metes al baño?
6: Y fíjate, ya entradas en esas, con las personas que pueden tener o que tienen su independencia a pesar de algún tipo de discapacidad, tampoco hay espacio en los baños. O la puerta es pequeña,
7: sí.
6: O no está la rampa.
7: O algún aprovechado ya está utilizando el baño para personas con discapacidad.
6: Así es.
7: Que no debería ser. Es que está muy cómodo. Qué pendejo eres.
6: Sí. Está amplio.
7: Sí.
6: No respetamos.
7: No.
6: Y son cosas importantes, la verdad. No me pasaste el mensaje que decía Leti. Es que me decía Leti que había un mensajito por ahí de alguien que decía, ay, abriendo cosas tan importantes y ustedes hablando del cambiador, del baño. Por aquí ya me
7: llegó. Dios quiera que no te toque. Dios quiera que nunca.
6: Dice Felipe Rivera de Toluca. Disculpa, pero eso que los diputados de los baños es una tontería. Hay problemas más fuertes. Dice, da coraje todo lo que se ve en el país, calles destruidas, inseguridad. Sí, Felipe. Pero si lo pones en una balanza, son temas sociales que nos deben de preocupar todos esos temas. No porque hay que arreglar las calles destruidas o la seguridad e inseguridad, tienes que olvidarte de estos temas. Son de peso. Parece, es que justo ese tipo de mensajes, ¿no? Es que parece que no son tan relevantes, parece que no son temas tan importantes, ¿no? Son de vital importancia.
7: Dice mucho. Una sociedad que respeta a los más vulnerables es una sociedad de vanguardia.
6: Una sociedad donde hay más de 30 millones de niños.
7: Uh-huh.
6: O sea, Más de 30 millones de niños. Y ahora vamos con estos problemas que estuvimos y que fueron saliendo. ¿Y cuántos ancianos hay? ¿Y cuántas personas con algún tipo de discapacidad? Es un tema que nos involucra a todos. 9.25.
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3: 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También en Gabriel Mancera, entre Ángel Urraza y Obrero Mundial. Considera que encontrarás complicaciones de avance en Calzada de Tlalpan, entre Plaza Victoria y la Calzada del Hueso. La temperatura al momento se mantiene en los 19 grados y hoy esperamos una máxima entre 26 y 28 grados. Soy Mónica Villalobos. 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
4: Nueve y media, panorama informativo 88.9. Información que sirve. Yo soy Alejandro Villalbazo en X, en TikTok, arroba Villalbazo 13, los mensajitos en el WhatsApp 5580-255-889. 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Mónica Villalobos.
3: Alejandro, gracias. Les comento que hay afectación vial en Insurgentes debido a un choque antes de San Fernando con dirección al periférico. En unos minutos más información.
5: Muchas gracias, Moni. Vámonos con el panorama financiero, porque ya empezó la pachanga en el piso de remate de la Bolsa Mexicana de Valores. Además, el gasolinazo nuestro de cada día, el precio de los combustibles, el precio promedio, las estaciones de servicio de la República Mexicana. María Inés Camacho, Mari, buenos días nuevamente.
6: Gracias, Iñaki. Buenos días. Pues la Bolsa Mexicana de Valores pierde el 0.54%, retrocediendo 376.02 puntos para llevar al índice de precios y cotizaciones a las 68.016 unidades. El dólar en los bancos, 16 pesos con 75 centavos a la compra, 17 pesos 71 centavos a la venta en promedio en sucursales de la Ciudad de México, 19 con 82 pesos a la compra el euro, 20 pesos con 41 centavos a la venta. Y en materia de combustibles, bueno, Iñaki, el precio promedio del litro de la gasolina a nivel nacional es de 23 pesos 68 centavos, la premium 28 pesos con 46 centavos y el litro del diésel en 27 pesos con 34 centavos. Y por último, la mezcla mexicana de exportación se ubicó en 101.58 dólares por barril. Iñaki, son los números esta mañana. Muy buenos días.
5: Mucho, María Inés Camacho. A las 2:30 de la tarde, el cierre de la Bolsa Mexicana de Valores, y todo esto lo puedes encontrar a través de iHeartRadio en tiempo real. Faltan unos días para la entrega de la calzada flotante de Tlalpan, pero ¿cómo van las obras? Alemau Luna, ¿cómo estás? Muy buenos días.
7: Gracias, Iñaki, buen día. Estamos en el cruce de calzada de Tlalpan y Avenida Taller, muy cerquita de lo que es la estación del metro San Antonio Abad. Fíjate que venimos a ver y preguntar cómo va la construcción de la calzada flotante de Tlalpan, que es una de las obras insignia de cara al campeonato de fútbol, pero presenta preocupantes retrasos a 9 días de la fecha de entrega que prometió el gobierno capitalino, Iñaki. Estamos viendo cómo los trabajadores siguen a marchas forzadas sobre andamios, pintando, soldando, abanderando incluso el tránsito. Otros de plano, pues quienes tuvieron un turno nocturno muy pesado, los vimos durmiendo en jardineras o descansando a bordo de maquinaria. Este parque lineal de 1.8 kilómetros de distancia que conecta Plaza Tlaxcuaque con Calzada Chabacano, pues bueno, se anunció como una solución a los problemas de movilidad con un paso peatonal y ciclista, pero pues está dejando ver algunos problemas. Se decía por parte de las autoridades que presentaba un 90% de avance, sin embargo, pues los trabajadores pues ven con preocupación que pues no puedan concluir esto a la fecha programada, que es el 31 de mayo. Falta el aplanado y plantilla de concreto en Pino Suárez, donde inicia esta calzada. Ya está una de las escaleras completa, pero la otra le falta incluso un elevador, que también está ahí a medio construcción, así como una pista de patinaje. Platicamos con uno de los trabajadores del Grupo Indisa, quien señala que los mayores retrasos son de la segunda mitad de esta calzada que va de Metro San Antonio a Chabacano. Vamos a escuchar.
8: No, El 31, tantán.
9: O sea, ellos qué más quisieran, o sea, tener más espacio, más chance para poder acabar bien. Pues ahora sí que quieren ver más o menos ordenado. Ya nada más ahorita del parquecito para allá. Ahí todavía ves maquinaria y ves más gente todavía. Es donde se le está echando galleta ahorita, porque están haciendo acabados de los jardines, poniendo iluminaciones, poniendo barandales, otros pintando.
7: Me decía que la presión fue tanta, Iñaki, que muchos empleados pues decidieron renunciar, no aguantaron las presiones y bueno, otros de plano pues se quedaron pues ahí a regañadientes. Hay que mencionar que además de los problemas de incomodidad del ruido y pasar por tierra, varillas, cemento fresco, muchos trabajadores y vecinos de San Antonio Abad les preocupa que esta prisa pues provoque una mala construcción, mientras otros expresan su molestia por no haber sido consultados del proyecto. Además denuncian problemas de suministro de agua y electricidad desde que comenzó. Se sienten pues inseguros porque muchas columnas están muy cerca de los balcones de algunos departamentos. Es el caso de Sandra, que vive aquí en San Antonio Abad.
10: Eso es lo peor que nos ha podido pasar. O sea, simplemente si ves la columna que se ve aquí derecho, te brincas al edificio. Cuando se nos dijo que no iba a estar tan pegada al edificio. O sea, hubieran ocupado esto en mejor ayudar a la ciudad con baches o donde realmente se necesite el dinero. Esto es un capricho de la señora jefa de gobierno. Entonces, sí es una molestia generalizada porque realmente nunca se nos consultó.
7: El panorama, Iñaki.
5: Te agradezco mucho, Alemão Luna, y pues a 20 días de que empiece esto. México y la Unión Europea fortalecen cooperación en materia de seguridad. René Ponce.
11: El secretario de Seguridad y Protección Ciudadana, Omar García Harfuch, informó que se reunió con Kaya Kallas, alta representante de la Unión Europea para Asuntos Exteriores y Política de Seguridad. García Harfuch puntualizó que el encuentro tuvo la finalidad de dialogar sobre los retos compartidos en materia de seguridad y fortalecer la cooperación internacional, el intercambio de información y las acciones coordinadas contra el crimen transnacional. El funcionario federal destacó a través de sus redes sociales que continuará impulsando el trabajo conjunto con los socios internacionales de nuestro país para fortalecer la prevención, investigación y combate de las redes delictivas que operan a nivel global. Para 88.9 Noticias, René Ponce Hernández.
5: Anoche se transmitió el último programa de televisión del conductor Stephen Colbert, Lalo González.
12: Stephen Colbert se fue de la televisión de Estados Unidos, pero no sin antes criticar cuanto pudo del presidente de aquel país, Donald Trump. Cantar Hello Goodbye acompañado por Paul McCartney y recibir una ovación del público que lo apoyó ante esta despedida que sabe a censura. En esta última ocasión contó entre el público con estrellas de la actuación como Bryan Cranston y Paul Rudd. Durante la grabación, a las afueras del teatro hubo estrictas medidas de seguridad. Por su parte, el también conductor televisivo Jimmy Kimmel pidió a su audiencia no sintonizar CBS tras la emisión de este show como muestra de repudio a la censura. Para 88.9 Noticias, Lalo González.
5: 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Toño de Valdés, comentario deportivo. Hola otra vez, Toño.
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15: ¿Qué tal, amigos de Panorama? Un placer saludarles a 20 días de que arranque México, Estados Unidos y Canadá. Hoy el Tri tiene partido en contra de la selección de Ghana. Será en el Estadio Cuauhtémoc, todavía con un grupo incompleto, pero vamos a ver cómo le funciona la gente que en este momento está disponible a Javier Aguirre. Mientras esto ocurre, hablando acerca de los jugadores que ya están en la concentración, de los que van a empezar su proceso de vacaciones está Julián Quiñones, que el día de ayer logró un triplete, 3 goles en la victoria de su equipo, el Al-Qadsia, 5-1 en el cierre del torneo en contra del Al-Ittihad, y eso le permitió a Julián terminar en la primera posición de goleo. Es el campeón de goleo del fútbol de Arabia Saudita. El futbolista naturalizado mexicano termina con 33 anotaciones. Vaya torneo por parte de Julián Quiñones, realmente espectacular. Un torneo que, por cierto, termina ganando el Al Nassr de Cristiano Ronaldo. Se lleva el título con un doblete del jugador portugués. Pero bueno, no le alcanza a Cristiano para pelear por el aspecto individual en el goleo. Se queda con 28 anotaciones por estos 33 ya mencionados de Julián Quiñones. El que se quedó muy cerca fue Ivan Toni con 32 goles. El tercer lugar fue para Cristiano Ronaldo. Y después, en el cuarto sitio, otro viejo conocido, Roger Martínez, que concluyó la temporada con un total de 23 goles. Así que Quiñones levanta la mano para estar como un elemento clave de la selección mexicana para ser titular el 11 de junio. Ya veremos qué decide Javier Aguirre, cómo va manejando toda esta preparación, estos 3 partidos que vienen, incluido el del día de hoy, y por supuesto lo que vaya viendo en el día a día en el entrenamiento, ya cuando todos los futbolistas hayan reportado. Pero insisto, la actuación de Quiñones es para levantar la mano y para decir, atención, que Julián llega en un gran ritmo goleador para la selección mexicana. Un saludo para todos ustedes, amigos de Panorama.
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5: 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Gracias, Toño. Alex Villalbazo, Alex Cervantes, Iñaki Manero en Panorama Informativo 88.9 Noticias. 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Moni Villalobos, el tráfico y clima cada 15 minutos. Muchísimas gracias, Moni. Buen fin de semana. Hasta el lunes.
3: Gracias, Iñaki. Que también tengas muy buen fin de semana. Hasta el lunes. Les comento que ocurrió un choque sobre periférico a la altura de Avenida de las Flores con dirección a San Jerónimo. En unos minutos, más información.
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4: Viernes de cine, viernes de estreno. Lalo González, ¿cómo estás, Lalito?
17: Muy bien, ¿qué tal? Ale, Iñaki, muy buenos días. Son los estrenos, uno de ellos que era muy esperado. Los fans de Star Wars que se han acumulado desde hace casi 50 años. 1977 fue cuando se estrenó el episodio 4 y de allí empezó el desacomodo, ¿no? Primero los 4, 5, 6, después 1, 2, 3, después la otra franquicia que por ahí dicen que quieren obviar, así de como que esto nunca existió. Sí. Y van a hacer una nueva para alcanzar pues ya el medio siglo de existencia. Y en medio de todo esto, las series de televisión y la que más ha funcionado es la de The Mandalorian. ¿Te ha gustado a ti, no, Iñaki?
5: Sí, cómo no, está
17: las
5: muy bien.
17: Las 3 temporadas, porque por ahí la tercera como que
5: estuvo un poquito más floja, pero sí, está, la historia es muy buena, es muy coherente, está muy bien hecha, muy bien pensada.
17: Pues bueno, ese personaje pareciera que es la salvación, personaje interpretado por Pedro Pascal, porque sí ha sido como de lo mejor reconocido por los fans. Muy difícil, ¿no? También tener la atención de todo el público después de tantas décadas, de tantos años. Y entonces pareciera que es una historia que ya está agotada. Pero allí en Lucasfilm, en Disney, dicen, hombre, aquí vamos a explotar hasta todo lo que se pueda. Y esa relación entre The Mandalorian, entre el mandaloriano y el pequeño Grogu, que lo adoptó este bebé de la raza, de lo mismo de Yoda.
5: Sí.
17: Pues digamos, ha funcionado muy bien. Y aparte Pedro Pascal, que lo vemos hasta en la sopa, porque ya saben que vino acá a México a filmar una película, está paseando por todos lados.
4: Le regalaron su ajolote.
17: Su ajolote. Ajolotizado. Sí, es un término que es como el ven perrito que te descorazonaré, ven famoso que te ajotolorizaré. Algo así, igual que a los de YouTube también les dieron su ajolote. Pero bueno, sí, le dieron su ajolote y tal. Y él, muy mexicano. Él ama a México, vamos a escuchar.
18: En México siempre te reciben con un corazón tan abierta. Empecé mi vida en Estados Unidos, muy muy joven, menos de 2 años, llegamos a San Antonio, Texas. Y después a los 11, 12 años nos fuimos al sur de California. La influencia mexicana ha sido mi influencia latina en la vida. Así que no es una sorpresa que son los mejores fans, porque así es la comida, así es la ciudad, así es las zonas, la cultura, eso es México.
17: ¿Qué tal? Pues allí está Pedro Pascal, ¿no? La película es buena, es como un capítulo enorme de la serie.
5: De Mandalorian.
17: No podían encontrar el hilo negro porque ya conocemos la historia, entonces no es algo nuevo.
5: Pero que no se pasen. ¿Te dejan en continuación? ¿O no?
17: No quiere decir nada. Interpreta mi cara.
5: Pues sí, sí, pues sí. Ahí viene la segunda.
17: Sí,
5: la
17: por tercera. Supuesto, es una mina de oro que jamás dejará de ser explotada. Gracias. Oigan, ¿se les ha descompuesto alguna vez su carro, su camioneta en una carretera?
19: Sí.
17: En plena oscuridad.
19: No en oscuridad, pero sí.
17: Sí, yo le decía ayer a Iñaki, Ale, que debe ser como de las peores pesadillas, ¿no? O sea, que sí, se te descomponga así en la carretera, donde no hay nadie que te ayude, casi casi aullando el lobo. Uh-huh. Debe ser como de lo más feo. Bueno, El pasajero del diablo es otra de las películas que llega para este fin de semana a las carteleras de cine. Una pareja que se la pasa recorriendo las carreteras de Estados Unidos, y por ahí te dan cifras, ¿no? Más de 15, ¿cuántas millones de personas? Más de 15 millones se la pasan uh-huh. recorriendo así de esta forma turística las carreteras, pero de las cuales 14 mil personas jamás han regresado a sus casas en Estados Unidos. ¿Qué ha pasado con ellas? Les han tratado de seguir el rastro, pero no. Entonces, a lo mejor es un espíritu chocarrero.
19: Que pero es porque se les descompone pues el vehículo porque... y en ese momento... ¿viene la trama o qué?
17: De ese tipo de situaciones, a esta pareja empiezan a conocer como este tipo de historias, ¿no? Uh-huh. Autos que están rasguñados, que pasó allí un animal, un demonio. Okay. Realmente eso tiene que ver, uh-huh. sí, eso tiene que ver más bien con un espíritu chocarrero, con un demonio que anda por allí. Pero les digo, si te conecta con esto de que no se me descomponga jamás el carro.
5: En la México Puebla. O la...
17: Uy, no, no, ahí aparecen, no, te aparece
19: a mí,
17: peor.
19: A mí me pasó en la de Michoacán. Ah, sí. Pero ya tiene sus años, afortunadamente no estaba tan peligroso como ahora.
5: ¿Y no fue de noche?
19: No, no era de día, pero sí. Y ahora, ¿cómo le hago para hablar? Porque no había señal.
17: Es que no hay nada.
19: No había señal. Caminé un buen tramo para encontrar el botón de auxilio. No servía. No, cañón. Cuarto para las...
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25: Hola, seguimos con más información. Conduce con mucho cuidado. Considera que hay obras en circuito interior pasando viaducto Río de la Piedad con dirección al aeropuerto y afectan el avance. Hay un choque que complica la circulación en la incorporación de Avenida del Conscripto al periférico con dirección a Reforma. Encontrará cerrada la circulación en Donceles, a partir de Allende, en la Alcaldía Cuauhtémoc. Usa de alternativa el Eje 1 Norte. Hay un percance en periférico, a la altura de Avenida de las Flores, con dirección a San Jerónimo. Además, encontrarás en Ricardo Flores Magón carga que no deja de avanzar, de circuito interior a Reforma. También hay carga en Valderas de Avenida Juárez a Chapultepec. La temperatura, al momento, se mantiene en los 22 grados. Soy Mónica Villalobos. 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
29: Nora está por cumplir 40 años. Esto ha hecho pensar a Nora.
19: Viernes de cine, viernes de estreno, Lalo González. ¿Qué más, Lalito?
17: La vida es, así se llama esta película mexicana. Está Nayan González Norvin, la hija de Naila Norvin, una de las dos hijas. Esta película, ya la escucharon ustedes, Nora está por cumplir 40 años. Es que El Cuarto Piso a veces es es duro, ¿no? O el quinto, el sexto, este tipo de edades en las que uno se pone a pensar.
5: Reflexión, ¿no?
17: Reflexiona. Si Nora, aparte, acaba de pasar por la pérdida de su papá. Se empieza a preguntar si la vida de verdad vale la pena. Me sigo esperando, pues ya mejor me dejo morir. Así como que digas, uy, el amor me está sonriendo. Pues no.
19: La crisis de los 40.
17: La crisis de los 40. Uno que ya está en el cuarto piso, también lo volteas a ver así, ¿no? Es cuando creo ya empiezas a notar que hay muchas personas con las que creciste y se te empiezan a ir. Entonces es como, o le tomas más aprecio a la vida, o de plano te dejas llevar, ¿no? Y es esta película que tiene ese toque para reflexionar. Está fuerte la trama, por eso es la clasificación es C. Pero bueno, qué bueno que haya cine mexicano allí en las salas. Así está, la vida es... Y la próxima semana, más adelante, okay, por aquello del Cruz Azul Pumas, ¿no? Viene el documental que se llama Azul Celeste, Azul Oscuro. Ajá. Que habla no solamente sobre la historia del Cruz Azul en el sentido del fútbol, nació de una cooperativa, tiene que ver con una cementera. Ya entrevisté a los directores, ya les estaré presentando la entrevista, uh-huh, pero es la próxima semana.
19: Okay.
17: Y ayer justamente en la plática les decía, oigan, ¿cómo es cósmico esto, no? O sea, estamos platicando en medio de esta final. Donde uh-huh, seguramente va a tener mucho que ver el resultado del partido para saber si el público va o no a las salas de cine la próxima semana.
19: Podría influir, sí, sí, sí.
17: Yo creo que sí, pero ya, les estaré presentando.
19: Ok.
17: Te mencioné en mi entrevista porque yo dije, aquí... Mira. Tengo como compañero de trabajo uno de los más...
19: azules.
17: Sí, de los más azules.
5: Aferrados.
17: Que siempre azul. Dice, ya no quiero al Cruz Azul en esos veintitantos años de sequía.
19: Ajá.
17: Pero nunca te despegabas realmente. No, claro del azul. Que no. Así que ahí está.
19: Claro que no.
5: Sí, sí, en redes sociales de repente los mandabas mucho muy lejos.
19: Sí,
5: pero...
19: sí, sí. Ay, pues es que también fue un año de sufrimiento.
17: Es que
19: de
17: veras... Por cierto, sí. en el documental
19: parejos,
17: ¿no? Están estos videos tan famosos que se han hecho del público llorando, ¿no? En la puerta, golpeando todo lo que se puede, así que no es posible que hayamos perdido. Es que sí, es una pasión.
5: Pues claro.
17: Sí. Pero bueno, ahí está. Allí para la próxima semana. Y en plataformas streaming, hay una película que se llama Las Damas Primero, se encuentra en Netflix, es una película de humor negro. Sacha Baron Cohen es el protagonista con Rosamund Pike, un hombre que es el más machista de todos, el jefe de una empresa, y entonces todas las mujeres siempre las denigran, ¿no? Y entonces de pronto tiene un accidente, se pega en la cabeza y cuando despierta... La realidad es otra, las mujeres dominan, y entonces a él lo empiezan a acosar, a él lo empiezan a decir, ay, cálmate, es que eres hombre, y empiezan a vender en este mundo algo así como los suspensorios de las mujeres, uh-huh, pero para los testículos. Entonces, a los hombres son a los que nos tratan como si fuéramos los vulnerables, porque, y de hecho es cierto, o sea, dicen, ay, apenas si te pegan tan quedito en esta parte
19: de los testículos
17: y ya te andas ahí llorando, ¿no? Uh-huh. Entonces, bueno, de eso trata esta película también, para llevar a la reflexión sobre pues, cómo sería un mundo donde fueran las cosas al revés.
19: Dicen que un golpe por ahí es más fuerte que el dolor del parto.
5: Sí, digo, sí, sí, sí, sí.
19: No empiezo a comparar, pero dicen.
17: Sí, no, hombre. Y, bueno, o sea, depende del tipo de golpe, ¿no? O sea, uh-huh, porque hay golpes accidentales.
19: Ah, sí, sí, sí.
17: Pero cuando te lo dan con...
5: Pero te dobla.
17: Sí. Híjole, te tira. De hecho, sí, cirugía, ¿no? Yo creo. O sea, en algunos casos.
5: En algunos casos sí. Puedes
19: perder un testículo. Sí.
5: Sí.
19: O sea, de un golpe, te, ¿no?
17: Sí. O sea, frágiles sí somos. Sí. Sí que ahí está. Y también allí mismo en Netflix, The Burrocks, Jubilación Rebelde. Los mismos creadores de Stranger Things, los hermanos Duffer, nos traen esta serie que habla sobre un grupo de hombres y mujeres jubilados en una región que se llama The Burrocks, nada más que allí hay una amenaza que podría ser extraterrestre, un espíritu. Si en Stranger Things los adolescentes fueron los que salvaron a la humanidad, pues ahora serán los adultos mayores, ¿no? Está padre, porque aparte de la trama de la salvación y tal, también está esta reflexión de ya es el final de mi vida, ¿no? Y me están mandando a este lugar tan apartado del mundo, pues a ver qué hago, a ver si aquí voy a morir o qué onda. El reparto está padre, está desde Gina Davis hasta Alfred Molina, entonces... Hey. Está atractivo allí. The Burrocks se llama. Y en otra plataforma de streaming, Jack Ryan, Guerra Fantasma. Jack Ryan ya es un personaje conocidísimo. Tuvo una serie de televisión muy exitosa. Y entonces de allí dijeron justamente en Prime Video, si hacemos ahora una película para todos los amantes de los espías, por ejemplo, algo así como el 007.
5: Harrison Ford hizo el papel de Jack Ryan en varias
17: películas. Ha sido un personaje que ha tenido, justo como James varios, Bond, muchos personajes, muchos actores. Actores sí. Ahora es John Krasinski, que también es un actor que es multifacético, es camaleónico, puede hacer lo mismo comedia que terror, pues ahora es un agente. Entonces, bueno, este Jack Ryan los está esperando allí en Prime Video, podría ser una buena opción. Y ya que estamos en un ambiente muy futbolero,
19: uh-huh,
17: James, de James Rodríguez.
19: Okay.
17: Un documental que está también en Netflix. Me acuerdo mucho, siempre que veo este tipo de documentales, me acuerdo de lo que decía, sale de... los documentales así que hablan sobre una persona, tendría que ser ya así el final de su carrera, ¿no?
19: Pues sí, porque si no, si los haces a la mitad, pues estás contando qué, ¿no?
17: Es como si ya fuera después el declive. Y bueno, de James, sí, a lo mejor muchos dicen ya no tiene tanto como antes, pero pues finalmente es un futbolista colombiano que lo vamos a ver en la próxima justa. Entonces, pues bueno, allí está, por si quieren recordar a James Rodríguez, que la próxima semana se estrena también la de Rafa Nadal. Ajá. También un documental.
5: Fíjate, él ya está retirado, ¿no?
17: Él ya está retirado.
19: Entonces, ahí se puede hacer, ya, ¿no?
5: Ahí se aplica.
17: Pero de James, pues bueno, allí está. Y máximo placer garantizado, serie también en Apple TV Plus.
19: ¿Qué es eso?
17: Es un nuevo thriller de humor negro.
5: Entonces, con Borolas y con Sayas, ¿no? Tampoco no parece.
19: Sí, sí, sí.
17: Está Sasha padre Montenegro, porque habla de...
5: Sí,
17: suena así. Pero no, acá es una producción estadounidense. Máximo placer garantizado habla de un asesinato y entonces hay una mujer allí involucrada que va a tener que investigar todo para salvar a su familia. Entonces, hay un poquito de todo para todos. Y Esclavos de la Fe, Heraldos del Evangelio, docuserie en HBO Max, que habla pues sobre justo cómo del Vaticano han encubierto pues un montón de casos de pederastia o de personas que han sido seducidas por personas que están allá adentro y jamás hubo justicia, ¿no? Entonces, allí está Esclavos de la Fe.
19: Ahorita que mencionabas lo de James, su tercer mundial, y yo creo que ya el último, ¿no? Jugó Brasil 2014, Rusia 2018, yo creo que ya, ¿no?
17: Pues quién sabe, porque está Memo Ochoa, está Ronaldo, que también han jugado, ¿qué, cuatro, no?
19: No, ellos cinco, es el
17: cinco
19: sexto.
17: Ya. Es el sexto.
19: El sexto de Cristiano, de Messi y de Memo Ochoa.
17: Y ya, ahora sí su despedida.
19: Sí, ya, no, ya ahora sí ya se llamaron, ¿no? 34 años tiene James. Sí, ya, 90, ya el otro sería los...
17: Él estuvo jugando
19: 38,
17: en León, ¿no?
19: Yo creo que ya no jugó en León.
17: Uh-huh.
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1: Bienvenidos, buenos días, oigan, feliz viernes, por fin es viernes, saludándoles también a través de iHeartRadio. Vamos a iniciar este fin de semana con buen contenido. Te voy a decir lo que pasaba un día como hoy en el mundo de la música, un 22 de mayo, y que tiene que ver con Bernie Taupin. Bueno, es Elton John, aquí te cuento qué onda con él. No es cierto, alguien que estaba mucho tiempo con él. Además, fíjate que Bruce Springsteen ha recibido amenazas de muerte a lo largo de su actual gira. Uy, aquí te voy a contar pues todo ese chismazo. Y por supuesto, invitarte a la fiesta Mix, que se pone buenísima, ya se acerca. Tengo también boletos y bueno, invitarte a dar la vuelta a redes sociales, @AlfredoEnMix. Así estamos en todas ellas. Y a enviar tus mensajes de voz en Talkback ahí en iHeartRadio. Además tenemos buena música, ya suena Michael Jackson, más tarde Linkin Park, y también estará sonando Anli. O sea, variado todo, pero excelente para iniciar este viernes con buena música y buena actitud. Soy Alfredo Paredes, bienvenidos. Estamos en 93.1 Mix, 80s, 90s y más, y gratis en tu app de iHeartRadio.

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0: Y ese buen tema es de los Red Hot Chili Peppers. Bueno, Californication, aquí en 93.1 Mix, 80s, 90s y más. Y en tu aplicación de Radio, igual estamos sonando gratis para ti. Soy Alfredo Paredes. Te cuento, 22 de mayo de 1950, en un pueblito allá en Reino Unido, nace un poeta que jamás sostuvo un micrófono como estrella, pero sí escribió cada palabra que tú y yo hemos cantado en el coche, en las fiestas, en las bodas, en todos lados. Me refiero a Bernie Taupin. Sin él, fíjate, Elton John sería solamente un pianista talentoso y ya. Pero con él se volvieron himnos, leyenda, porque Bernie Taupin puso la letra de Your Song, también de Candle in the Wind, hasta la letra de Rocketman, esa que Elton John hizo famosísima y la que lo hizo muy famoso cuando aún ya lo era. Bueno, entonces él, Bernie Taupin, encuentra las palabras y Elton John encuentra las notas musicales. Ahora, ¿cómo se conocieron? Bueno, fue por un anuncio en una revista en 1967. Pues eran dos desconocidos, un papel y medio siglo después, de canciones que todavía nos duelen y nos levantan. Y así de simple, pues era la magia antes de los algoritmos de hoy en día, ¿no? La magia sí ocurría porque conectaban esas letras. Primero conectaban entre ellos, ¿no? El compositor y el músico y cantante. Y después, todo eso conectaba con el público y así se hacían las grandes estrellas que hoy son leyendas. Como él, Bernie Taupin, que nacía un día como hoy, 22 de mayo en 1950. Yo te comparto ese dato histórico a través de redes sociales, checa arroba Alfredo en Mix, y voy a regresar contigo porque te voy a contar de Bruce Springsteen, que ha recibido amenazas de muerte a lo largo de su gira actual. Está intenso, aquí te lo cuento después de que suene John Lennon en un ratito. Soy Alfredo Paredes en 93.1 Mix, 80s, 90s y más. Y gratis en tu app de iHeartRadio.
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0: Temazo este de John Lennon que se llama Imagine, pues uno de los temas yo creo que más reconocidos también en la historia, más cantados, más esperanzadores. Lo estamos recordando hoy aquí en 93.1 Mix 80s 90s y más y también en tu aplicación iHeartRadio. Bueno, soy Alfredo Paredes. Te cuento, Bruce Springsteen pues siempre le encantó a los que están peleando, ¿no? Pero ahora, a los que se levantan antes del sol, a los que no se rinden, lo mismo. Y ahora, por decir lo que piensa, está recibiendo amenazas de muerte. En pleno 2026, hazme el favor, así de caliente anda todo. De hecho, Steven Van Zandt, que es su guitarrista de siempre, lo confirmó. Han tenido que reforzar la seguridad con el FBI. No es una gira cualquiera, es la gira Land of Hope and Dreams. Imagínate, Bruce Springsteen pues, se ha metido sin red en el tema más espinoso que es la política gringa, ¿no? Con ese dictador que tienen ahora ahí, Trump. Y bueno, lo llamaron perdedor a él. Pues el tipo que escribió Born to Run y A The River, así lo llamaron, pero él pues no se arruga. La verdad es que sigue sobre el escenario, así como lo ha hecho toda la vida, cantándole a la gente, aunque a otros les arda lo que él dice. Pues esto es rock and roll de verdad, es un espacio de expresión como lo ha sido la música, independientemente del género, o si es de cámara, o si es tan comercial como la suya, pues siempre es una plataforma de expresión y yo creo que eso no se debe callar y hay que ponerle ojo a eso, ¿no? En la música y en otras cosas y expresiones de la vida humana, pero también de lo que no nos parece correcto. Así que, pues, aplauso para él y, pues, toda nuestra buena energía para que nunca le pase nada, ¿va? Te comparto ese dato a través de redes sociales, @AlfredoEnMix. Y regreso porque, fíjate que tenemos Fiesta Mix. Aquí te voy a decir cuándo, cómo, dónde, qué hacer para ganar tus boletos y demás, ¿va? Soy Alfredo Paredes en 93.1 Mix, 80s, 90s y más y gratis en tu app de iHeartRadio.
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1: Apple Martin tendrá su primer papel cinematográfico en la nueva película de Nancy Meyers. El Padrino regresa con una novela en 2027 centrada en Connie Corleone. La Real Casa de la Moneda Británica emite pieza conmemorativa de Pink Floyd con el prisma de The Dark Side of the Moon. Habrá serie basada en El Enchanted, producida por Anne Hathaway. Cynthia Erivo fue nombrada miembro de la Orden del Imperio Británico. Angelina Jolie regresa a la pantalla para su papel más personal hasta la fecha con la película Couture y se estrena el 20.

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0: Ahí estuvo ese tema de Maroon 5 sonando en 93.1 Mix, 80s, 90s y más. Ya sabes que estamos en tu aplicación también de iHeartRadio completamente gratis en Estados Unidos y en todo México. Pues bueno, soy Alfredo Paredes. 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Y bueno, buenísimo va a estar también la siguiente hora. Vamos a hacer viaje de recuerdos a través de la música. Ya en un rato te cuento de qué vamos a estar hablando. Por ahora, pues buena música, obviamente seguimos sonando en este feliz viernes, por supuesto también a través de iHeartRadio. Soy Alfredo Paredes en 93.1 Mix, 80s, 90s y más.
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2: Bienvenidos, muy buenas tardes. ¿Cómo les va? Espero que excelente en este feliz viernes. Bueno, en esta hora tenemos viaje de recuerdos a través de la música. Vamos a estar hablando de canciones mix muy cantadas en karaokes. Uy, no, ya me imagino. Vamos a iniciar con Living on a Prayer. Ya te cuento en un rato qué onda con este tema de Bon Jovi, porque es de los más cantados en karaokes, hasta en la regadera, pues, cuando nos estamos bañando. Pero no es la única canción. Lánzate a Talkback, envía tu mensaje de voz ahí en el micrófono de iHeartRadio o en Facebook, arroba Alfredo en Mix, y cuéntame cuáles son esas canciones mix que has cantado muchísimo en karaokes o no, bueno, en tu casa, donde sea, de las más cantadas. Y nos vamos acompañando de buena música. Va a sonar Depeche Mode, más tarde George Harrison, y también estará sonando Inner Circle, pues para ponerle ritmo a este viernes. Bueno, soy Alfredo Paredes, bienvenidos también a través de iHeartRadio, aquí en 93.1 Mix, 80s, 90s y más.

0: Y ese Coolio Gangsta's Paradise sonando duro en este viernes aquí en 93.1 Mix, 80s, 90s y más. Y otra aplicación de iHeartRadio. Bueno, vamos a comenzar a hablar de canciones mix que han sido muy cantadas en los karaokes. Yo quiero iniciar con, pues obviamente, Bon Jovi. Él no puede faltar, todo el mundo lo hemos cantado alguna vez en nuestra vida, con Living on a Prayer. Obviamente este tema, no importa si desafinamos, si nos falta el aire, cuando suena Living on a Prayer, no. El karaoke se vuelve un estadio, porque Bon Jovi escribe una canción sobre estar contra las cuerdas y no soltarse de ellas. De hecho, Tommy y Gina, pues no tenían nada, solamente tenían ganas. Y esa historia que cuenta esa canción, la de trabajar duro, la de seguir aunque todo esté difícil, la vive medio mundo. Todo mundo la hemos vivido, no una, varias veces en nuestra vida. Por eso, 40 años después de que sale este tema, sigue siendo el momento más épico de cualquier noche de micrófono abierto, la verdad. Y bueno, el secreto de este tema está en su coro, en ese estribillo que nosotros no cantamos solo, lo cantamos con desconocidos que por 3 minutos son nuestra banda, porque Living on a Prayer pues no exige que estemos afinados ni ser rockeros, no, exige entrega. Y eso, señores y señoras, es más poderoso que cualquier nota perfecta. Por eso, para mí, Living on a Prayer de Bon Jovi, una de esas rolas, que digo rolas, rolones que son buenísimos para cantar en karaoke, en casa, en la regadera, donde sea, una y otra vez. Ay, ya se me inspiré, mira, me falta el aire. Bueno, quiero que tú te inspires también, diciéndome cuáles son esas canciones mix que tú cantas, que has cantado muy seguido en los karaokes o que te gustaría hacerlo si es que no lo has hecho, ¿va? Participa, abre iHeart Radio, ponle a 93.1 Mix, pícale al micrófono y con tu voz me dices, eso, canciones mix que son ideales para el karaoke. O en Facebook, arroba Alfredo Mix, tienes una publicación en color verde para participar y después de que suene la banda Kansas, vemos qué nos propones, ¿va? Suerte, soy Alfredo Paredes de 93.1 Mix, 80s, 90s y más.
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0: Muy buen tema este, también para karaoke, por cierto, sonando aquí en 93.1 Mix 80s, 90s y más, y en AG Radio, se llama Dust in the Wind, es de la banda Kansas, de 1977. Bueno, soy Alfredo Paredes. Ahora, pues vamos con lo que tú nos has contado, ok, con lo que tú nos has contado de este tema de hoy. Estamos hablando de canciones mix ideales para karaoke. Vamos con mensajes de voz ahí en Talkback a ver qué nos cuentan. Hola, ¿quién anda?
1: ¿Qué tal, mi querido Alfredo? Muy buenas tardes. Canciones de karaoke, la verdad, el que sí siempre me ha encantado y que es uno de los mis favoritos es Michael Bolton, When a Man Loves the Woman.
0: Perfecta esa.
1: De hecho, me encantan mucho sus canciones de él, pero entre esas está igual esa porque destaca el amor de un hombre hacia una mujer, literalmente lo dice la canción. Saludos, mi querido Alfredo, y esperando poder verte en la fiesta Mix. Primeramente, Dios, si nos presta vida. Bendiciones y buena vibra.
0: Gracias, mi querido Gesiel. Tú recuerda que tú ganaste tu boleto, ¿verdad? Tu boleto doble. Eso, enhorabuena para ti. Y correcta tu canción, perfecta esa. La verdad es que aquí todas se van en las que podamos cantar y que sean canciones mix. ¿Quién más nos pone por acá? Ok, vamos con mensajes ahí en Facebook, arroba Alfredo en Mix. Tenemos ya algunos. De tu parte nos dice Javier Martínez, voy con Jump de Van Halen. No, bueno, es que esa rola de esas cantables, a lo mejor no tan bailables, ¿verdad? Pero pues nada más nos pone a saltar, por eso sí que nos pone a todo pulmón a cantar el corito. Everybody Jump, buenísima. Bueno, Gonzalo Vázquez, Alfredo, voy con Hotel California de Eagles, también Satisfaction de los Rolling Stones. Saludos y buen fin de semana. Tú, muy bien, mi querido Gonzalo. Ese par de rolas, yo la verdad sí me las paso cantando, la neta. Gabriel Rosell, Alfredo, vamos con You Shook Me All Night Long de AC/DC. Fuerte abrazo y saludos a mi esposa Jessica. Excelente fin de semana. Igual para ti, mi querido Gabriel Rosell. Tu rola, fíjate que yo también la canto. La verdad es que esa rola de AC/DC, You Shook Me All Night Long, es de esas rockeras que, igual que la de Bon Jovi que yo les propuse, la de Living on a Prayer, pues son como que, ¿no? Así como que se da que nuestro cuerpo, ¡pum!, se exprese. Bueno, no son las únicas, ¿ok? Te invito a seguir participando en Talkback, enviando tu mensaje de voz. Cuéntame cuáles son esas canciones mix ideales para karaoke. Lo mismo en Facebook, arroba Alfredo en Mix. Y regreso también para invitarte al programa Mix Alternative, que va a estar buenísimo. Yo soy Alfredo Paredes, que no se te haga tarde, 12:33 aquí en Cancún. Sonamos en 93.1 Mix, 80s, 90s y más, y gratis en iHeartRadio.
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0: Es de Jean Paul, ritmo, ritmo para este viernes. I'm still in love with you. En 93.1 Mix, 80, 90 y más, y gratis en tu aplicación Eje Radio. Continuamos con el tema de este día. Estamos hablando de canciones mix ideales para el karaoke. Esas que hemos cantado mucho. Pues tenemos más mensajes de voz ahí en Talkback. Hola.
1: Buenas tardes, Alfredo. Canciones mix que no pueden faltar en el karaoke. I Don't Want to Miss a Thing de Aerosmith. Y Living on My Own de Freddie Mercury.
0: Por supuesto, ese par de canciones excelentes. Muchas gracias, Iván Mena, por tu participación con tu mensaje. La verdad es que está muy bueno, muy buenas esas opciones. Ya tenemos para cantar este fin de semana. Julio César en Facebook dice: Alfredo, buenas tardes, yo voy con Crazy de Aerosmith. Por supuesto que sí, otra de las buenísimas canciones mix para el karaoke. Y que le enviemos un aplauso a su hermana Karina Salgado y a su hijo Julio César, porque llegaron a trabajar temprano. Pues es obligación, eso no merece aplauso, nomás es porque lo tienen que hacer, así que esta vez no le vamos a dar un aplauso. Aplauso cuando meritoriamente pues superen lo básico que tienen que hacer todos los días. Pero si es algo básico, no, es su obligación. Les vamos a dar un aplauso a todos, eso sí. ¿Quién más? Rosy de Gloria Gaynor, la de I Will Survive. Por supuesto que sí, mi querida Rosy, obvio. Sí, y nos dice Antonio, vamos a cantarla con Alfredo. Pues en la fiesta mix seguramente va a estar sonando esa rola. Bueno, dejamos el asunto del tema de este día por ahora. 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Bueno, siguiente hora, mira. Ándale, curiosidades. Acompáñame, soy Alfredo Paredes en 93.1 Mix, 80s, 90s y más.
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3: Bienvenidos, muy buenas tardes, estén excelente todos ustedes. Les saludo también a través de iHeartRadio. En esta hora nos vamos a sorprender con datos curiosos que vamos a ir descubriendo poco a poco, pues de lo que va a sonar, entre ellos la banda Entrance y su tema Staying Alive. Más tarde estaremos hablando de ABBA y es el final de la hora de Coldplay. Y por supuesto, pues también les tengo algo muy, pero muy padre, y es la invitación a la fiesta Mix y boletos. Por supuesto, aquí les digo de qué se trata. Bueno, arroba Alfredo en Mix en las redes sociales y recibo también tus mensajes de voz en Talkback, el micrófono de iHeartRadio, para que te expreses como tú quieras. Iniciamos con buena música. Bienvenidos, yo soy Alfredo Paredes en 93.1 Mix, 80s, 90s y más.

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0: El tema es en trend, se llama Staying Alive, sonando aquí en 93.1 Mix, 80s, 90s y más, igual, pues ya sabes, en tu app de iHeartRadio. Yo soy Alfredo Paredes y te cuento curiosidades de esta rola y por supuesto también de este tema. Fíjate que la versión de Entrance incluye a Ricardo Daforce, que es el mismo rapero que fue parte de The KLF. O sea, si te suena la voz, es porque este tipo pues ya había hecho historia en la electrónica antes de ponerse a bailar sobre la pista de los Bee Gees, imagínate. Ahora, cuando Entrance lanza su versión en 1995, se vuelve el segundo sencillo británico más vendido en el mundo entero en ese año. Y es que solamente fue superado nada menos que por Kiss from a Rose de Seal. Nada mal para un cover, la verdad es que, pues en los covers la verdad es que a veces suenan pues poco, o sea, triunfan poco. Además, fíjate que ya hablando de la banda, la vocalista de Set You Free, que es Kelly Lorena, tenía solamente 16 años cuando grabó el tema, y la encontraron en el mismo colegio donde estudiaban los fundadores de esta banda, Kevin O'Toole y Dale Longworth. Pues bueno, curiosidades que da la vida y casualidades también. Ahí tienes datos curiosos de Staying Alive y de la banda Entrance, que acaba de sonar. Yo regreso porque vamos a estar hablando de ABBA, nos va a poner a bailar con Dancing Queen. Tiene datos curiosos bien interesantes, aquí te los cuento después de que ellos nos canten, ¿va? Soy Alfredo Paredes, cuidado, si vas manejando, por favor, llega con bien a donde vayas y nos acompañamos con buena música aquí en 93.1 Mix, 80s, 90s y más, y gratis por iHeartRadio.
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0: Y es de ABBA, se llama Dancing Queen, este buen tema sonando aquí en 93.1 Mix, 80s, 90s y más, y también, por supuesto, a través de iHeartRadio. Bueno, soy Alfredo Paredes, vamos con curiosidades de esta canción. Fíjate que cuando Benny Anderson llegó a casa con la cinta del primer ensayo, se la puso a Frida, su esposa en ese entonces, y ella rompió en llanto, así nomás, no de tristeza, eso sí, de emoción, porque supo inmediatamente que esa canción iba a cambiarles la vida, y mira que así fue. La canción de dos ritmos americanos, uno que se llama Rock Your Baby de George McCrae y el disco de Dr. John, bueno, pero bueno, ABBA le metió ese toque europeo inconfundible y el resultado pues es este que acabamos de escuchar, una de las canciones más bailables jamás escritas, pero siempre un poquito más lenta de como la recordamos. Así que ahí están curiosidades de Dancing Queen de ABBA. Yo regreso, vamos a estar hablando de Coldplay, estará sonando con el tema Clocks, pero también para invitarte a la fiesta Mix, te voy a regalar boletos dobles, así que atentos también a través de iHeartRadio, no se me despeguen, soy Alfredo Paredes en 93.1 Mix, 80s, 90s y más.
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1: Apple Martin tendrá su primer papel cinematográfico en la nueva película de Nancy Meyers. El Padrino regresa con una novela en 2027 centrada en Connie Corleone. La Real Casa de la Moneda Británica emite pieza conmemorativa de Pink Floyd con el prisma de The Dark Side of the Moon. Habrá serie basada en El Enchanted, producida por Anne Hathaway. Cynthia Erivo fue nombrada miembro de la Orden del Imperio Británico. Angelina Jolie regresa a la pantalla para su papel más personal hasta la fecha con la película Couture y se estrena el 20.

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0: Y ese Coldplay y el tema Clocks sonando en 93.1 Mix 80s, 90s y más. Recuerda que también en tu aplicación de iHeartRadio. Bueno, soy Alfredo Paredes. Bueno, vamos con curiosidades de Coldplay, así rápidas porque tengo que hacerte una invitación, seguramente ya sabes a qué. Y es que, fíjate, que por poquito y esta banda no existe, ¿eh? O sea, qué triste habría sido eso, porque al menos con ese nombre no iban a existir. Antes de llamarse Coldplay fueron Pectorals o Starfish, así. Pues bueno, el nombre Coldplay se lo regaló pues un amigo, imagínate, que de la universidad, que lo rechazó porque le parecía muy deprimente eso de Coldplay, pero mira pues, el tipo de música que hacen, ¿no? Además, hay una canción, la que se llama Yellow, no es una declaración romántica como uno podría creer. Chris Martin estaba grabando, perdió la inspiración, volteó y vio pues la sección amarilla. Y así de sencillo, la canción que los lanzó el estrellato se llama así por la sección amarilla, Yellow. O sea, pues sí, falta de creatividad en ese momento, pero bueno, una banda que llegó para quedarse. Ahí dejamos las curiosidades. 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Yo soy Alfredo Paredes, regreso contigo porque hay pelea de canciones en 93.1 Mix, 80s, 90s y más. 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
3: Bienvenidos, muy buenas tardes. Iniciamos la recta final de este espacio al aire y en línea, por supuesto, a través de iHeartRadio. Bueno, tenemos pelea de canciones. Tenemos dos contrincantes que ahora mismo te voy a presentar porque tú vas a poder votar por tu canción favorita a través de mensajes de voz en iHeartRadio. Bueno, tenemos de este lado la opción número uno.
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3: Bueno, pues ya lo estás escuchando, es Lady Gaga con el tema Poker Face que quiere sonar hoy antes de las 3 de la tarde. Pues 2009, Autotune, juego de miradas, un misterio electrónico. Esta fue la magia. Lady Gaga nos sedujo sin mostrarse completa, ¿no? Más minimalista, más cerebral. La bailábamos sin saber bien de qué iba. Es Poker Face Lady Gaga para este viernes, la opción 1. Y no es la única que quiere sonar hoy antes de las 3 de la tarde. De este lado tenemos a You Get What You Give de los New Radicals de 1998. Todo lo contrario. Te lo dice todo a los 30 segundos. No hay tiempo para ser perdedores. Piano, rabia, juventud. Es una banda

que duró pues un solo disco, pero que nos dejó este himno generacional para no rendirnos nunca. Buenísima también para iniciar el fin de semana es You Get What You Give, de los New Radicals, la opción número 2.

Y ahora viene la decisión difícil, como siempre, a ti te toca. ¿Cuál gana? Lánzate a iHeartRadio, ponle a 93.1 Mix, pícale al micrófono y con tu voz dime si apoyas a la primera o a la segunda. Por ahora nos vamos a acompañar de buena música. Yo soy Alfredo Paredes, bienvenidos a esta feliz tarde de viernes ya, aquí en 93.1 Mix, 80s, 90s y más, y gratis por iHeartRadio.

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0: Pues así suena Michael Jackson en 93.1 Mix 80s, 90s y más en iHeart Radio. El tema es Black or White de 1991. Bueno, soy Alfredo Paredes. Chisme, pero de los buenos, ¿eh? Noel Gallagher finalmente rompió el silencio y soltó la lista. Sus cuatro canciones favoritas de Oasis. Ahora, ¿cuáles son? Una de ellas es Supersonic, la otra es Some Might Say, y también Life Forever y Rock and Roll Star. O sea, puro himno de los primeros años de, pues, esta banda, es puro ADN británico. Ahora, la sorpresa, pues no está Wonderwall, no está Don't Look Back in Anger. De hecho, Noel prefiere la crudeza de Rock and Roll Star antes que los himnos de estadio que él mismo escribió. Porque pues el hermano mayor siempre fue más de guitarra afilada que de lágrima fácil, la verdad. Ahora, también confesó cuál es el único álbum perfecto de Oasis para él. Y es Definitely Maybe. De ahí en fuera, dice, todos tienen algo, pero canciones largas, temas de relleno, producción defectuosa. Así es él, o sea, ni con su propia banda se pone la camiseta al 100%. Está bien, la verdad, la autocrítica siempre está buena para ser mejores. No necesariamente todo lo que hacemos tiene que ser lo mejor. O sea, a ver, lo mejor sí, pero todo puede mejorar aún así. Así que, pues bien por él, esa autocrítica siempre es buena. Bueno, ¿quién está en la pelea de canciones? Te recuerdo, la opción número uno es este tema, y que digo tema, temazo de Lady Gaga, que se llama Poker Face, que está recibiendo apoyo tuyo a través de mensajes de voz ahí en Talkback, en iHeartRadio. La verdad es que bastante bueno. Si quieres que esta canción suene antes de las 3 de la tarde, ya sabes qué hacer. Apóyala con tus mensajes de voz, porque también está participando este otro tema que es muy bueno. Es de los New Radicals, se llama You Get What You Give, de 1998. Igual recibiendo tu apoyo. Ahora la pregunta es, ¿cuál va a ganar? Pues la pregunta sigue estando en el aire. El marcador te lo presento al ratito, después de que suene la banda The Doors. Aquí en 93.1 Mix, 80, 90 y más. Yo soy Alfredo Paredes, sonando también a través de iHeartRadio.
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0: Ahí es World House Blues. Qué buen tema este de The Doors en 93.1 Mix 80s, 90s y más. También por iHeartRadio. Bueno, soy Alfredo Paredes. Te cuento, marcador de la pelea de canciones. No, hombre, está buenísima esta pelea de canciones. Vamos con la opción número uno de una vez. Este tema de Lady Gaga, que está pues sonando, participando y ganando. Ganando. Lleva 7. Espérame. Bueno, llevan 9. 9 de tu. 9 a favor. Ok, 9 mensajes de voz a tu. Bueno, a favor de la canción de Lady Gaga, Poker Face. Ándale, bueno, 9. Síguela apoyando si quieres que suene. Pero esta de los New Radicals, no. La verdad es que le da batalla. Esta lleva 8. Se llama You Get What You Give. De los New Radicals de 1998 con 8. Y mira, acaba de entrar un mensaje de voz más. Déjame leerlo. No, pues ya empató. Lleva 9. Ahora sí que vamos a seguir participando por nuestra canción favorita. Te voy a decir cómo hacerlo. De una vez, lánzate a iHeartRadio, ponle 93.1 Mix, pícale al micrófono y pues ya me dices cuál gana. Vamos a dar salida a uno de los mensajes de voz. A ver, hola, ¿quién anda ahí? Espérame, ahorita la ponemos. Déjame ver, aquí está, hola.
1: Hola, ¿qué tal? Alfredo Paredes, buenas tardes, yo soy Marco Torres y voto por New Radical, la 2.
0: Ok.
1: Buena tarde y calurosa.
0: Eso sí, calurosísima nuestra tarde, brother. Bueno, gracias por tu apoyo, por la número 2 de los New Radicals. ¿Cuál ganará? Me pregunto yo. Esta campana nos lo dice al regresar. Suerte, yo soy Alfredo Paredes, 93.1 Mix, 80s, 90s y más. Y gratis también en tu aplicación de iHeartRadio.
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2: Alfredo, buenas tardes, ¿cómo estás? Edgar, aquí de Cancún, reportándome y escuchando como siempre la mejor música en Mix 93.1. Para la pelea de canciones de hoy, yo me voy con, le doy mi voto a New Radicals, por favor. You Get What You Give. Esperemos que pueda sonar antes de las 3. Un abrazo, chao.

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2: Hola, hola, buenas tardes. Soy Fanny Galán y yo voto por la opción número 2.

0: Buenas tardes, Alfred. Buenas tardes. Vamos por la niña guapa. Lady Gaga, Poker Face, Poker Face. Muy buena rola.
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0: Pues ganó Lady Gaga, oye, por uno de diferencia en la pelea de canciones, aquí en 93.1 Mix, 80s, 90s y más. Pues bueno, así pasa cuando sucede. Yo soy Alfredo Paredes, saludándote también a través de iHeartRadio. 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Ya sabes, Old School, sábados de 4 a 6 en la tarde por Mix y por supuesto también a través de iHeartRadio. Como siempre, el aplauso para ti. Muchísimas gracias por tu compañía. Quédate con mi compañera Franz Borja. Llega contigo a las 3 de la tarde. A las 6 viene Panorama Informativo para que te enteres de noticias, lo más relevante. Y luego a las 7, cerrar este viernes con broche de oro con Emma Colín. Y mañana, sábado, a las 8 de la mañana, te invito a que despertemos juntos tú y yo, aquí en 93.1 Mix, 80s, 90s y más. Te deseo feliz viernes. Soy Alfredo Paredes. Adiós.
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2: ¡Feliz viernes! ¡Qué bonito! Gozándola ya, siendo 22 de mayo, 3 con un minuto. Yo soy Franz Borjas, tu locutora de confianza. Gracias, gracias por estar. Tienes la aplicación iHeartRadio en donde puedes participar por dos accesos a la fiesta Mix. Hoy los vamos a estar regalando y atentos porque es viernes de anecdotario. Viernes de anecdotario, ve pensando en una buena anécdota de fiesta. Anécdota de fiesta, algo que te haya pasado pues divertido, locochón, que nos puedas compartir de manera de anécdota. Ahí tienes la aplicación iHeartRadio para que le vayas entrando. Y mientras, nos vamos con la música. Viene Peter Schilling sonando con Major Tom, ya a las 3:02. Yo soy Franz Borjas, tu locutora de confianza. Estamos iniciando ya tu tarde en 93.1 Mix, 80, 90 y más.

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0: Momento de fiesta con Pet Shop Boys. Esta canción nos encanta, se llama New York City Boy. Nos llevó a dar un rol por allá, momentos ya noventeros. Y regresar contigo en el 93.1 Mix. 80s, 90s y más, se vive viernes. ¿Cómo les va pintando este día? ¿Cómo se van preparando ya para fin de semana? Y bueno, nos encontramos, nos saludamos en redes sociales. Allá tú tecleas France en Mix, te va a aparecer una gran comunidad de personas que adoramos la música, que nos encanta también aprender un poquillo detrás de cada canción. Existen historias y también existen anécdotas en viernes. Anécdotas de ustedes que me encanta escuchar, me encanta leer. Hoy es viernes de anecdotario, así que por favor les invito a que vayan pensando en una buena anécdota de fiesta. En alguna fiesta seguro te pasó algo. Y hoy es el día para compartirla, porque dos de estas anécdotas serán las seleccionadas para que se lleven una entrada, un acceso doble a la fiesta Mix, ¿ok? Los saludos en este momento se van para Wendy Lugo. Muchas gracias, Wendy. Gracias, gracias. Oye, pues creo que fue ayer, no estoy segura. Fue cumple tu mami, Tere Lugo. Te mandamos un abrazo, Tere. Gracias por escucharnos con tu hija. Muchísimas gracias a las dos. De otro saludo más para Liz, que ya llegó levantando la mano perfectamente y bien puntual, mi querida Liz. Otro saludo que se va en este momento para Edith García, mi querida Edith. Te mando un abrazo. Muchas gracias a ti, por supuesto, y a Maggie, para que ya se están preparando para la fiesta Mix. Me encanta, muchas gracias. Bueno, pues los que no han pasado, por cierto, por sus accesos, se están pasando. Si ya no quieren ir a la fiesta Mix, mejor díganos para regalar esos boletos. La verdad, ¿no? ¿O qué opinan ustedes? Vamos a más música. Yo tengo un programón hoy porque además de que les tengo los accesos, tenemos también la trivia de esta tarde. No puede faltar la trivia para encontrar el gazapo temporal. Sí, vamos a encontrar un error en el tiempo más tardecito, por ahí de 5 a 6, como normalmente tenemos en esta trivia. Por supuesto, el bloque de música continua. Y al regresar, poco de noticias musicales, 3:13, yo soy Franz Burjas, gracias por estar a través del 93.1 Mix, 80s, 90s y más. 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

0: Fue Aerosmith y con eso ya estamos rockeando viernes. Así es, Dream On, en tus oídos a través de 93.1 Mix, 80s, 90s y más. Soy Franz Borjas, ¿cómo les va pintando viernesito? Bien a gusto, 31 grados, bien caluroso, ¿verdad? Ya andamos todos en nuestro propio jugo. ¡Híjole! Si vas manejando, pues échate una agüita bien fría y sobre todo súbele a la música porque te tengo música buenísima. Y también noticias bien interesantes. Fíjense que ahora Ozzy Osbourne va a tener una versión y esto se esperaba, ¿eh? Se esperaba. Como muchos otros artistas que ya no están en este plano, ahora Ozzy Osbourne va a tener una versión digital impulsada por inteligencia artificial. Ahí les va. Resulta que en una exposición que se realizó en Las Vegas, Sharon y su hijo Jack Osbourne pues confirmaron que la familia pues se asocia con una empresa que justo trabaja con inteligencia artificial, a lo mejor en la tecnología del hiperrealismo, para desarrollar una réplica digital basada en la voz, imagen y movimientos de este gran cantante icónico, del señor Ozzy Osbourne. Según explica su hijo Jack Osbourne, este proyecto pues está buscando crear de alguna manera el ADN digital de Ozzy y que permita que este músico continúe, entre comillas lo digo, pues existiendo ahora de manera virtual a través de distintas plataformas y en experiencias interactivas. Abro comillas, parte de las palabras que se dieron y que se han compartido en redes sociales en torno a esta noticia. Es aterrador lo que precisa que puede llegar a ser esta tecnología. Eso lo dijo Jack, agregando que actualmente pues es posible crear contenidos digitales del artista de forma súper rápida y sencilla mediante la inteligencia artificial. Y él, yo me imagino que ya vio algo y ya le enseñaron más o menos así va a quedar. Y dijo, ¿qué estoy viendo? Es lo que yo me imagino, ¿no? Bueno, les voy a dejar más información ahí desde redes sociales porque esta noticia todavía tiene más carnita por desmenuzar y que seguramente te va a interesar encontrarla. Ahí desde redes sociales estoy en @FranzenMix. Te sigo acompañando con muy buena música. Al regresar algo de Queen, tenemos también Hoobastank, Oasis y más música para seguirnos acompañando siendo viernes desde iHeartRadio de manera digital, ahora que hablamos de lo digital, y desde el 93.1 Mix.
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2: Apple Martin tendrá su primer papel cinematográfico en la nueva película de Nancy Meyers. El Padrino regresa con una novela en 2027 centrada en Connie Corleone. La Real Casa de la Moneda Británica emite pieza conmemorativa de Pink Floyd con el prisma de The Dark Side of the Moon. Habrá serie basada en El Enchanted, producida por Anne Hathaway. Cynthia Erivo fue nombrada miembro de la Orden del Imperio Británico. Angelina Jolie regresa a la pantalla para su papel más personal hasta la fecha con la película Couture y se estrena el 20.

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0: Es The Reason de Hoobastank, esa canción que acabamos de escuchar y que me trae de vuelta contigo en el 93.1 Mix, 80s, 90s y más, tu estación favorita. Gracias por también escucharnos en tu aplicación iHeartRadio, es gratis, descárgala y sobre todo te va a permitir, aquellos y aquellas que me están preguntando, Franz, ¿cómo le hago para ganarme los accesos a la fiesta Mix? Justo desde la aplicación iHeartRadio. Y en dudas frecuentes en torno a la fiesta Mix, ahí va, vamos a entrar en ese rollito y en ese tema. ¿Cómo participo? Escuchando los espacios al aire, ya sea con Alfredo, aquí con Franz Borjas, presente, y o con Emma Colín. Ay, por cierto, también estamos dando accesos con Panorama Informativo a las 6 de la tarde, ¿ok? Para que estén pendientes. Envíen un mensaje de voz desde la aplicación iHeartRadio. Es donde estamos haciendo las dinámicas. A ver, más dudas frecuentes. ¿Cómo sé si ya me gané mi acceso? Bueno, algunos de nosotros pasamos al aire los audios, ¿ok? De ganadores y ganadoras. En caso de que no y tengas la duda, no dudes en escribirme también y me dices, oye, Franz, es que creo que me lo gané o algo, y yo verifico. Te ayudo, te apoyo sin ningún problema. Ahora, te estarán notificando vía WhatsApp en caso de que lo ganes, ¿va? Y te van a decir cuándo puedes pasar, porfa, esperen esa indicación para que ustedes puedan llegar por acá, a las oficinas de Mix FM. Bueno, y en datos generales para nuestra fiesta Mix, acuérdense que tenemos un código de vestimenta, eso sí hay que súper respetarlo, porque nos vamos a ir de blanco y negro, es una fiesta Mix Black and White. Y es el jueves 4 de junio a las 8 de la noche en Under. Así se llama este lugar. Está en Boulevard Kukulcán, kilómetro 12.7, en la zona hotelera. Vamos a tener a DJ Yarak mezclando la música que más nos gusta. Y vamos a tener un montón de sorpresas. Vayan preparando su antifaz. ¿Cómo que antifaz, Franz? Vamos a llevar antifaces y puedes ir pensando de qué lo vas a querer. Tienen que más o menos echar ahí a volar la imaginación y la creatividad, porque el antifaz pues va inspirado a nuestra temática de Mix de los 80s, 90s y más. Sea una banda, un artista, una canción, algo por ahí que te haga sentido, y así vamos a lucir bien guapetones y guapetonas en esta fiesta Mix. Código de vestimenta es importante tenerlo en mente y es para mayores de edad con ID oficial vigente. Vamos a tener cupo limitado, ojito en eso. Así que en este bloque que viene del viernes de anecdotario, vele entrando, piensa en una anécdota de fiesta porque vamos a estar dando dos accesos dobles a esta fiesta Mix que ya nos está pisando los talones, ya casi estamos muy emocionados de vernos. 3:54, yo soy Franz Borjas, te sigo acompañando aquí en tu estación 93.1 Mix, 80s, 90s y más.
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12: Así es. En tu estación favorita y desde la aplicación iHeartRadio, donde ya tenemos un montón de saludos y además de saludos, anécdotas, anécdotas, viernes de anecdotario. Hoy tenemos el día y es que estamos calentando motores para la fiesta Mix. Hoy en el tema anecdotario, algo que te pasó en una noche de fiesta y que hoy guardas en la memoria. Vete acordando de algo, pensando en algo y por acá lo mandas a través de iHeartRadio. Salen. También estoy en Facebook, si lo quieres escribir, yo con todo gusto le presto la voz para poder leer tus anécdotas en torno a esto. Tenemos saludos. ¿Quién por acá? Hello, hola.
13: Hola, Mix, buenas tardes. Hey. Feliz viernes. Por fin, hasta que llegamos al esperado viernes, fin de semana.
12: Sí, caray.
13: Pues aquí reportando sintonía desde las 3 de la tarde, en puntito, como todas las tardes, ya sabes, aquí al tiro, escuchándote. Te mando un abrazo. Saludos a todos. Que tengan un excelente fin de semana. Feliz viernes.
12: Vámonos, muchísimas gracias, mi estimado Davo. Muchas gracias por este mensajito. Y más adelante tenemos, justo como te digo, el viernes de anecdotario. Esto que llega a tus oídos es Survivor, Eye of the Tiger. Ya a las 4:02. Aquí tu locutora de confianza, al pie de cañón también, con Mix. Y desde tu aplicación, es gratis, descárgala.

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0: Ahí estuvo Katy Perry con esa canción que se llama Firework en 93.1 Mix, 80s, 90s y más. Yo soy Franz Borjas, tu locutora de confianza. 31 grados que se sienten como más aquí en la ciudad de Cancún. Bueno, vamos a viernes anecdotario. Tengo bastante que leer y también que escuchar. Tenemos una anécdota. ¿Viene con acceso doble para la fiesta Mix? Sí viene. Dice Prodo que sí tenemos un ganador, una voz ganadora. Ya vamos a descubrir de qué se trata. Mientras me preparan este audio, les cuento una de mis anécdotas de fiesta. Y para eso me voy a cuando cumplí 15 años. Fíjense que yo decidí, me preguntaron, Fran, ¿vas a querer tu fiesta de 15 años de salón y vestidazo y todo? Y yo la verdad es que no quería eso. Entonces, y en aquellos momentos vivíamos en la Ciudad de México. Mi mamá había viajado, justo vino a Cancún a ver casas porque estábamos por cambiarnos, ¿no? Bueno, pues ahí tienes a Franz Borjas de 15 años armando un tal fiestón. Mamá, perdona. Bueno, mi mamá ya lo sabe. Armando un tal fiestón en la casa en la Ciudad de México. Y pues obviamente el amigo del amigo del amigo le dijo al otro y se hizo una cosa enorme. Mi amiga, su prima, su cuate. Yo ya de pronto veía y volteaba, yo no sabía quién estaba a mi lado. Pero pues se armó una fiesta masiva. Masiva, no tan grande, man, no te preocupes. Bueno, todo al final quedó como tenía que quedar. Obviamente tuve que limpiar como 3 días porque para que todo quedara perfectamente. Pero sí fue una fiesta que quedó, miren, justo para la anécdota. Podría contarles más cosas de aquella fiesta, pero pues no hay tiempo. Entonces nos vamos a escuchar quién tiene una anécdota y que se va a llevar un acceso doble porque fue la primera anécdota que llegó. Así que vamos a escuchar por acá. Hello, hola.
1: Hola, ¿qué tal, Fran Borjas? Muy buenas tardes. Hola. Pues te voy a platicar. Bueno, yo soy Marco Torres. Hola, y Marco. Te voy a platicar una anécdota de una fiesta que yo organicé en la prepa. En esa época no había Google Maps, pues ya te hablo de hace muchísimos años. Y pues bueno, para llegar a mi casa...
0: ¿Qué? A ver, ¿cómo quedó eso mi producto?
1: Mi casa fue una odisea, porque yo vivía por Tláhuac, donde, para que se ubiquen los demás, es donde se cayó el metro, de ahí cerquita.
0: ¿Ahí se quedó? A ver, no. Marco Antonio Torres, me tienes que terminar esta anécdota si te quieres ganar el acceso doble. Si te quieres ganar el acceso doble, yo digo, es necesario, claro, teníamos otra anécdota, ¿dónde quedó? A ver, acá está, la que sí se lleva el acceso doble, esa se quedó a la mitad. Vamos a ver, al regresar de esta canción, bueno, ya me dieron por acá la indicación, así que ahí está. Mientras tanto, Technotronic, mi estimadísimo, hay que terminar esa anécdota, si no, naranjas. En este momento suena Pop-Up The Jam 4:26. Yo soy Franz Borjas. Regreso en el 93.1 Mix.
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0: Gran tema de los californianos, Red Hot Chili Peppers, se llama Under the Bridge, ya siendo las 4:38. Yo te sigo acompañando súper feliz. Estoy disfrutando viernes en tu compañía desde el 93.1 Mix 80s, 90s y más. También nos acompañamos ahí en la aplicación iHeartRadio. Recuerda que es gratis y la vas a poder encontrar en tus tiendas digitales. Descárgala y muy importante registrarte con tu número y telefónico, por supuesto, y tu nombre para que sepamos en esta ocasión que estamos dando entradas, accesos a la fiesta Mix, como si no hubiera mañana. Es importante que te registres, ¿ok? Ahora sí vamos a escuchar una anécdota de viernes, hoy sobre fiestas, calentando motores, a ver quién sí se va a llevar el acceso doble, el primero, ¿eh? De este viernes. Hello, hola.
1: Hola, buenas tardes, mi querida Franz. Soy Efren Ruiz y mi anécdota fue que era una fiesta a la cual yo no quería ir, más bien fui a fuerzas. Y resulta que cuando llegué, vi a la muchacha que me gustaba y ahí nos hicimos novios. Entonces fue la fiesta más maravillosa del mundo mundial. Gracias.
0: Yo quiero saber el chisme completo, Fren. Y se casaron, terminando hicieron novios, ¿cuánto tiempo? Yo quiero más chisme. No es cierto, Fren. Tienes tu acceso doble a esta fiesta Mix. Acuérdense que la fiesta es ya el 4 de junio y más adelante les voy a dar detalles. Todavía tenemos tiempo para más anécdotas de viernes en torno a fiestas, ¿ok? Vamos por más música. Ya regreso. Escúchanos en 93.1 Mix, 80s, 90s y más. Y en tu aplicación, mejor video.
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0: Momento de escuchar Like a Song de Audioslave, que por cierto, en poco tiempo vamos a tener este especial mix dedicado a la voz que estuvo al frente de esta bandotota, pues Chris Cornell. Atentos a ello, ¿ok? Los detalles en redes sociales, @francelmix, para que no te lo vayas a perder. Y para cerrar el viernes de anecdotario, tenemos una anécdota que le vamos a dar lectura por acá. Muchas gracias, Luis. Yo soy Mix. Para hacernos de fondos para la fiesta de graduación, hicimos una fiesta con barra libre, ¿ok? Una fiesta para pagar otra fiesta. Muy bien, eso es buenísimo. Obviamente cobrando cover. Ya en la madrugada, todos bien entonados. En un momento estábamos abrazados haciendo círculo y todos cantando el la la la la de Piano Man. Ah, ok. Ya, cantando el la la la la la la la del Piano Man. Muy bien, qué gran anécdota. Aplausos, Luis. Me ha gustado bastante esta anécdota. Tenemos una más que me dice Produ, que tiene un final inesperado, tiene un final inesperado, a ver si le cachamos, me dice acá, a ver, vamos a escuchar, pero que sí tiene el acceso doble por mandar su anécdota, vamos a escuchar. Ok, dos cosas, cierto, antes de poder escuchar esta anécdota, que sí se va a llevar el acceso, dos cosas. La primera es que Efren Ruiz, tú ya te ganaste tu acceso anteriormente, mi estimadísimo. Por eso le vamos a dar oportunidad a más personas. Aún así, los aplausos y el agradecimiento por tu participación, ¿ok? Entonces, sigo teniendo dos pases a la fiesta Mix Black and White, el cual se va a ir en este momento escuchando este audio de quién será. Hello, hola.
1: Hola, querida Frank, yo quiero ganarme ese pase para la gran fiesta. Y te cuento mi anécdota. Cuando estaba en la prepa, un día se me ocurrió con unos amigos organizar una fiesta. Rentamos un lugar cerca, enfrente casi de la preparatoria. Llevamos sonido y compramos un montón de cerveza. Pero aquí el punto clave es, no teníamos un peso para pagar.
0: ¿Cómo? No había dinero para... A ver, todos no compraron nada. No compraron nada. No, ¿cómo estuvo eso? Yo quiero el cierre formal. Geraldine, de todas formas, ya nos dieron luz verde por acá. Ya te llevaste tu acceso doble, nomás por participar y mandar una anécdota de fiesta. Muy bien, ahí estuvo. Ok, compramos un montón de cerveza, pero no teníamos nada de dinero para pagar. ¿Y cómo pagaron o qué show? Le quiero mandar un saludo ya para cerrar este viernes de anecdotario a Alan Martínez, que viene llegando, también a Roberto Zul, a Nicherez, que dice que ya va a pasar por su acceso doble. Muchas gracias. Y en breve vamos a llegar a la parte donde tenemos la trivia del día. Me queda un acceso doble y lo vamos a dar ahora durante el bloque de la trivia. ¿Les late? Quien conteste la trivia de manera correcta se va a llevar este acceso doble. Fácil. 4:52. Yo soy Franz Borjas. Ya regreso.
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2: Nos dieron las 5 de esta tarde de viernes. Te sigo acompañando. Muchas gracias. Gracias por el honor a tus oídos. Y recuerda que nos escuchamos, sí, aquí en tu estación favorita. De igual forma en tu aplicación iHeartRadio. Hoy en la trivia vamos a encontrar el gazapo temporal. Tenemos un intruso en la historia musical y lo vamos a encontrar. Así que atentos y atentas porque hoy habrá ganador con un acceso doble a la fiesta Mix en esta trivia de viernes, ¿sale? Antes la música viene Wham, se llama Wake Me Up Before You Go Go.

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0: Muy buena rolita, hasta me quieren con Be With You en 93.1 Mix, 80s, 90s y más. Yo soy Franz Borjas, tu locutora de confianza. Te espero desde la aplicación iHeartRadio. Descárgala, regístrate, es gratis. Y además, por favor, de que te registres, pon tu número telefónico para que te puedan contactar en caso de que te ganes el acceso doble. No sé si a ustedes les pase que de pronto cuando te quedas como a medias de una historia, dices, uy, no voy a poder dormir si no me dicen cómo termina la historia. Bueno, pues Geraldine, que ya se ganó su acceso doble, nos cierra esta historia perfectamente. Nos quedamos como a medias. ¿Cómo que así? A ver, hello, Geraldine.
1: Creo que no se grabó completo. No teníamos un peso. Tuve que hablar con todos los proveedores para que me dieran chance de pagar al final de la fiesta. Hicimos volantes, invitamos a todo el mundo. La fiesta se hizo, estuvo increíble. Pagamos a los proveedores, tuvimos ganancia y ahí empezó mi carrera de organizar fiestas durante la preparatoria. Saludos, un abrazo, gracias.
0: Muy bien, Geraldine, ya vimos quién va a armar la pachanga perfectamente ahí desde la fiesta Mix Black and White. Ahora sí, atentos, atentas, tenemos la trivia de esta tarde que está bien interesante porque nos vamos a ir al año 1989. Vamos a encontrar al intruso, al gazapo, pues temporal, ¿sí? Histórico. En estas cuatro opciones, algo de aquí que te voy a decir está mal, porque no ocurrió precisamente en ese año, no ocurrió en 1989. Elige bien, primero escucha, ahí te va, ¿ok? Todo esto cuando cayó el muro de Berlín, ¿te acuerdas? 1989, ese dato es histórico y de escuela. En 1989, Madonna, inciso A, lanza el álbum Like a Prayer. Inciso B. Se estrena la película Batman de Tim Burton. Inciso C. Sale al mercado la primera consola de PlayStation. O inciso D. Nació la cantante Taylor Swift. ¿Cuál de estas opciones es el intruso temporal? Algo de estas cuatro cosas no pasaron en 1989 cuando cae el muro de Berlín. Digo, es un dato histórico. Ahora piénsale bien, si ya tienes tu respuesta y por un acceso doble a la fiesta Mix, mándalo a través de iHeartRadio con el Talkback. Yo soy Franz Borja, siempre nutriendo el cerebro con datos bien interesantes. Ya regreso contigo, son las 5:11, regreso rápidamente.
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0: Ay, ay, ay, por acá me dicen, Fran, los traes con el Jesús en la boca. De eso se trata, es la magia de la radio. A mí me contaban que en los 80, en la radio, cuando estabas participando por boletos para concierto, por boletos para lo que fuera, así se sentía más o menos, ¿no? Y me gusta traer esa magia de la radio a este 2025. Entonces, bueno, 26, ¿verdad? Ahí ya me perdí en el tiempo. Hoy que andamos con gazapo en el tiempo, miren, ya hasta me perdí en el mero tiempo. Soy Franz Borjas, tu locutora de confianza, acompañándote esta tarde de viernes. Vamos a encontrar al intruso temporal en esta trivia, en donde, por cierto, voy a poner cuántos globos ahí desde redes sociales y cuántas estrellitas en la frente. Vamos a echarle un vistazo. Hoy viajamos a 1989. ¿Cuál de estos sucesos es el intruso temporal? Échenle oreja, por favor. Inciso A, Madonna lanza el álbum Like a Prayer. Like a Prayer, no Like a Virgin. Ojito y oreja ahí. Inciso B, se estrena la película Batman de Tim Burton. Inciso C, sale al mercado la primera consola de PlayStation. O inciso D, nació la cantante Taylor Swift. Solo una de estas cuatro cosas es intruso temporal, así que lo vamos a encontrar. Ahora bien, vamos a echarle ojito por acá. Landy dice, vamos por lo que diga la mayoría. Ok, José Luis, muy bien. Davo, perfectamente. Miguel Videgaray, creo que tienes estrellita. Ok, perfecto. Todos tienen estrellita. Para mí que se copiaron la tarea, ¿eh? Bueno, ahora sí, nos vamos a lo más locochón, que es ver, escuchar. Vaya, ¿quién se va a llevar el acceso doble a la fiestota mix Black and White? ¿Qué dicen aquí? Me voy a ir por orden de audios. Si alguien se equivoca, nos seguimos a otro y nos seguimos a otro hasta que salga el correcto. Hello, a ver.
1: Hola Mix, mi nombre es Ileana y la impostora es Taylor Swift, que nació el 13 de diciembre de 1989.
0: Por eso... Por eso no es la respuesta correcta, porque nació en el 89, mi querida Liliana. Te mando un abrazo. No quedó. A ver. Ok, Taylor Swift sí nació en 1989. Entonces, no es la respuesta correcta. Vamos a escuchar. ¿Quién es el intruso temporal? Hello.
2: Hola, buenas tardes. Soy Ricardo Sosa. Madonna no lanzó su disco en 1989, The Like a Virgin.
0: Híjole, Ricardo Sosa, estábamos hablando que el disco de Madonna, Like a Prayer, ahí estuvo, yo creo, el error, sí lanzó este disco en 1989. Ahí vamos. ¿Será que el próximo sí se lleve o me lo voy a quedar yo? A ver, hello.
3: Hola, ¿qué tal? Fran Borjas, nuevamente. Pues sigo participando, soy Marco Torres y yo voy por número 3.
0: Ok.
3: Que es el gazapo.
0: El número 3. El número 3.
3: Gracias, Fran.
0: El número 3 es el PlayStation. Muy bien. Ya tenemos, ok, sí. Ya tenemos ganador para el acceso a la fiesta mix. Sí, el número 3 es el PlayStation. No se lanzó en 1989. Este llegó en los 90, 1994, al menos ahí en Japón, fue cuando se lanza esta consola de videojuegos. Bueno, y Taylor Swift, pues sí, muchos creyeron que era Taylor Swift, pero aquella cantante sí es del 89. Vamos a más música, yo regreso contigo en 93.1 Mix, 80s, 90s y más. Escúchame de igual forma en iHeartRadio. ¡Uf! 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
2: Apple Martin tendrá su primer papel cinematográfico en la nueva película de Nancy Meyers. El Padrino regresa con una novela en 2027 centrada en Connie Corleone. La Real Casa de la Moneda Británica emite pieza conmemorativa de Pink Floyd con el prisma de The Dark Side of the Moon. Habrá serie basada en El Enchanted, producida por Anne Hathaway. Cynthia Erivo fue nombrada miembro de la Orden del Imperio Británico. Angelina Jolie regresa a la pantalla para su papel más personal hasta la fecha con la película Couture y se estrena

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0: Cerrando con la voz de Emily y Evanescence, Bring Me to Life en 93.1 Mix, 80s, 90s y más. Disfrutando viernes. Eso, sin duda, pues es todavía mejor, ¿no? Aquí tú y yo hacemos este espacio también desde la aplicación iHeartRadio y tenemos dudas que aclarar. Por eso me voy a lanzar en este momento a las preguntas que he estado recibiendo desde Facebook. Ya me di a la tarea de irlas juntando para irlas desmenuzando. Dudas frecuentes. A ver. Nuevamente nos vamos a... Y esto es en torno a la fiesta Mix. Franz, ¿cómo sé si ya me gané mi entrada? Por cierto, Edgar Barceinas, ya te ganaste tu entrada, mi estimadísimo. Les mando saludos a toda la familia. Si ya se ganaron su entrada, acuérdense que le estamos dando oportunidad a otras personas para que se lleven sus accesos a la fiesta Mix. Y si quieren más accesos, porque son cuatro a lo mejor y demás, tienen que participar en otra cuenta, porque si no, acá producción me va a decir, no, pues es que este nombre ya lo tenemos registrado, ¿ok? Atentos con eso. A ver, ¿qué más por acá? Voy viendo. Ah, esta pregunta me la mandó José Luis Maldonado. Te mando un abrazo, Mix. ¿El antifaz lo tenemos que hacer nosotros o qué onda? Bueno, el código de vestimenta es blanco y negro. Fiesta black and white. Y el antifaz, tú lo decides, puedes hacerlo tú o comprarlo si así lo deseas. A lo mejor lo compras y ya luego le pones toques personales. Para hacer muy estilo, no sé, se me ocurre un antifaz inspirado en Vogue de Madonna o inspirado en lentes de Elton John, que es muy, muy de él, muy icónico. O, ay, ¿saben qué estaba pensando el otro día? Como el vocalista de R.E.M., Michael Stipe. No sé si recuerden que se pintaba una especie de antifaz como tipo color azul. Bueno, ahí se pueden estar inspirando en artistas, en canciones, en bandas de los 80s, 90s y más. Y ahí entonces nos vamos a encontrar con antifaces y el dress code. Les recuerdo que la fiesta Mix es para mayores de edad. Tenemos cupo limitado, es el jueves 4 de junio a las 8 de la noche en el Under. Está en Boulevard Cuculcán, kilómetro 12.7, zona hotelera. Ahí vamos a estar bailando toda la música de DJ Yarak. Y nos vamos a ver próximamente. Si tienen más dudas, envíenmelas por favor. 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También Panorama Informativo tiene su acceso doble, así que síguelos escuchando. Ya llega Carlos Mendieta con María José Castillo para las noticias en breve y a las 7 de la noche. Nuevamente dos entradas, ahora con Emma Colín, que tiene muy buena música para ti. Te mando besito y abrazo, cuídate mucho, feliz viernes. Mañana nos escuchamos aquí en mismo Un Mix. Bye, bye.
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0: Muy buenas tardes, bienvenidos a Panorama Informativo Cancún, información que sirve. Soy Carlos Mendieta, muchísimas gracias por estar con nosotros en el 93.1 de tu FM 580 de amplitud modulada, 6 de la tarde, ya con 2 minutos, pues iniciamos este viernes, viernesito rico, viernesitos sabroso. Yo espero que donde quiera que estén, la estén pasando bien. Si ya terminaron su jornada laboral, espero que hayan tenido una excelente jornada laboral. Y si les fue como algunos nos ha ido algunas veces, no se preocupen, es viernes. Y los viernes son una chulada de maíz prieto. Los viernes son una cosa preciosa, así que sea lo que sea, déjenlo atrás. Ya mañana será otro día y bueno, si chambean el fin de semana, la verdad es que es un poquito más leve. Es diferente, trabajar un sabadito es diferente. Vamos a iniciar con la información. Te recuerdo nada más que estamos en el 93.1 de tu FM, 580 de amplitud modulada. Está con nosotros Majo Castillo, nuestra productora, Franz Borjas, tu locutora de confianza. Y vamos a darle a las noticias para no atrasarnos mucho. Mira, Semarnat rechaza los 3 proyectos turísticos de Royal Caribbean en Mahahual. Vamos a escuchar a Lema Oluna.
1: La Secretaría de Medio Ambiente y Recursos Naturales informó la noche de este jueves que los 3 proyectos vinculados a la empresa Royal Caribbean en Mahahual, Quintana Roo, no avanzarán debido a graves impactos ambientales. Tras un análisis integral realizado por la Dirección General de Impacto y Riesgo Ambiental, se determinó que el parque acuático Perfect Day representa un riesgo para manglares y arrecifes de coral, así como intrusión salina. El pasado 19 de mayo, la empresa presentó el desistimiento formal del proyecto, mientras que el Beach Club Perfect Day México y la construcción de un muelle privado para cruceros no presentaron medidas adecuadas para mitigar impactos identificados, por lo que fueron rechazados el 13 y 20 de mayo respectivamente. Alemao Luna.
0: 6 de la tarde, ya con 3 minutos, seguimos en Panorama Informativo Cancún, información que sirve. Precisamente empresarios de esta localidad piden apoyo económico tras la cancelación del proyecto turístico Perfect Day. Antonio Basto.
2: La Confederación Patronal de la República Mexicana en Mahahual pidió a grupos ambientalistas y ciudadanos que impulsaron la cancelación del proyecto turístico Perfect Day de la empresa Royal Caribbean apoyar ahora a la comunidad para atender las problemáticas económicas y ambientales de la zona. El presidente del organismo empresarial, Gerardo Pérez Zafra, recordó que la campaña en la plataforma Change.org reunió cerca de 4.7 millones de firmas contra el desarrollo turístico. Señaló que, así como hubo organización para frenar el proyecto, ahora también se requiere del respaldo para enfrentar el recale de sargazo, fortalecer el empleo y sostener la actividad turística en Mahahual. Además, consideró que faltaron mesas de análisis técnico y diálogo entre autoridades, empresarios, especialistas y habitantes antes de la cancelación del proyecto por parte del gobierno de México. Para Sir Noticias, Antonio Basto.
0: Seis de la tarde, con 5 minutos. Ya me llamaron la atención, ¿por qué no presento a la gente que hay aquí? Majo, perdóname, ¿cómo estás, Majo? Bonita tarde, qué gusto saludarte.
3: Hola, buenas tardes a todos y todas.

0: Y Franz Borjas. A Franz la acaban de escuchar, ¿eh? Tampoco qué se pongan onda, tan violentos.
1: Qué mala onda. Qué mala. No, es que. Qué mala.
2: Desde que eres la productora.
0: La productora Franz Borjas fue la que se quejó que por qué no la presentaba. No,
1: digan lo que es, porque luego van a pensar.
2: Sí, es broma.
1: Productora María
0: José Castillo, Franz Borjas, nuestra locutora de confianza. Así cuando usted tenga un problema, escuchen en la tarde. 3 de la tarde. Mire, si no le resuelve el problema, que puede ser, al menos la voy a poner de buen humor con buena música.
2: Y con buenos datos.
0: Y buenos datos. Y si no es así, pues entonces ya mándale un mensaje por el talkback y reclame. Vamos a continuar 6 de la tarde con 5 minutos. ¿En qué nos quedamos, Majo? Ya me acordé. Científicos confirman hallazgo de nueva especie acuática en la Laguna de los Siete Colores de Bacalar. O sea, esta laguna que es hermosa, que además los científicos, aunque parece chiste, parece guasa, los científicos van diciendo que esos siete colores van como disminuyendo por los problemas de contaminación que tiene. Que además es extraordinaria la naturaleza, Majo, porque tú ves la laguna y dices, ah, problemas de contaminación, pues ¿dónde? Si está hermosa, ¿no? Entonces nos tiene que sorprender que a pesar de que realmente sí tiene problemas de contaminación por desagüe, filtración de aguas negras, sobreexplotación de lanchas para turismo en la zona, todo eso, a pesar de eso, la laguna sigue siendo maravillosa. Sin embargo, los pobladores que la conocen desde hace mucho tiempo, desde hace muchísimos años, dicen, por supuesto que ha cambiado, y por supuesto que esos siete colores antes eran muy perceptibles a simple vista. Hoy se hace más complicado. Esa es una realidad. Pero bueno, con todo eso la mata sigue dando. Hay una nueva especie ahí y acaban de clasificarla, o van a empezar a clasificarla. Vamos a escuchar a Antonio Basto.
3: El Colegio de la Frontera Sur, Unidad Chetumal, confirmó el descubrimiento de una nueva especie de mísido en la Laguna de los Siete Colores de Bacalar. La investigación fue realizada por Manuel Elías Gutiérrez, investigador de Ecosur, y Diana Estela González Trejo, estudiante del Tecnológico Nacional de México. Ambos describieron a la especie como Mayamisis bacalarensis, un organismo del zooplancton nunca antes registrado en este lago de agua dulce. Los especialistas explicaron que los mísidos son pequeños crustáceos, considerados bioindicadores ambientales y piezas clave en las cadenas alimenticias acuáticas. El hallazgo se logró mediante trampas de luz, una técnica de muestreo no invasiva. Antes de este descubrimiento, los mísidos de agua dulce en la península de Yucatán solo habían sido localizados en cenotes subterráneos. Para Sir Noticias, Antonio Basto.
0: 6 de la tarde con 8 minutos, seguimos en Panorama Informativo Cancún, información que sirve. Soy Carlos Mendieta, estamos en el 93.1 de tu FM, 580 de amplitud modulada. No te he hablado de iHeartRadio, es una aplicación gratuita, fácil de usar, muy intuitiva, la puedes descargar en tu celular, está padrísima, hazlo, de verdad. Además ahí está la herramienta, el talkback, para que te comuniques con nosotros y nos puedas platicar todo lo que tú quieras. Vamos a continuar, y bueno, también darnos recomendaciones, por supuesto, quejas, sugerencias, ahí al talkback se lo pasamos directamente a la productora Majo Castillo, para que esté enterada. 6 con 8 minutos, vamos a continuar con las noticias. 5 destinos de nuestro estado albergarían los Fun Fest, que son estos festivales de fiesta del torneo de fútbol más grande del mundo. Ya aprendí, Majo, te lo prometo que después de ayer, muy bien, ya me tengo claro. Benjamín Cabello.
4: Cancún, Isla Mujeres, Playa del Carmen, Tulum y Bacalar son los destinos en donde se planea llevar a cabo los eventos denominados Fun Fest, alusivos a la próxima jornada deportiva de fútbol de este 2026. Al respecto, el subsecretario de Comunicación y Promoción de la Secretaría de Turismo de Quintana Roo, Pablo Casas, informó que la organización de cada uno de estos eventos tendría un costo aproximado de 800 mil pesos en temas de logística y pago por derechos de transmisión. Lo que, de acuerdo con estimaciones, en el Fun Fest de Cancún a realizarse en la zona del Malecón Tajamar se podrían congregar alrededor de 10.000 personas. Agregó que, independientemente de la transmisión de los partidos, en cada destino se ha planteado llevar a cabo diversas actividades como físicas, cartelera musical, así como colocación de stands. Para Asir Noticias, Benjamín Cabello.
0: 6 de la tarde ya con 10 minutos, seguimos en Panorama Informativo Cancún, información que sirve. Oye, retornando al tema de Majagual, De verdad que sin quererme recargar a un lado, me voy a poner en los dos lados, que creo que es lo más sano en este tema de informar. Y yo creo que tú también te tienes que poner en los dos lados y después de ahí hacer tu juicio, tu formar tu criterio. Por una parte tenemos a los que dicen ya basta, le hemos dado en la torre a la ecología. Es el único planeta que tenemos. Ya estamos viendo las repercusiones. Ya no es en el futuro, vamos a ver las repercusiones. Que eso, Majo, te tocó y a mí como ochenteros, ¿no? ¿Te acuerdas?
2: Sí, nos tocó el agujero en la capa de ozono.
0: Eso nos daba un terror.
2: Sí, nos tocó también esto. ¿A ti no te tocó? Las primeras noticias del calentamiento global. Ajá. El derretimiento de los polos.
0: Mira, fíjate, a Frankie no le tocó lo del agujero en la capa de ozono.
2: ¿No?
1: O sea, yo recuerdo haber crecido... Ya con eso existe.
2: Eso ya, es que ya eso no era noticia.
0: En nuestra época, en los 80, principios de los 90, la noticia constante, por ejemplo, en Ciudad de México, la cantidad de IMECAS, así se medía, ¿no? Que era la cantidad de CO2 que había en el ambiente y que provocaba el calentamiento, y ese calentamiento a la vez destruía la capa de ozono, ¿no? Que decían que ya empezaba a haber fragmentaciones u orificios en la capa de ozono. Entonces te medían la tú veías en los noticiarios nacionales, que eran los que hablaban de Ciudad de México, y siempre estaban con el tema de las contingencias ambientales. Hoy no circula tal porque la cantidad de mecas, y entonces hay contingencia. Entonces, si nada más no circulaban tantos engomados y tantos números de placa o terminaciones de placa, hoy no circulan otros más extras porque nos está llevando la tiznada, ¿no? Y nos metían un terror con el tema de la capa de ozono. O sea, verdaderamente creíamos que nos íbamos a rostizar. ¿Qué está sucediendo? Hoy nos estamos rostizando.
2: Sí.
0: O sea, ya pasó. Pero como pues no nos estamos quemando literal así en este momento de ¡ah, no puedo salir! Y me pegan los rayos de sol y me deshago. Pues la gente no lo ve como algo grave. Pero ya es grave porque han aumentado los temas en cáncer de piel. Por supuesto, ya hemos tenido muchas muertes por golpes de calor y ha cambiado, incluso el tema del clima ha cambiado. Hoy tenemos un problema con el calentamiento global muy fuerte, que es el sargazo. Y no lo habíamos, los que conocemos a Cancún desde hace muchos años, era rarísimo tener ese problema. Hoy ya lo estamos viviendo. Y estamos viviendo ese efecto invernadero que sucede en el mar de los sargazos, en el Atlántico. Llegan los nutrientes, que por decir nutrientes no es nada bueno, es toda la contaminación que se filtra en el subsuelo, va a dar a los mantos freáticos, estos mantos freáticos van a dar al mar, y esos contaminantes se vuelven abono para las plantas, en este caso el sargazo, y entonces se hace un perfecto efecto entre el calor exagerado que hay y los nutrientes, pues las plantitas crecen en demasía, y es lo que tenemos con el tema del sargazo, las grandes cantidades del sargazo. Bueno, toda esa gente tiene razón. O sea, ya más tantito no se puede, porque así empezaron. Oye, ¿y si rellenamos tantito ahí donde se puede hacer el puente Kalinda? Y entonces rellenamos tantito y hacemos un puente, y luego se fueron más para allá y, oye, pues ya es que ya llega más o menos Cancún hasta donde está Plaza La Isla. ¿Y si rellenamos un tantito la laguna para hacer un parque internacional que se llame México Mágico, que además va a tronar como chinampina? Y entonces rellenaron la laguna. Oye, ¿y si, pues ya que rellenamos aquí, hacemos una zona habitacional? No importa que apeste la laguna y que se frenen las corrientes lagunares, y no importan las especies que van a desovar ahí, como el tiburón. Hay el tiburón toro, me parece que es el que baja a desovar a la laguna, aunque muchos dicen que no es cierto. Sí, baja a desovar ahí una especie de tiburón, y además también es hábitat de los cocodrilos y más especies. Bueno, hay especies que ya no vemos, como el cangrejo azul. ¿Te acuerdas cómo pasaban? Para los que no conozcan o no conocieron, pasaban en ciertas temporadas los cangrejos, eran millares de cangrejos. El tránsito se tenía que frenar porque salían... Eran manchas completas de cangrejos que atravesaban de la laguna a la playa a desovar y a regresar. Hoy ya no los vemos.
2: Había campañas, ¿te acuerdas?
0: Sí, claro.
2: Y había...
0: Fuertes, o sea, campañas. Había la gente... Sobre ya todo las últimas
2: campañas
0: épocas
2: de convocatorias infantiles. Ajá. Para meter en las cubetitas a los cangrejitos.
0: Y en últimas épocas, que eran muchos, pero ya no era nada en comparación a lo que llegó. Pero después dijeron, oye, pues vamos a seguir rellenando, y rellenaron zona hotelera y zona hotelera y zona hotelera. Ok, tuvimos empleo, sí, hubo una explosión demográfica en Cancún, hubo un boom, sí, hoy ya no hay para dónde. Entonces, pues ahora vámonos al sur del estado. Si no cuidamos lo que se hace en el sur del estado, va a pasar lo que sucedió en Cancún. El turismo no es el problema, aprovechar los recursos no es el problema. El mal aprovecharlos y no planearlos o hacerlos sin conocimiento es el problema. Entonces, por eso sí entendemos que mucha gente se opuso a esto. Ahora, vámonos al otro lado. Sur del estado está empobrecido. Muchas colonias, localidades muy pobres en el sur del estado. Que hay incipiencia en proyectos que tampoco apoya tanto el gobierno. Se ha apoyado algunos, se les ha dado algunos premios a algunos, ¿cómo se les llama? Comunidades indígenas que han hecho este turismo social y cultural, apegado un poquito a la naturaleza, se les ha galardonado, pero ha sido insípido, no ha sido lo necesario.
2: Y eso es más en el centro.
0: Sí, claro.
2: La zona conocida como la zona maya.
0: Sí, claro.
2: Pero sí, o sea, el sur, tiene
0: el sur
2: muchísimas carencias, uh-huh. O sea, el agua potable, instalaciones, claro, de agua potable, de drenaje.
0: Y entonces, pues dice el gobierno, bueno, ¿cómo te voy a poner drenaje si no generas lo que debes de generar? O sea, no puedo invertir tanto ahí si no hay dónde, o sea, no hay cómo. Entonces las comunidades dicen, órale, pues queremos generar, queremos empleo, pero díganos, ¿cómo? ¿De dónde? ¿Qué desarrollamos? ¿Desarrollamos turismo? No podemos, pues porque nos cancelan los proyectos. Entonces, ¿qué? ¿Qué se puede generar? Entonces, ahí es donde el gobierno tiene que entrar y decir, vamos a hacer lo siguiente, vamos a hacer esto, vamos a planear bien esto. Pero no sucede, no sucede. Y ese es un gran problema, porque entonces la gente también tiene razón. Necesitamos comer, necesitamos desarrollarnos, también queremos ver esos dólares, también queremos ver turistas, también queremos que nuestras comunidades tengan derrama económica. Y no podemos, ¿no? Ahí está.
2: Sí, un problema, la verdad. Y es algo que se quería. Era uno de los argumentos más fuertes para la defensa del proyecto de Perfect Day, uh-huh. Que, por cierto, no está 100%. O sea, no hay que darlo por cancelado ni por desaparecido. Todavía la compañía, la naviera, tiene oportunidad de volver a presentar, claro, el proyecto replanteado. Entonces ahora terminó este proceso de evaluación, uh-huh. Pero puede volverse a presentar.
0: Ahí yo creo que la invitación sería a los dos sectores, al ecológico, al sector ecologista, a los ecologistas, no cerrarse a lo que esté bien hecho. No montarse en un orgullo y decir, no, es que no va porque no va y es que ya no se puede recortar ni una hojita. O sea, ser muy conscientes dentro de los marcos científicos, ojo, no estoy diciendo Carlos Mendieta, pues si no se puede, no se puede, pero que lo diga la ciencia, que lo diga el sector científico, o sea, lo científico, no el, es que nosotros decimos que no, es que no, que lo digan las pruebas científicas, no se puede, no se puede. Y la otra parte, a entender que algo no se puede y no irte por la vía de la corrupción. Eso es un verdadero país. Ese es un verdadero Estado de Derecho, donde las dos partes podrían llegar a un acuerdo de decir, órale, sí se puede esto, yo creo que esto, sí, esto lo que demuestran las pruebas que hemos hecho, el marco legal,
2: el procedimiento correcto,
0: los estudios de impacto ambiental, dicen que esto se puede. Entonces, como organización ambientalista lo voy a aceptar porque lo voy a estudiar y voy a ver que es viable, no me voy a montar una terquedad. Y por otra parte, los empresarios,
2: quienes presentan los proyectos,
0: decir,
2: también deberían hacer
0: legal,
2: las cosas por la...
0: como tiene, sí, que claro, ser. No voy a soltar un quinto para que me aprueben ni una sola tumba de un tronquito que sea ilegal o que no esté sustentado en un proyecto.
2: Pues hacer las cosas bien.
0: Exacto.
2: Ni siquiera deberíamos tener lo que pedir.
0: Bueno,
2: pero
0: no, majo, pero pues vivimos en México. O sea,
2: oye, tenemos un comentario,
0: sí,
2: muy interesante que tiene que ver con lo de la capa de ozono.
5: Oye, pero antes también, ¿se acuerdan que decían que los sprays de cabello y ese tipo de sprays hacían que la capa de ozono se des...
2: Los refris también.
0: Sí. Yo la verdad, y todo es eso que... se modificó, Majo. Sí. Eso, ¿cómo se llama?
1: Israel.
0: El señor Israel. Tiene usted toda la razón. De hecho, por eso hoy vemos en el etiquetado de los sprays de cabello que tiene que ser amigable al medio ambiente o no contaminante. Ya por lo regular todos esos pasan pruebas o tendrían que pasar pruebas. En Estados Unidos hay productos que no se pueden usar que sí se usan en México, ¿no? Eso hay, es una cosas. Por las normativas, los marcos legales ambientales. Sí.
2: Muchas cosas que nadie consume, ¿te acuerdas las el consumimos
0: DDT?
2: Aquí.
0: Sí, ¿te acuerdas el DDT, por ejemplo? El DDT, así se le llamaba. Era ese que ponías.
2: Era un insecticida.
0: Era un insecticida, te vendían sí. el como un atomizador expansor, le decían.
2: El Fleet,
0: exacto. Y era una
2: como un tanquecito.
0: De tanque, sí. De burbuja, que la girabas a un tubo y le hacías. Era súper tóxico. Es más, a los niños ochenteros en casa,
2: sí.
0: Lo que te voy a decir lo digo en secreto, sí. Y aquí lo decimos en corto. A los ochenteros, cuando nos llenábamos de piojos en la escuela, nos echaban, ¿Lita? Te lo prometo.
2: Ay, no, Mendy.
0: Sí, ahí quedé así.
2: Sí, eso explica muchas cosas.
0: No, pero eso lo hacían las mamás. Te ponían el flip y con una bolsa te atrapaban. Imagínate la inconsciencia. Puta, si te platicara lo que hacían las mamás ochenteras. Les mando un beso a todas las mamás ochenteras y a la mía donde quiera que estés, espero que no me vaya a jalar los pies. Mamita, te amo. Pues sobreviví. Con menos neuronas, pero sobreviví. Vamos a una breve pausa. Esto es Panorama Informativo ante los deportes.
6: ¿Qué tal, Carlos? Amigos de Cancún, los saludo con mucho gusto. Y hablemos del partido de ida de la final del torneo clausura 2026 de la Liga MX, en la que Cruz Azul y Pumas no pasaron del empate sin goles, en este duelo celebrado en el Estadio Ciudad de los Deportes. El segundo definitivo se llevará a cabo el domingo, en el Olímpico Universitario a las 7 de la noche, hora del Centro de México, y con arbitraje de Daniel Quintero, en el que se conocerá al nuevo monarca. Mientras que esta noche, a partir de las 8, la selección mexicana de fútbol enfrentará a Ghana en la cancha del Estadio Cuauhtémoc de Puebla, en el antepenúltimo partido de preparación de cara a la Copa del Verano. El mediocampista Orbelín Pineda es otro de los jugadores que militan en el extranjero, que ya se incorporó al Tri. La FIFA lanzó el Fan ID que tendrán que sacar todos los aficionados que quieran acceder al torneo de selecciones nacionales más importante en el mundo. Los aficionados podrán recoger su tarjeta física en cualquiera de las 16 sedes que hay en México, Estados Unidos y Canadá. Sería gratuita y dará entrada a un entorno digital único, repleto de contenido oficial del torneo, recompensas y actividades. Y en el Gran Premio de Canadá de la Fórmula 1, el mexicano Sergio Pérez de la escudería Cadillac quedó eliminado de la primera ronda de la calificación para la prueba sprint, en tanto que el italiano Andrea Kimi Antonelli de Mercedes, que es líder del campeonato, fue el más rápido en el único libre de la quinta fecha de la máxima categoría del automovilismo. Carlos, amigos de Cancún, esto fue lo más importante en los deportes. Que tengan una excelente tarde.
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0: 6 de la tarde ya con 28 minutos. Qué buena rola, la lambada. Finales de, bueno, principios de los 90, si no más me equivoco, este tema. 6 de la tarde ya con 28 minutos. ¿Cómo me acuerdo de cuando escucho esto de lambada? Había una revista, no sé si todavía exista, Alarma se llamaba. Estas
1: no
0: las
1: la
0: primeras
1: he visto.
0: Revistas de, sí. De era una revista, era un, mira, ya me, creo que fue la tablet. Saben que yo y la tecnología somos malísimos. Les decía, era una revista con los vivos amarillos, decía Alarma, así de forma,
1: sí.
0: Como estaba como atravesadita, el marco era negro y traía unas fotos pues de revista
1: sensacionalista
0: roja, sí. O sensacionalista con temas artísticos o grotescos o accidentes. Y me acuerdo que mucha gente se acuerda, durante hubo una edición que era el titular fue "Se embarazó bailando lambada".
1: No.
0: Yendo, agárrate, pues las mamás persinadas. Y aguas, me bailes lambada en la. Entonces sí, cuando usted vaya y se enoje con el perreo de los chavos, pues acuérdese que usted bailaba lambada, ¿no? Que por ahí andábamos en las mismas. Bueno, yo no. A mí si hubiera bailado lambada, mi mamá me hubiera sacado de las greñas. Estaba yo.
1: Híjole.
0: Pero fue un fenómeno.
1: Sí.
0: Fenómeno musical. Ahí está. 6:30 p.m. Recuerdos desbloqueados. Vamos a continuar. 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Fíjate que está Majo Castillo con nosotros. Franz Borjas en los controles. Majo Castillo, nuestra productora. Y seguimos con la información. Ayer le presentamos las dudas del sector hotelero en torno a que la próxima justa deportiva de este año sea un boom en la llegada de turistas del destino, en voz del presidente del sector hotelero de Cancún, Rodrigo de la Peña. Estos son otros temas que podrían originar dicha falta de paseantes para durante este evento en nuestra ciudad. Benjamín Cabello.
2: Pese a la preparación para el Campeonato de Fútbol 2026, el sector hotelero de Cancún, Puerto Morelos e Isla Mujeres mantiene cautela. La experiencia de Qatar 2022 mostró que muchos aficionados usaron Dubái como centro de conexión sin pernoctar, un escenario que Cancún busca evitar con promociones de playa más partido. Sin embargo, hay varias cuestiones que se han dejado entrever, y es que ante los elevados costos de los boletos para los partidos, muchos turistas vendrán con presupuesto limitado, prefiriendo un hostal en Ciudad de México o un Airbnb cerca del estadio, ya que Cancún es caro para dormir entre partidos. Otro punto es que Cancún es escala y no destino final, pues con 3 vuelos directos a las 3 sedes mexicanas, un aficionado puede volar Ciudad de México, Cancún, Guadalajara en un día, por lo que no necesitaría dormir en Cancún. Una cuestión más es que los partidos son entre semana. El turista aficionado del fútbol no viene a broncearse 7 días, viene 48 horas, ve el partido y se va, lo que no cuadra con un paquete de 4 noches que vende Cancún. Un tema más es la volatilidad del dólar, pues para el norteamericano y el europeo, México ya no es tan barato como en el 2022. Y finalmente está la competencia directa, pues destinos como Miami, Dallas y Houston también son hub, por lo que el norteamericano puede viajar a tales ciudades por el mismo precio sin pasar por migración mexicana. Para ASIR Noticias, Benjamín Cabello.
0: 6:32 p.m. Seguimos en Panorama Informativo Cancún. Información que sirve. 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Fortalecen la capacidad del hospital del IMSS en Chetumal mientras avanza el proyecto de nuevos nosocomios, o un nuevo hospital, más bien para ser exactos. Antonio Bastón.
3: El Hospital General de Zona y Medicina Familiar de Chetumal fortaleció su infraestructura médica mientras avanza el proyecto para construir un nuevo hospital en la capital de Quintana Roo. El titular del Instituto Mexicano del Seguro Social en el estado, Víctor Gasca Martínez, detalló que el actual hospital ya cuenta con una unidad de terapia intensiva, la ampliación de quirófanos y 123 médicos especialistas incorporados este año en distintas unidades. Asimismo, entre las especialidades fortalecidas se encuentran traumatología y oftalmología, servicios con alta demanda en la zona sur del estado. Explicó que el proyecto del nuevo Hospital General de Zona y Medicina Familiar se encuentra en la etapa de regularización del predio y coordinación con el Ayuntamiento de Otompe Blanco para obtener certeza jurídica del terreno, y avanzar con los estudios de inversión y planeación de la obra. Para Ciro Noticias, Antonio Basto.
0: 6:33 6:33. Quintana Roo mantiene el liderazgo gastronómico en la guía Michelin con 19 restaurantes reconocidos. Ojo, no todos tienen como la estrella Michelin, pero sí están dentro de la guía mencionados de algunas maneras y eso es muy importante. Antonio Basto.
3: La edición 2026 de la guía Michelin confirmó que 19 restaurantes de Quintana Roo mantuvieron sus reconocimientos, consolidando al Caribe mexicano como uno de los principales destinos gastronómicos del país. 3 restaurantes conservaron una estrella Michelin: Cocina de Autor Riviera Maya, Ja y Lechique. Además, 4 establecimientos permanecieron en la categoría VIP Gourmand y 12 más fueron recomendados por la guía, entre ellos Kiosco Verde, Achiote y El Fogón. El subsecretario estatal de Turismo, Pablo Casas, detalló que el Comité de Fomento a la Gastronomía mantiene acciones para fortalecer la identidad culinaria del estado. Destacó que la permanencia de los restaurantes quintanarroenses en la guía Michelin representa el tercer año consecutivo en que el estado conserva reconocimientos internacionales, situación que fortalece la imagen turística del Caribe mexicano en mercados nacionales e internacionales. Para Ciro Noticias, Antonio Basto.
0: 6:35 seguimos en Panorama Informativo Cancún, información que sirve. Puerto Morelos ya visualiza 2 predios para su relleno sanitario. Bueno, eso es lo que esperamos escuchar a Benjamín Cabello.
2: En temporada normal o baja, Puerto Morelos genera un promedio de 40 a 55 toneladas de basura por día, mientras que en temporadas altas, estos desechos rondan las 90 o 95 toneladas diarias. Es por ello, por lo que el ayuntamiento de esta cabecera ya trae 2 posibles ubicaciones para la creación de su relleno sanitario, para lo que aún falta que el Estado les dé luz verde con los estudios. La edil municipal Blanca Merari dijo que una de esas propuestas está en el ejido de Puerto Morelos y otra en Leona Vicario. Lo que se busca es un terreno de 20 hectáreas como mínimo, suelo impermeable, lejos de cenotes y mantos acuíferos y que no pegue con zonas habitacionales, así también como las valoraciones de la Profepa tales como mecánica de suelos, impacto ambiental, viabilidad y consulta ciudadana. Cabe recordar que Puerto Morelos realiza un pago para poder llevar la basura que genera al relleno sanitario de Cancún. Para ASIR Noticias, Benjamín Cabello.
0: 6:37 vamos a una breve pausa. Esto es Panorama Informativo Cancún, es información que sirve.
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0: 6 de la tarde ya con 41 minutos, seguimos en Panorama Informativo Cancún, información que sirve. Soy Carlos Mendieta, muchísimas gracias por seguir con nosotros. Estamos con Majo Castillo, Franz Borjas en los controles. Oigan, ¿tenemos hoy pase para algo?
1: Sí, tenemos un pase doble para la fiesta Mix Mix Mix.
0: Mix Mix Mix, ¿cuándo es la fiesta Mix?
2: El 4 de junio. En el Under, se llama Under Boulevard Cuculcán, kilómetro 12.7, y es código de vestimenta para que vayan pensando que se van a poner blanco y negro, por favor. Vamos a llevar antifaces que, wow, además deben de ser inspirados en artistas o en alguna canción o algo así de los 80s, 90s y más. Para que vayan pensando.
0: Más padre todavía. Ay, ¿de qué harías tú antifaz?
1: Híjole, no tengo idea. No tengo idea. ¿Puedo llevar una máscara de superhéroe o algo así?
2: Un antifaz.
0: Pero ochentero, tendría que ser del Chapulín Colorado, antifaz. Tiene que ser antifaz, con temática ochentera o noventera.
2: De algún artista de los ochentos.
0: Vale, voy a ir
1: pensando. ¡De Kiss!
2: ¡Ándale! Justo.
1: Ese está fácil.
0: Oye, una estrella. Y pensar que Kiss era súper pesado en su época, sí, ¿no? Eran satánicos y que querían quemar los discos y todo. Y hoy los escuchas y se oyen bien fresas.
1: Sí, ¿verdad?
0: Sí. Sí, o sea, nada que ver. ¿Cómo hemos cambiado? 6 de la tarde con 43 minutos. Vamos a continuar con información. 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La Coparmex pide reglas claras para la elección judicial. Benjamín Cabello.
3: Sobre los ajustes de la reforma judicial en México y desde una visión empresarial, la Coparmex Nacional ha sostenido que toda la adecuación al sistema judicial debe construirse con diálogo, legalidad, capacidad técnica y plena certeza jurídica, indicó María Jovita Navarro, presidenta de este ente empresarial en Quintana Roo. Dijo que en congruencia con dicha postura nacional, el posicionamiento de la Coparmex del Estado puede sintetizarse en algunos ejes.
4: El reconocimiento a la apertura para perfeccionar el modelo judicial, que se considera positiva la intención de revisar y perfeccionar los mecanismos derivados de la reforma judicial, particularmente en aquellos relacionados con evaluación técnica de perfiles, organización electoral, homologación de criterios y fortalecimiento institucional. Creo que esta apertura al fortalecimiento normativo, pues fortalece la estabilidad democrática y la confianza, sobre todo institucional. También se debe de considerar la necesidad de preservar la independencia judicial, la tutela efectiva de derechos, la imparcialidad jurisdiccional, la seguridad jurídica, la confianza de inversionistas y ciudadanos.
3: Externó que la transformación del sistema judicial exige hoy en día consensos amplios y visión de largo plazo, privilegiando siempre el interés nacional y el equilibrio entre poderes. Para ASIR Noticias, Benjamín Cabello.
0: 6 de la tarde con 44 minutos. Seguimos con la información. Hay diálogo, por eso no hay necesidad de que el magisterio se haga un paro, ¿no? ¿A eso vamos?
1: Eso dice el titular de la SEP, Mario Delgado.
0: Ivonne Menchaca.
5: La Secretaría de Medio Ambiente y Recursos Naturales confirmó la conclusión del procedimiento ambiental del proyecto Perfect Day en Majahual, en la Gran Costa Maya, y negó los permisos tras detectar riesgos para manglares y el sistema recifal mesoamericano. La Dirección General de Impacto y Riesgo Ambiental evaluó también el proyecto Beach Club Perfect Day México y la construcción de un muelle para cruceros de uso privado, terminal portuaria en Majahual.
0: Perdonen ustedes, ahí error nuestro. Empezó a sonar la nota de Perfect Day. Pero bueno, estábamos platicando sobre el tema. Mario Delgado dice, no hay necesidad de que el magisterio haga un paro. Y le preguntaba yo a Majo Castillo, esta necesidad de haber adelantado el final de las clases, o de pretender adelantar el final de las clases, ¿a qué se debía? La lectura era un poco complicada, ¿no? Hay los mal pensados, como tu servidor, pues luego dijimos, bueno, con lo que está pasando con Estados Unidos, los señalamientos por involucramiento de personas importantes de Morena en el narcotráfico, pues seguramente quieren dar descanso a la gente para que estén de vacacionando, se claven con el mundial, con los chavitos en casa. Esa fue la primera lectura, pero por otra parte, nos comentaba el magisterio, y lo sabemos, que iban a hacer un paro que ya tenían planeado. Y de hecho, muchos niños ya les habían pedido adelantar proyectos escolares.
1: Sí, como que ya tenían todo organizado, ya se estaban organizando, uh-huh. ya se veían
0: y entonces,
1: con todo ese tiempo libre o con exacto, todo ese tiempo fuera de los salones.
0: Y entonces, oye, a mi pregunta, ¿se les quiso adelantar la Secretaría de Educación Pública Federal para, pues, si no hay escuelas activas, tu paro de qué sirve? ¿No? O sea, hoy también no sé si eso tenga...
1: Pues quién sabe, pero las fechas son sospechosas. Bueno. Lo que dice el delegado Mario Delgado es que han sostenido más de 140 reuniones a lo largo de todo el ciclo escolar.
0: ¿140 reuniones? ¿No le da pena?
1: Y que, bueno, eso para él es sinónimo de diálogo.
0: De que está trabajando.
1: Y de que los escucha.
0: ¿Ve la calidad de mente que tenemos de secretario de Educación? Que se atreve a decir... Tenemos 140 juntas de trabajo, hemos tenido conciliatorias. ¿De veras?
1: No dice que conciliatorias. Bueno, pero...
0: Para eso te juntas, ¿no? Para conciliar un problema, llegar a un acuerdo. Entonces, imagínate, si el secretario de Educación, dije Salud hace un momento, si el secretario de Salud presume que tiene 140 juntas para arreglar un problema y no lo arreglan, ¿qué le espera la educación a nuestros hijos? O sea, a ese nivel no se dan cuenta de las sandeces que dice este gobierno y sus representantes. Porque es una sandez. O sea, es como si tú llegaras con tu jefe y yo diga, pues lo he tratado de arreglar en 140 juntas. Pero
1: tengo
0: pues
1: interés.
0: No quedamos, tenemos interés, hay apertura de nuestro lado, hay diálogo, es un gobierno abierto y pues nada más necesitamos 200 juntas. Vamos 140. A ese nivel, y luego pasa que nos dicen que nosotros somos mala leche porque cuestionamos esas cosas. Entonces, de repente, lo que te trata de decir también es como, wow, mira cómo trabajo. 140 veces me he reunido, le echo ganas, he trabajado. Pues qué ineficiente eres.
1: Sí, evidentemente hay más demandas que no están siendo cumplidas, uh-huh. que tienen que ver con salarios, tienen que ver con... cambios. Aquí el delegado dice que se hicieron 74,000 cambios en procesos del magisterio. Y dice, todo es transparente y el que tiene más antigüedad lleva mano.
0: Ya, o sea, no el que sea mejor maestro,
1: pues,
0: ni el que esté más capacitado, ni el que esté más preparado, sino el que sea un fósil dentro del sistema es el que mama más.
1: Que tenga más experiencia.
0: Es que no necesariamente el mantenerte en un lugar, yo sé que lo dices de broma, Majo, pero sabemos que no necesariamente tener muchos años en un puesto indica que seas ni capaz ni que tengas la experiencia consolidada, ni mucho menos el conocimiento.
1: Ojo que sí hay quienes tienen muchos años ejerciendo y continúan capacitándose, porque eso hace la diferencia.
0: Y aquí en Quintana Roo conozco maestros capacitadores, incluso... Cuando eran estos exámenes de oposición, capacitaban a los propios maestros. Y, o sea, hay luminarias, hay gente bien fregona en el ámbito educativo. El problema es que si no eres político, o sea, si no eres político no vas. Si no le lames los huesos a alguien más, los huesos, no vas tú. Tienes que juntarme gente en mis campañas. Tienes que jalar, eso es lo importante. ¿Cómo funciona el magisterio aquí? Muy sencillo. Tú le caes bien a muchos. Tienes el don de la palabra y eres jacarandoso. Entonces, júntame a la gente, que me apoyen. Y entonces te doy un huesito. Y tu huesito va a ser supervisor de educación física. No importa que no vayas a trabajar y no hagas nada. Pero tú vas a tener la supervisión y vas a cobrar. Así sin chambear. Eso es el sistema educativo de la nueva escuela mexicana. Sigue pasando. Y si no es cierto, que el primer maestro me mande un mensaje en talkback. Que me diga, no es cierto, mentiroso. No es cierto, eso no pasa. Entonces, y sigue pasando. Tienes que ser más político que buen maestro para poder ascender en esas asquerosas escaleras de los sindicatos del magisterio. 6:51, vamos a una breve pausa.
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0: de la tarde. Ya, ay, cómo se me fue con 55 minutos. Majo, ¿a qué vamos? Esto es Panorama Informativo Cancún, información que sirve. Perdón, antes importantísimo, la etiqueta.
1: La Asociación Mexicana de Internet pide prórroga ante el bajo registro de líneas telefónicas. Alemao Luna. Vemos. Bueno.
0: Alguien se durmió el viernes.
1: Se las debemos. Pero el punto es que...
0: Cuéntanos.
1: Mil disculpas. Una disculpita.
0: Ah, dice el que ya punto, está. Mira, Alex, dice que ya está. Vamos.
1: Ah, que sí. Sí, la tenemos. Pero mientras dice... les vamos contando. El punto es que mientras las empresas de telefonía están... Mande y mande mensajes.
0: De que te registres.
1: Sí, a mí ya me llegaron varios mensajes.
0: A mí también.
1: Diciendo que ya falta poquito.
0: No. Yo no me voy a registrar.
1: Bueno. Pues así como tú y como yo, que no lo hemos hecho, mucha gente no lo ha hecho. Entonces, la Asociación Mexicana de Internet dice, bueno, pues extiendan el plazo. Ahora sí, Alemao Luna.
2: Vega, director general de la Asociación Mexicana de Internet, expresó su preocupación por el lento avance del registro obligatorio de líneas telefónicas, cuyo plazo concluye el próximo 30 de junio. Dijo que solo el 30% de los usuarios han completado el registro y la principal razón es la desconfianza ciudadana.
3: Tendrá necesariamente que extenderse en cuanto a fechas para poder alcanzar una cobertura adecuada. Consideramos que sería altamente dañino que de una baja respuesta a esto se cortaran esas líneas. No solamente con respecto a la cobertura de Internet, sino también al negocio mismo de las propias empresas.
2: Alemao Luna.
0: A la tarde con 57 minutos. No quiero ser yo el revoltoso ni pretendo serlo, pero a mí sí me da mucha desconfianza. Es que sabes que los padrones, las listas, ¿cómo te explicas que en el año me han llamado para tratar de extorsionarme N cantidad de veces? Realmente con datos que te espantan, como tú. Ya no hay sección amarilla. Antes la sección amarilla, no sé si existe todavía, pero ¿qué hacías? Buscabas un número y estaba tu domicilio ligado al número telefónico y hablabas de una casa. Ahora, ¿cómo rayos obtienen, saben dónde vives y te dicen?
1: Pues por
0: estoy todas... aquí en la esquina de la tal avenida con tal y te estoy vigilando, ya te cargó, ya te cayó y ahorita vas a ver y tú vienes espantado, no esperas.
1: Pues porque todo lo que es gratis en la web...
0: Exactamente.
1: ...tiene como Exactamente. Precio tu información.
0: Por eso no tengo redes sociales, por eso no acepto las cookies, por eso... ¿Te consta que me has mandado cosas que me dices, que te digo no las puedo abrir? ¿Por qué no le doy a las cookies? Porque sé que cuando tú permites la información digital, tú cuando abres tus cuentas... Pues le metes tu correo electrónico, tu dirección, tu nombre, tu teléfono. Y cuando te abres una aplicación que es gratuita, pues nada es gratuito. En la vida nada es gratuito. Entonces lo que sucede...
1: Gratis, el precio
0: eres exactamente. Tú. El sí. precio eres tú. Y es, te dicen, oye, pues te dejo usar mi aplicación gratis, entre comillas, siempre y cuando me permitas conocerte hasta lo que más íntimo que tú puedas ver. Y entonces ellos entran hasta...